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0: Las 6:18 aquí en Radio Disney Puebla 92.9, las 6:18, soy Janie. Oye, en este lunes 15 de junio, que por cierto ha llegado la quincena y eso nos pone realmente contentos, y si hubiera llegado el fin de semana hubiera estado mucho mejor. Pero cuéntanos, ¿cómo se vivió? ¿Cómo se vio tu modo fin de por aquí? Mari nos platica, adelante.
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3: Hola Jay, mi fin de semana estuvo intenso pero padrísimo, porque el viernes fue mi cumpleaños, entonces hice comidita en familia, mi hermano me trajo mi pastel y pues ya todo el festejo. El sábado trabajé un rato y en la noche nos fuimos al karaoke, y pues bueno, ya ayer me fui a un desayunito entre amigos con motivo de mi cumpleaños. Ya por la tarde llevé a mi hijo a intercambiar sus estampas, entonces no, fue un día demasiado movido que yo acabé rendida, pero feliz de haber festejado todo el fin de semana. ¡Saludotes!
0: ¡Hey, Mari! Pues muchas felicidades. No me recordaste el viernes para mandarte muchos abrazos, pero se escucha que estabas muy, muy ocupada en festejo y festejo, así que justo en este momento te mandamos un millón de abrazos. Gracias por compartirlo con Radio Disney. Y bueno, pues entonces deseo que te sigan festejando, porque fue un fin de semana de festejos diferentes, ¿verdad? Así que gracias por compartirlo en esta tarde de lunes 15 de junio. ¿Quién más estuvo de cumpleaños? Cuéntanos a través de tu conexión para saber que no nos invitaron al pastel. No es cierto, que lo hayan disfrutado muchísimo, que se hayan divertido. Bueno, un fin de semana que seguramente algunos también, ¿verdad?, salieron de fiesta, como dice Mari, de karaoke, bueno, no sé, o a lo mejor descansaron. ¿Sí? ¿Descansaron? Ok. Ese modo en donde no hay planes, no hay salidas, no hay pendientes urgentes, también es muy bueno, ¿eh? Imagínate esto, el sofá, comida, serie, no sé, aunque suene simple, en realidad es más necesario de lo que parece, porque el cuerpo no solo se cansa físicamente, también se satura mentalmente, y por eso un fin de semana donde lo único que necesite sea desconectarse del mundo, es bueno, ¿eh? No responder mensajes rápido, no pensar en horarios, no resolver nada. Bueno, eso también es bueno. Así que gracias por estar con nosotros y por compartirnos a través de tu conexión 22 11 12 91 73. ¿Cómo se vio tu modo fin de tú? ¿Saliste a algún pueblito mágico? ¿A alguna playa? Compártenos todo a través de tu conexión 22 11 12 91 73. Eso sí, siento que la música de Radio Disney queda perfecta si te quedaste en casita a hacer ahí las labores del hogar, o quizá tú saliste de viaje. Esta canción queda 10 de 10. Es La Villa, Ryan Castro. Soy Janie, contigo hasta las 9.

Las 6:31 aquí en Radio Disney Puebla 92.9, 6:31 minutos. Ángel y Cris, ven, bailalo aquí en Radio Disney Puebla. Oye, esta suena como una canción que seguramente disfrutaste en tu modo fin de, ¿a poco no? Gracias a Gus que nos comparte que se la pasó increíble, ¿eh? En su modo fin de, comió muy rico, dice también tomé té frutal frío. Oigan, yo también tomé un té. Ese no lo había probado, té de... No era té, era café. Ah, no me acuerdo, sí era café de horchata, supuestamente. Digamos que le ponemos una calificación de 8 por si alguien quiere probarlo, ya saben, ahí en las tienditas esas que están en todas las esquinas. Ahí lo probé, pero... pasable, sí, ¿por qué no? Me lo invitó una amiga y bueno, pues obviamente la convivencia, toda esta plática es muy buena y debes hacerla cada fin de semana. Si apenas llegaste a Radio Disney, estamos hablando de cómo se vio tu modo fin de, cómo lo viviste, saliste a comer algo rico como Gus, o quizá tú te quedaste en casita. Bueno, el fin de semana social, ese que se arma a lo mejor sin mucha planificación, pero termina lleno de historia, ese es bueno, ¿eh? Ese donde empiezas, yo solamente voy a ver a alguien un ratito. Y de repente ya estás en la comida, luego en el cafecito de la tarde, luego en otra reunión y luego te das cuenta que ya es domingo y te la pasaste de reunión en reunión. Eso tiene una explicación muy interesante. Cuando estamos en ambientes sociales agradables, el cerebro libera dopamina y reduce la percepción del tiempo. Por eso siempre sentimos que el fin de semana se pasó volando, si es que te la estás pasando bien, ¿verdad? Lo curioso es que este tipo de fines de semana no siempre son planeados. Muchas veces son improvisados, pero también terminan siendo memorables. Así que compártenos a través de tu conexión 2211-1291-73. Cuéntanos cómo se vio tu modo fin de. Quizá tú solamente, ¿verdad? Dijiste, bueno, yo no vi películas, pero vi ahí los partidos. Excelente, gracias por contarnos. Nos vamos con música que sigue sonando a fin de semana para que nos platiques cómo se vivió tu modo fin de. Soy Janie, contigo hasta las 9.

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2: Hola Jamie, muy buenas tardes. Este modo fin de fue así. Fuimos a adelantar su festejo en papá por el Día del Padre. Fuimos a comer camarones. De ahí fuimos al Cerro de Loreto. Dimos una vuelta. Estuvimos ahí correteándonos entre toda la familia. Y me encontré con una cena muy hermosa. Parecían novios mis papás. ¡Saludos!
3: ¡Ay, qué bonito! Les mandamos un gran abrazo a tus papás. Y bueno, qué maravilloso entonces que se hayan dado la oportunidad, por supuesto, adelantado por el festejar a tu papá. Y definitivamente se le ha de haber pasado increíble. Y bueno, esa caminata, mucho hemos hablado de que estar al aire libre ayuda muchísimo ahí en Loreto. Bueno, pues sí, no es sencillo subir, ¿verdad? Así que gracias por compartirlo aquí en Radio Disney Puebla 92.9. Oye, pues entonces tú también compártenos cómo se vio tu modo fin de... A lo mejor tú tuviste un fin de semana productivo en donde dices, no, Janie... ¿Cuál fiesta? ¿Cuál descanso? No. Había un montón de cosas que hacer pendientes en la casa, que limpiar, que ordenar, que pagar, que arreglar pendientes aquí y allá. El trabajo atrasado puede ser, ¿no? Ponerse al corriente también con la vida. Digamos que suena bastante tedioso, aburrido, pero tiene algo muy particular. Una sensación de control, porque cada cosa que tachas en tu lista genera una pequeña satisfacción mental, como si el cerebro dijera, ok... Esto ya está resuelto, esto lo elimino. Y no todas las personas descansan igual, ¿eh? Hay quienes descansan pues deteniéndose a trabajar, a organizarse, y es válido. Así que Sergio, cuéntanos, ¿cómo se vivió tu modo finde?
4: Hola Janie, de Disney, buenas tardes. Mi modo fin se vio obviamente trabajar un ratito fin de semana el sabadito, y posteriormente béisbol, doble partido, fin de semana béisbolero, y en la nochecita pues me invitan unas amigas a su casa a ver el mundial, partidito de Suecia, y pues obviamente con una hamburguesa. Saluditos para todos.
3: Oye, esa comida, 10 de 10, la reunión, la platiquita, el partido, no, qué cosa. ¿Y si hubo base? Porque estaba lloviendo y que ya era muy tarde y todavía no empezaba. ¿Si hubo entonces? Ok, perfecto. Gracias por contarnos aquí en Radio Disney Puebla 92.9. Soy Janie, si apenas llegaste, en esta hora nos platicamos, nos motivamos para que nuestros fines de semana pues se vivan diferentes, ya sea descansando, ya decíamos arreglando la casa. Todos son válidos y queremos saberlo a través de tu conexión 22 11 12 91 73. Cuéntanos cómo se vivió tu modo fin de. Soy Janie, te acompaño de aquí hasta las 9.

En 7 minutos y las 7 a través de Radio Disney Puebla 92.9, Selena Rose, tú, aquí en Radio Disney Puebla. Gracias por estar con nosotros, por compartirnos cómo te fue en tu modo fin de hoy. Cerramos con el modo más honesto de todos, el fin de semana sin plan, sin fotos, sin evidencias, sin explicaciones. Ese donde no pasó nada espectacular, tal vez, pero en realidad sí pasó algo, muy importante. Descanso real, porque si tú dormiste un poco más y por eso hoy no quisiste contarnos, ay no, Janie, yo nada más dormí, comí y dormí otra vez. Oye, dormir un poco más, comer sin prisa, ver algo sin presión, perder la noción del tiempo y no sentir la necesidad de justificarlo, es muy bueno, ¿eh? Y aunque a veces en redes sociales parece que el fin de semana tiene que ser productivo o muy movido, la realidad es que ese tipo de descanso silencioso es clave para equilibrar tu mente. Hoy escuchamos algo muy claro: no existe un modo fin de semana único, no existe un modo fin de semana bueno o alguno que te digamos, ah, ese sí, ese no, ese, o sea, todos. Hay modos sociales, hay modos de descanso, de productividad, de desconexión total. ¿Y qué crees? Todos esos fines de semana son muy válidos porque al final el fin de semana no se trata de hacer mucho o poco, sino más bien de cómo lo viviste tú. Así que aquí te mandamos muchos aplausos porque si tú dormiste de más este fin de semana, qué afortunado. Te decía, si tuviste alguna serie, alguna película, algún partido con la familia, bueno, esto es súper importante y valioso porque atesoras muchos recuerdos. Que si tú sí saliste a hacer alguna actividad deportiva, unos minutos, no importa, eso es realmente importante para tu salud y te lo va a agradecer tu cuerpo, ¿eh? Así que gracias a todos los que nos compartieron qué hicieron su modo fin de, aquellos que salieron a divertirse, los que tuvieron festejo de cumpleaños, oigan, pues maravilloso, aún mejor porque hemos hablado también aquí en Radio Disney de que esta interacción con más personas, con personas que queremos, ya sea la familia, los amigos, se vuelve bastante gratificante. Así que gracias por estar con nosotros. ¿Qué te parece si cerramos con música de Olivia Rodrigo a través de Radio Disney Puebla? Soy Janie, quédate conmigo de aquí hasta las 9.

Las 7:03 en Radio Disney Puebla 92.9. Soy Janie. Estamos escuchando música de Milky, Just the Way You Are, a través de Radio Disney. Y en este lunes 15 de junio, oye, ¿qué te parece un reto? ¿Va? Este es el reto nocturno aquí en Radio Disney Puebla 92.9. Y este va a estar interesante porque vamos a conocer incluso hasta ríos, mares, sí, que ni sabías que existían, porque ese es el reto nocturno. Un poco de geografía no nos viene mal. Dime nombres de ríos o mares. ¿Sí te sabes alguno? ¿Sí? Perfecto, que no sea el río Atoyac nada más. No, ese ya no se vale mencionarlo, es más, ese ya lo quitamos una vez. Dime nombres de ríos o mares. Platícanos, 22 11 12 91 73, sin Google, sin IA. Tú acuérdate de esas clases mientras nos cuentas. Vámonos de música, sí, de Ricky Martin. Esto es Pégate, aquí en Radio Disney Puebla. Soy Janie, contigo hasta las 9.

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1: Hola Radio Disney, para el recto nocturno, creo que pienso en el mar Mediterráneo, en el río Sena y en el río del Nilo.

0: Las 7 con 10 aquí en Radio Disney Puebla 92.9. Las 7 con 10 minutos. Dua Lipa, Levitate, en lo que escuchamos a través de Radio Disney Puebla. Soy Janie, estamos juntos hasta las 9. Pero sabes, en esta hora tenemos un reto. Es el reto nocturno. De este reto vamos a aprender, recordar y de todo. Porque el reto nocturno es mencionar nombres de ríos o mares. Así que esperamos tu respuesta. Diana nos dice, pues el río Sena, el río Nilo, ¿qué otro te acuerdas, Itzel? Zoe, cuéntenos.
1: Buenas noches, Radio Disney. Habla mamá Itzel y...
2: Zoe, y nuestros mares serían, el Mar Rojo, el río Amazonas y el...
3: Río Bravo.
2: Y el río Bravo.
1: Ah, saludos, ¿sí? Radio Disney.
0: Y el río Bravo, perfecto. Gracias por su respuesta aquí en Radio Disney Puebla 92.9. Cuéntanos, ¿qué otros conoces? No de que hayas ido, pero al menos, o tal vez sí, ¿verdad? No sé, al menos que hayas escuchado en tu clase, que lo hayas leído en algún libro, que lo hayas visto en alguna publicación. Cuéntanos a través de tu conexión 2211-1291-73. El reto nocturno, dime nombres de ríos o mares. Soy Janie, te acompaño hasta las 9 en Radio Disney Puebla 92.9.
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0: Las 7:20 en Radio Disney Puebla 92.9, Shade of You, Ed Sheeran. En Radio Disney Puebla, soy Janie, estamos juntos hasta las 9 y en esta hora tenemos un reto, es el reto nocturno en Radio Disney. Dime nombres de ríos o mares. Sí, así como escuchaste, hoy estamos aprendiendo mucho, recordando también. Así que compártenos tu respuesta, Mari.
1: Hola Jay, los ríos que se me vinieron primero a la mente fue el Amazonas y el río Nilo. Y de mar, el mar Mediterráneo, el mar Arábigo y el mar Rojo.
0: ¡Perfecto! ¿Qué tal, eh? Y sin buscarlo en internet. No, ya lo ibas a buscar, ¿verdad? ¿Alguno otro que no hayas mencionado? Hay muchísimos, claro. Así que cuéntanos a través de tu conexión 22 11 12 91 73, ¿qué otro puedes nombrar en esta noche, Sergio?
2: Jenny, Radio Disney, pues sería Mar Muerto y el río Jordán.
0: ¡Claro! También muy mencionado el río Jordán. Gracias por compartirlo aquí en Radio Disney. ¿Saben cuál ya mencionaron mucho? El río Amazonas, que no solamente es el más caudaloso del planeta, sino que además también, ¿sabes?, tiene una biodiversidad tan grande que todavía hoy se siguen descubriendo especies nuevas en su entorno. O también el río Nilo, que ustedes ya dijeron que fue literalmente la base de una de las civilizaciones más importantes de la historia, el antiguo Egipto. Sin el Nilo, bueno, esa historia simplemente no existiría como la conocemos. Cuéntanos, Karina, ¿algún otro río, algún otro mar que recuerdes? Adelante.
3: Hola, Jenny, buenas tardes, Radio Disney. Yo, se me viene a la mente de este lado el río Bravo, el río Aceseca aquí en Puebla, el río Pánuco, por el otro lado está el Mar Negro.
0: Totalmente el río, dice, pues el Aceseca aquí, ¿verdad? En corto, gracias por responderlo a través de tu conexión 22 11 12 91 73. Diana y Johan, cuéntenos.
4: Hola Jenny, hola Radio Disney, muy buenas tardes, somos Diana y Johan. Y Johan te quiere decir el nombre de un lago.
5: Lago Michinga y Lago Ness.
4: Saludos Jenny, excelente tarde.
0: Gracias, ok. Dice el lago, pues Michigan, ¿verdad? Gracias por compartirlo aquí en Radio Disney Puebla 92.9. Entonces, ya aumentamos lagos, ríos, mares. Tú menciona, el que te venga a la mente, el que sepas que no hayamos dicho hasta el momento, el río Sena, el río Nilo, el río Amazonas, el río Bravo, el río Jordán, el Mar Rojo, el Mar Mediterráneo, el Mar Muerto, el el río Bravo, el río Alceseca. ¿Qué otro? Cuéntanos, 22 11 12 91 73, mientras nos vamos a ir con más de la música. Esto es algo de Laura Pausini, Mariposa Tecnicolor, a través de Radio Disney Puebla 92.9. Soy Jane y recuerda que te acompaño todos los días de lunes a viernes de las 4 a las 9 por Radio Disney Puebla.

Las 7:26 aquí en Radio Disney. Oye, sin duda alguna hay estadios que son históricos y que a través de sus paredes y sus muros cuentan historias, leyendas y anécdotas que quedan marcadas para la eternidad. Es por eso que en este lunes pambolero queremos contarte acerca de aquellos estadios que han hecho historia en el fútbol, pero también en la música. Aquellos estadios que han marcado la historia. MetLife Stadium, que es un estadio multideportivo ubicado en New Jersey, aproximadamente 8 kilómetros al oeste de Nueva York, en los Estados Unidos. Y el estadio sustituyó al antiguo Giants Stadium, que había sido construido en 1976. Y bueno, se edificó en el espacio que ocupaba el estacionamiento del antiguo estadio. El MetLife Stadium es uno de 12, es la sede de uno de los dos equipos de la National Football League, los New York Giants y los New York Jets. Así que bueno, pues un importante lugar. Y sabes, hablemos también de Beyoncé, que con sus giras recientes logró reventar el aforo del recinto durante noches consecutivas, estableciendo impresionantes marcas de recaudación. Y hablemos también de Bon Jovi, que originarios de la zona fueron los encargados de encabezar la inauguración del nuevo MetLife Stadium en el año 2010 con dos llenos totales.

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2: Hola Janie, pues de los ríos que he escuchado es el río Lerma, el Usumacinta, el río de Tuxpan.
3: Muy bien, Naye, y justo esos no los había mencionado, ¿eh? Gracias por compartirlo aquí en Radio Disney Puebla 92.9. Si apenas llegaste, ¿cómo estás? Soy Janie, son las 7:30 y el reto de esta noche es decir nombres de ríos. Omares, así es, en serio, ay, es que algunos andan confundiendo mares con ríos, con lagos, con, pero bueno, aquí los estamos escuchando, algunos pues ya buscaron en los libros, ¿verdad? No se vale buscar en internet, no, eso no, vamos a hablar de este mar que ya mencionaron ustedes, el mar Mediterráneo, por ejemplo, que es uno de los más importantes del mundo porque conecta 3 continentes, Europa, África y Asia, y ha sido una ruta de comercio, migraciones y culturas de durante miles de años. ¿Sabes cuál no han mencionado? Mar Caribe. Pensé que era de los primeros que iban a decir, que muchos asocian con vacaciones, pero en realidad tiene una enorme importancia ecológica por su biodiversidad marina y sus arrecifes de coral. Cuéntanos, Omar, ¿algún otro mar o río que conozcas?
4: Hola Jamie, muy buenas noches. Nombres de ríos, los más famosos de Puebla, Alciseca y Atoyac. ¡Saludos!
5: Hola Jamie, el río Celeste.
3: ¿En serio? Gracias, Omar. Dice que pues el Alciseca o el Atoyac. Ok, Alejo.
6: Hola, Janie. Bueno, entre los ríos más famosos de México está el Grijalva, el Usumacinta, el río Lerma. Saludos.
3: Saludos, muy bien. Y aunque ya está repitiendo, pero se escucha que no lo buscaron en internet. Quiero pensarlo. ¿Sabes cuál otro? Que bueno, quizá no te suena tanto. Te diremos por qué. El río Danubio, que atraviesa varios países de Europa y ha sido clave para el comercio también de tiempos antiguos. Hay otro que se llama Río Yangtze. Yo me imagino que es algo así. Porque está en China, que es el río más largo de Asia y uno de los más importantes para la economía de ese país. Cuéntanos, Manuel, ¿qué otro se te ocurre?
7: Hola, Jamie, buenas noches.
3: ¿Hola?
7: El río Florido es el que pasa por el pueblo donde yo nací. Allá en Orestes Pereira, Durango, conocido como Rosario Durango. ¡Saludos!
3: ¡Ok! Les dije que de este reto íbamos a aprender muchísimo. Florido dijo, ok, gracias por contarnos aquí en Radio Disney. Nos vamos a ir con más de la música. Mientras tú dinos, ¿qué otro nos falta mencionar? Yo creo que muchísimos nombres de ríos o mares. Mientras, Carlos Rivera y Gente de Zona, lo digo aquí en Radio Disney Puebla. Soy Janie contigo hasta las 9. Gente de Zona.

0: Las 7:36 aquí en Radio Disney Puebla 92.9. En este momento, el encuentro entre Irán y Nueva Zelanda en el minuto 32. El marcador: Irán 1, Nueva Zelanda 1.
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0: Las 7:44 aquí en Radio Disney Puebla 92.9, Black Eyed Peas, Where Is It Love? Aquí en Radio Disney Puebla, soy Jane y estamos juntos hasta las 9, pero estamos aprendiendo mucho y recordando mares y ríos aquí en Radio Disney. Sí, si apenas llegaste, el reto nocturno es eso, mencionar nombres de ríos o mares. Así que, Omar, cuéntanos, ¿nos falta algún otro? Cuéntanos.
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2: Hola, Jenny, buena tarde. El río Grijalva. Saludos.
0: El río Grijalva. Ok, perfecto. Gracias por contarnos. Oigan, ¿saben qué? También hablaron hace rato. Puede ser mar o río, ¿eh? Hace rato mencionaron el Mar Rojo, conocido no solamente por su nombre, sino también por su importancia histórica y religiosa. Porque además de ser uno de los ecosistemas marinos más ricos del planeta, bueno, pues es como de los más nombrados también en esta noche aquí en Radio Disney y en el reto nocturno. Dinos nombres de ríos o mares. Majo, viene ahí, adelante.
3: Hola, hola.
4: Yo digo el mar de Cortés de Baja California, donde las ballenas van a tener sus bebés.
0: ¡Ay! Sí es cierto. Gracias, Majo. Gracias, viene ahí. Además, por el dato también súper importante. Les dije que este reto iba a ser muy, muy interesante. Nombres de ríos o mares. ¡Hali!
5: Hola, Radio Disney. Mi nombre es Hali y otro río sería el río Han, que es uno de los más famosos en Corea. Saludos.
0: Ok, ¿qué tal, Nos fuimos hasta Corea, de Baja California. Sí, era Baja California, sí, ¿verdad? Hasta Corea. Estamos recorriendo el mundo a través de los ríos o mares. ¿Cuál otro nos hace falta nombrar? 22-11-12-91-73. Mientras nos cuentas, disfrutemos de la música del sol, Luis Miguel. ¿Qué nivel de mujer? Soy Janie contigo hasta las 9 en Radio Disney.

0: Las 7:56 aquí en Radio Disney Puebla 92.9. J Balvin, mi gente, a través de Radio Disney Puebla. Soy Janie y estamos juntos, tú lo sabes, todos los días de lunes a viernes de las 4 a las 9 y los sábados de 2 a 6 de la tarde. Además, no olvides seguirme en redes sociales, ¿eh? Arroba Radio Disney MX, arroba Janie Capistrán. Si no sabes cómo se escribe mi nombre, te lo dicto. Va, para que me busques. O puede ser en Facebook, Instagram, TikTok, X. Ahí me puedes buscar. Janie se escribe así: J, E, y latina, doble N, Y, Capistrán. Si no encuentras mis redes, tú mándame mensaje y aquí te lo comparto a través de tu conexión para que nos sigamos, ¿sale? Bueno, vámonos con más respuestas y más respuestas al reto nocturno aquí en Radio Disney. Quiera mencionar un mar o un río. Omar, Fabi, cuéntanos.
1: Jimmy, muy buenas noches. Nos está faltando el río Ganges, que se ubica en la India. Tiene una historia muy bonita porque según dicen que los dioses indios con Lakshmi se está lavando el cabello y es como si estuviera drenando todo el río Ganges. ¡Saludos!
0: ¡Oh! ¡Interesante! Fabiola, cuéntanos.
2: Hola, les dicen, para el nocturno me parece que han mencionado el río Támesis, el Mar Negro y el Mar Caspio, aunque este solamente tiene el nombre de mar porque es considerado un lago. ¡Saludos!
0: ¡Interesante! Gracias por contarnos. Hoy hicimos algo sencillo en apariencia, pero poderoso en práctica: activar la memoria con nombres que hemos escuchado toda la vida, les digo, en la escuela en algún momento, ríos, mares, lugares, pues todos están guardados en algún rincón de nuestra mente, esperando ese momento correcto para aparecer. Y lo más curioso es que, aunque no lo recordemos todos, el intento ya despierta esta conversación de recuerdos, anécdotas que algunos de ustedes nos compartieron, datos importantes, así que ustedes muy bien con este reto. Aquí en Radio Disney y arrancamos la semana con retos muy, muy interesantes. Así que gracias por estar con nosotros. Oye, vámonos con más de la música. Cerramos con una buena canción. Y por supuesto, esperamos tus mensajes, porque en minutos platicaremos de cuando te duermes y luego sientes que te caes. ¿Te ha pasado? Bueno, quédate que lo platicamos juntos en Radio Disney Puebla. Soy Janie, contigo hasta las 9. Well,

Las 8:03 aquí en Radio Disney Puebla 92.9, las 8:03 minutos, Sara Larsson para arrancar esta hora aquí en Radio Disney Puebla. Oye, platiquemos del sueño. Ay, sí, luego uno tiene unos sueños bien raros. Pero estás así durmiendo, ¿sí? Y de repente sientes que te caes. ¿No te ha pasado? Sí, que ya es de noche, estás en la cama, el cuerpo sabe que ya está relajado, el silencio empieza a ganar. Justo cuando estás así durmiendo profundamente, algo rarísimo, sientes como si te cayeras. Sí, ¿verdad que sí? Si el piso desapareciera por un segundo y tu cuerpo como que brincara solo. Y no estás solo. Esto le pasa a muchísima gente. De hecho, es una de las sensaciones más comunes justo en el momento en el que el cerebro está, o más bien está entre estar despierto y quedarse dormido en este, digamos, trance. La sensación de caída al dormir puede llegar y hoy vamos a platicar por qué. ¿Qué pasa? ¿Qué sucede? ¿Qué siente nuestro cuerpo? Te lo cuento todo aquí en Radio Disney. Mientras tú cuéntanos, ¿te ha pasado? ¿Estás por dormir y sientes que te cae? A mí sí. Sí, totalmente. Varias veces. Así que mientras tú nos platicas también, y si tienes alguna otra anécdota que contarnos, aquí te escuchamos. Soy Janie, ellos son Jessie Joy y Gente de Zona 3 AM en tu radio. Aquí.

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0: Las 8:23 en Radio Disney Puebla 92.9. Soy Janie, estamos juntos hasta las 9. Pero sabes que estamos platicando de si te ha pasado. Yo sé que sí, te ha pasado que estás por dormir, ajá, muy cómodo, muy cómoda, y de repente sientes que te caes, ¿verdad que sí? Bueno, a ver, compártenos tu respuesta a través de tu conexión. ¿Te ha pasado o no te ha pasado? Dices, no sé, Janie, ¿de qué estás hablando? ¿Quién sabe? Pero queremos saberlo.
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3: Hola, Jimmy, muy buenas noches. Sí, lo he sentido, es totalmente horrible. Siento que me caigo de un edificio y que voy a dar el mazapanazo ahí. Ay. Saludos, Jimmy.
0: Es como si estuvieras durmiendo, pero caminando, y entonces como que te resbalas. Ándale, ajá, así. Lo primero interesante es que esto tiene nombre, ¿eh? Se le conoce como sacudida hipnica. Es básicamente un pequeño error del sistema nervioso cuando estás entrando en sueño. El cerebro hace cuenta que empieza a desconectarse del estado de alerta, pero el cuerpo pues todavía no se ha apagado por completo, ¿no? Y en esa transición ocurre esa reacción. Es como si el cerebro dijera, ya vámonos a dormir. Y el cuerpo dice, no, espérate, ¿cómo que ya? Entonces como que se pelean. Y aquí viene lo curioso, no es peligroso, no es señal de algo malo y le pasa a todas las personas, ¿eh? No quiere decir que tengas algo, le pasa a personas sanas. De hecho, se estima que una gran parte de la población lo ha sentido al menos una vez en la vida. Compártenos tu respuesta a través de tu conexión 2211-1291-73. ¿Te ha pasado o ni sabes de lo que estoy hablando? Y si no, quédate que yo te lo cuento aquí en Radio Disney. ¿Te ha pasado que estás por dormir y sientes que te caes? Les digo, a mí sí me ha pasado en varias ocasiones. Mientras nos platicas, vámonos con música de David Bisbal. Vivir así es morir de amor. Soy Janie y te acompaño de aquí hasta las 9.

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0: Las 8:34 aquí en Radio Disney Puebla 92.9. Soy Janie Oye y en este momento, este encuentro entre Irán y Nueva Zelanda, el marcador. Irán 2, Nueva Zelanda 2.
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Las 8:43 aquí en Radio Disney Puebla 92.9, 8:43 minutos, Miguel Bosé y Paulina Rubio, nena, a través de Radio Disney Puebla. Oye, estamos platicando de dormir y luego sentir que te caes. Sí te ha pasado, ¿verdad? Bueno, o sea, que estás así como por dormir, entre que todavía no pegas pestaña bien, pero ya te estás durmiendo y entonces sientes que te caes. Este fenómeno se vuelve más común cuando hay cansancio, cuando hay estrés o falta de sueño también, porque el cerebro, cuando está saturado, tarda más en hacer esa transición suave entre vigilia y sueño. Entonces, pues aparecen estas pequeñas descargas o sensaciones de sobresalto. Y aquí hay un detalle muy humano. Muchas personas, cuando lo sienten, se despiertan de inmediato con una sensación de alerta o incluso de susto, como si hubieran estado a punto de caer de verdad. ¿Se siente feo? ¿Sí te ha pasado? ¿No te ha pasado? Ok, bueno, qué bueno, tú estás durmiendo bien. Definitivamente. Esto no es exclusivo de los humanos, ¿eh? Se cree que está, pues digamos, relacionado con un reflejo antiguo del cerebro. Una teoría dice que podría venir de nuestros antepasados, que cuando dormían en árboles o lugares elevados, bueno, el cerebro interpretaba cualquier relajación muscular como una posible caída real y activaba un reflejo de sobresalto para evitar accidentes. En pocas palabras, pues, tu cerebro todavía cree que podrías estar en peligro de caerte cuando pues ya estás durmiendo en una cama, ¿no? Algo seguro. Y eso lo vuelve todavía más interesante porque es un recuerdo evolutivo que sigue activo sin que lo controlemos. ¿Cómo le escuchas? Así que compártenos a través de tu conexión 22 11 12 91 73. Cuéntanos, ¿te ha pasado que estás por dormir y sientes que te caes? Mientras nos cuentas, vámonos con música de Olivia Dean. Soy Si Tu Fall In Love. Soy Janie contigo hasta las 9. 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
2: Hola, hola, Radio Disney, soy Grace. Y sí, efectivamente me acaba de pasar. Tuve un sueño. De repente voy caminando, según yo, y me voy a caer, pero todavía digo, después de tres sueños, hablo y digo, me voy a caer, ¿no? Y yo así de, ok, bueno, esa es mi anécdota. Saludito.
3: Gracias, Grace. O sea, como que todavía no conciliabas el sueño y hasta hablaste. Oye, qué cosa. Y no sé, como que sospecho que fue durante el día, Grace, y fue en presencia de alguien más. Gracias por compartirlo aquí en Radio Disney. Nos ha pasado a todos. Sí, te quedas un poquito dormitado en la sala y entonces hasta brincas. Sientes que te caes y bueno, dicen, ¿qué te pasa, no? Sí, esto ya platicábamos, que es de lo más común, ¿verdad? Que ocurra justo cuando estás más cansado, cuando por fin te relajas después de un día pesado, porque el cerebro no solamente, digamos, se apaga y ya, sino que hace una especie de transición gradual. Y ese proceso, pues a veces mezcla ese tipo de sensaciones del cuerpo con imágenes, pensamientos breves y aparece esa sensación de caída. Lo importante es entender que no es algo que debas temer, tranquilo, no pasa nada, pero sí es un recordatorio de algo muy simple. El descanso también es un proceso del cuerpo y que aprende a hacer, así que por lo tanto, si de repente sientes que te caes cuando estás durmiendo, bueno, cuando apenas te estás como que medio durmiendo, es algo normal y es como un llamado a tu cerebro de ¡ey, ey, ey! ¿Todavía no? ¡Sí, ya es hora! Como que se confunden, ¿no? Así que gracias por compartirnos a través de tu conexión 2211-1291-73 si te ha pasado o no. Nos vamos con más de la música. Oye, y en minutos regresamos para despedirnos y ya para platicarles, porque habrá sorpresas aquí en Radio Disney. Nos vamos con este, que es una canción nueva, por supuesto, a través de Radio Disney, Ariana Grande.
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Las 8:55. Hey Dad, I've made you love me. Ariana Grande en Radio Disney Puebla. Soy Janie, qué gusto acompañarte en este arranque de semana. Quincena, administrarnos bien, por favor. Y, por supuesto, a seguir disfrutando de la música de Radio Disney Puebla 92.9. Gracias por compartir tu día con nosotros, por responder a todas las dinámicas. Recuerda que te espero el día de mañana en punto de las 4. Yo te busco en algún punto de la ciudad después de las 2:30. Y, por supuesto, siempre disfruta de la música de Radio Disney. Gracias a Pau de la producción. Ya regreso de vacaciones. Ya anda aquí nuestra Pau. Así que nos acompañamos con ella y muy buena música todos los días de lunes a viernes de las 4 a las 9 en Radio Disney Puebla 92.9. No olvides seguirme en redes sociales, arroba Radio Disney MX, arroba Janie Capistrán, J-E y latina W-N-Y Capistrán. Hay que seguirnos, vamos con música de Bacilos. Pasos de Gigante en Radio Disney Puebla. Hasta mañana, bye bye.

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1: Excelente noche, amigos de Radio Disney. La temperatura actual es de 18 grados centígrados. Mientras que en temas viales, te comento que se reporta carga vehicular en el Boulevard Municipio Libre, entre la calle 8 Sur y la prolongación 14 Sur. En noticias locales, el gobierno de Puebla lanzó la convocatoria del Premio Estatal de la Juventud 2026 Vicente Suárez, dirigido a jóvenes de 12 a 29 años que deseen participar de forma individual o grupal en 9 categorías. El presidente municipal, Pepe Chedraui, informó que su administración realizó labores de bacheo en la calle 43 Poniente de la colonia Carmen Huexotitla como parte del programa Bacheando Puebla. El diputado Pavel Gaspar Ramírez participó en la inauguración de la primera etapa de la cancha de fútbol El Tecolote, en la comunidad de Aguazarca, perteneciente al municipio de San Pedro Yeloixtlahuaca. En información nacional, la presidenta Claudia Sheinbaum celebró el acuerdo anunciado entre Estados Unidos e Irán para poner fin al conflicto en Medio Oriente al afirmar que contribuirá a la estabilidad internacional y favorecerá un descenso en los precios del petróleo. En temas internacionales, el primer ministro israelí afirmó que prevé presentarse a las elecciones que se celebrarán este año, pese a las críticas que enfrenta por su gestión del conflicto en Medio Oriente y sus consecuencias. Hasta aquí la información. Te invito a que te quedes sintonizando Radio Disney Puebla 92.9. ¡Excelente noche!
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2: Son las 9.
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4: ¿Alguna vez te has preguntado por qué a las 10 de la noche tu cuerpo ya pide almohada?
5: Aunque tu mente todavía quiera ver un capítulo más de tu serie favorita.
4: ¿O por qué te da hambre más o menos a la misma hora, como si alguien dentro de ti llevara un horario escondido? Pues resulta que sí, dentro de ti hay un reloj. No tiene manecillas ni hace ruido, pero lleva millones de años dando la hora.
5: Se llama reloj circadiano.
4: Y trabaja siguiendo ciclos de 24 horas, justo como el giro de la Tierra. Gracias a él, tu cuerpo sabe cuándo despertar, cuándo comer y cuándo apagar las luces para dormir. Este reloj vive en una pequeña región del cerebro llamada núcleo supraquiasmático, un conjunto de unas 20.000 neuronas, pequeñito, del tamaño de un grano de arroz, pero poderoso como el director de una orquesta. Recibe la luz que capta nuestros ojos y con esa información le avisa al resto del cuerpo: ¡es de día, a moverse!
5: O ya oscureció, es hora de reparar tejidos y ahorrar energía.
4: Imagínate, los reptiles tienen en la cabeza algo que los científicos llaman el tercer ojo, un órgano que detecta directamente la luz del sol y les dice cuándo moverse y cuándo quedarse quietos. Nosotros no tenemos ese tercer ojo, pero nuestros ojos hacen el mismo trabajo, le envían señales de luz y oscuridad al cerebro. Y cuando anochece, una hormona llamada melatonina empieza a inundar nuestro cuerpo, como un arrullo químico que nos prepara para soñar. Mientras dormimos, otra hormona toma el turno de madrugada, el cortisol. Va hacia nuestros depósitos de grasa, libera glucosa y prepara al cuerpo para que cuando suene el despertador o entre el primer rayo de sol por la ventana, tengamos la energía lista para arrancar el día. Pero ojo, este reloj tan fino se puede descomponer. Trabajar de noche, desvelarte con el celular a las 2 de la mañana o saltarte horas de sueño
5: es como meterle arena a un reloj suizo.
4: Cuando nuestros ritmos circadianos se alteran, el cuerpo lo cobra caro. Obesidad, diabetes, depresión e incluso estados psicóticos pueden aparecer. Y no solo nos afecta a nosotros. La luz artificial que invade la noche también altera los ciclos de reproducción de muchos animales. En 2017, tres científicos estadounidenses, Jeffrey Hall, Michael Rosbach y Michael Young, recibieron el Premio Nobel de Medicina por descubrir los llamados genes reloj, el manual de instrucciones que le dice a nuestras células cómo fabricar las proteínas que aceleran o frenan nuestro reloj interno. Así que esta noche, cuando sientas que los párpados te pesan y el cuerpo te pide cama, no le eches la culpa al cansancio nada más. Agradece a ese pequeño reloj escondido en tu cerebro que lleva toda tu vida cuidando de ti. En silencio, sin pilas, sin alarma. Solo con la luz del sol y la oscuridad de la noche. Con información del doctor Raúl Aguilar Roblero, del Instituto de Fisiología Celular de la UNAM. Un guión de Leonardo Santiago, con información del portal Ciencia UNAM. Les saluda Mónica Genis.
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2: ¿A poco no se te antoja algo fresco, acidito, con mariscos? Hoy utilizaremos camarón mexicano para nuestro platillo sabio, un orgullo de nuestra producción local que nos permite tener calidad y sabor los 365 días del año. Acompáñanos a preparar un aguachile de camarón con puré de camote.
1: Revista del Consumidor.
3: El camarón es uno de los productos pesqueros favoritos de las y los mexicanos, ya que además de que es delicioso, está disponible en el mercado durante todo el año. Además, nuestro país es el segundo mejor productor pesquero y acuícola de camarón en Latinoamérica, según un reporte de la Organización de las Naciones Unidas para la Alimentación y la Agricultura.
2: Su consumo aporta vitamina B12, B9 y B3, las cuales apoyan al metabolismo, al sistema nervioso y al sistema inmune. Sin duda es el candidato perfecto para el platillo sabio Profeco de este mes. Un delicioso aguachile de camarón con puré de camote. Una preparación fresca y con equilibrio de cítricos y picantes.
3: Atrévete a probar esta combinación gastronómica. Para esta receta necesitaremos los siguientes ingredientes: 500 gramos de camarón mediano o grande, sal, pimienta blanca molida, 120 mililitros de pulpa de maracuyá fresca, 180 mililitros de jugo de limón, un limón amarillo, jugo y ralladura, un pepino pelado, un chile serrano, un chile habanero pequeño, medio manojo de cilantro, 40 mililitros de aceite de oliva, una cucharadita de miel y una cucharadita de salsa de soya.
2: Para la parte dulce del platillo, el puré de camote, ocuparemos 280 gramos de camote naranja, 2 cucharadas de mantequilla sin sal, 2 cucharadas de crema para batir, una cucharadita de miel de abeja, sal, pimienta negra molida, una pizca de canela en polvo, una cucharadita de aceite de oliva, 2 cucharadas de nuez, 2 cucharadas de queso de cabra.
3: Y para el emplatado necesitamos una taza de cebolla morada fileteada, una taza de pepino en láminas finas, un cuarto de mango petacón en cubos pequeños, medio manojo de cilantro criollo, 2 cucharadas de ajonjolí negro tostado, semillas de maracuyá y tostadas horneadas.
2: Ya con nuestros ingredientes listos, empezaremos con la preparación del aguachile. Comenzamos limpiando y abriendo los camarones con un cuchillo pequeño en corte mariposa para retirar la víscera. Una vez limpios, los colocamos en un bowl y les espolvoreamos sal y pimienta blanca. Después, los refrigeramos. Mientras tanto, licuamos la pulpa de maracuyá fresca, el jugo de los limones y la ralladura, el pepino pelado, el chile serrano y el habanero, el cilantro, el aceite de oliva, la miel, la salsa de soya y salpimentamos al gusto. Colamos la mezcla parcialmente para conservar un poco de textura. Luego, la agregamos al bowl de los camarones. Revolvemos y los dejamos de 5 a 7 minutos.
3: Para la preparación del puré de camote, comenzamos lavando y secando los camotes. Los llevamos al horno enteros con aceite y sal a 180 grados Celsius durante 50 o 60 minutos. El camote debe quedarnos muy suave para poderle retirar la cáscara sin dificultad. Lo machacamos y lo colocamos en un recipiente para reservarlo. A fuego bajo, en una olla, agregamos mantequilla y la crema para batir. Apagamos la mezcla antes de que hierva. Integramos esta mezcla al camote machacado con movimientos de abajo hacia arriba. Luego incorporamos la canela, la miel, el queso de cabra, la nuez y salpimentamos al gusto. Antes de servir es muy importante integrar a nuestro aguachile el pepino, el mango y la cebolla.
2: Ahora sí, ya que tenemos ambas preparaciones listas, vamos al emplatado. En una tostada horneada, colocamos el puré de camote y el aguachile.
3: Terminamos con semillas de maracuyá, el cilantro, un poco de aceite de oliva y espolvoreamos el ajonjolí.
2: Ya tenemos listo nuestro aguachile de camarón. No olviden que el platillo sabio Profeco es fácil de preparar, tiene buen sabor, aporta un balance nutricional y rinde para varias porciones.
3: Anímense a prepararlo y cuéntenos en nuestras redes sociales cómo les quedó.
1: Hoy.
3: Revista del Consumidor Radio.
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1: 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Son las 5.
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1: 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Son las 6 en punto.
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2: Hola, Despertar Radio Disney. Mi nombre es Frida y quisiera escuchar la canción Escápate conmigo de Siddhartha porque me relaja y me pone de buenas.

mañana con 5 minutos aquí en tu radio, Radio Disney Puebla 92.9. Soy Luis contigo hoy hasta las 11 de la mañana. ¿Cómo están? Muchísimas gracias por iniciar un nuevo día con nosotros. Buenos días, Ciudad de Puebla. Oigan, le ganamos al sol. Está nublado, parece que hoy va a llover. Así que tú no te pierdas el tráfico, el clima. Más adelante para que sepas, pues, cómo enterarte, por dónde darle. Además, tenemos promociones para ti y estamos seguros que la vamos a pasar muy bien en la mañana de este martes. Son las 6 de la mañana ya con 5 minutos. Gracias a Liz, que ella ya está sentadita, ya está acomodada en la producción. Ami también está conmigo en esta mañana y juntos te damos la bienvenida al Despertador, este espacio que es para ti y donde tú te reportas a través de tu conexión 22 11 12 91 73, 22 11 12 91 73. Y bueno, programas por ahí un mensaje especial si tienes un cumpleañero, una cumpleañera, una buena noticia, un aniversario, que la graduación, repórtate ya a través de tu graduación. Buenos días, qué gusto estar contigo en esta mañana. Hoy estamos felices de que estés con nosotros, estirándote, levantándote, eso, dalo todo en esta mañana. Y salúdanos también a través de tu conexión 22 11 12 91 73, 22 11 12 91 73. Oigan, pues durante esta hora queremos que te reportes y nos cuentes a través de tu conexión cuál es ese consejo que siempre das pero que a ti mismo te cuesta seguir. El de obvio, cuando estamos por acá, dice Liz, duerman chicos, le decimos manos a nuestros practicantes, duerman, descansen, nosotros con 5 horas encima. Ay, es que por más que lo intentamos no podemos, pero cuéntanos tú a través de tu conexión, ¿cuál es ese consejo que siempre das a ti mismo, pero que, o más bien

Dar emociones puede ser mucho más poderoso que intentar arreglar todo en 5 segundos. Así que hoy queremos saludarte, queremos darte los buenos días a través de tu conexión y que nos cuentes cuál es ese consejo que siempre das, pero que a ti mismo te cuesta seguir. 22 11 12 91 73. Estamos listos entonces para acompañarte hasta las 11 de la mañana aquí en el despertador de tu radio, Radio Disney Puebla 92.9. Soy Luis contigo hoy hasta las 11 de la mañana. Bienvenidos.

0: La mañana, ya con 15 minutos aquí en tu radio, Radio Disney Puebla 92.9. Soy Luis, contigo hoy hasta las 11 de la mañana. Sigue dando tu respuesta a través de tu conexión 22 11 12 91 73, y cuéntanos cuál es ese consejo que siempre das, pero a ti te cuesta trabajo seguir. Es momento de que te expreses a través de tu conexión 22 11 12 91 73 en la mañana de este martes en tu radio.
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0: Gracias por estar con nosotros en esta mañana. 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

0: 6 de la mañana ya con 23 minutos y alguien muy especial quiere saludarnos en la mañana de este martes.
1: Hay una serpiente en la cabina, pero con este sheriff todo está bajo control.
0: Así se habla, sheriff, aquí en Radio Disney Puebla 92.9. Siempre hay buen ambiente. No se pierdan Toy Story 5 mañana en tu cine favorito. ¿Y qué tal si nos preparamos y emocionamos con la siguiente canción aquí en tu radio? Radio Disney Puebla 92.9. Recuerda, a través de tu conexión 22 11 12 91 73, 22 11 12 91 73, seguir compartiendo a través de una nota de voz. ¿Cuál es ese consejo que siempre das, pero a ti te cuesta trabajo seguir?
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0: 6 de la mañana con 27 minutos aquí en tu radio, Radio Disney Puebla 92.9. Soy Luis contigo hoy hasta las 11 de la mañana. ¿Qué tal? Muchas gracias por estar con nosotros desde bien temprano, reportándote ya a través de tu conexión 22 11 12 91 73. Si vienes llegando, bienvenido, bienvenida. Estamos hablando de esos consejos que de pronto siempre damos, pero que a nosotros nos cuesta trabajo seguir. Si tienes uno por ahí, ¿verdad? Así que compártelo a través de una nota de voz, 22 11 12 91 73 22 11 12 91 73. A veces no necesitamos consejos, necesitamos sentirnos escuchados. A veces no necesitamos consejos, necesitamos sentirnos escuchados. Fíjate, los psicólogos la llaman a esta situación como validación emocional, a reconocer lo que alguien está sintiendo sin juzgarlo ni minimizarlo. Por ejemplo, si alguien pierde algo importante para él, decir no pasa nada, ya vendrán cosas mejores, puede sonar positivo, pero también puede hacer que la persona sienta que no tiene derecho a sentirse mal, ¿no? En cambio, una frase como entiendo que te sientes así, debe ser muy difícil, genera algo diferente, ¿no? Compañía. Y es que muchas veces nosotros buscamos que nos solucionen la vida. Lo único que queremos es que alguien nos escuche sin interrumpirnos, sin intentar arreglar todo en ese preciso momento, ¿no? Cuéntanos otra vez de tu conexión entonces, 22 11 12 91 73. ¿Cuál es ese consejo que siempre das, pero a ti mismo te cuesta trabajo seguir? Queremos escucharte en la mañana de este martes. ¿Quién anda por acá? Hola.
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2: Hola, mi buen Luis, ¿qué tal? Muy buenos días y muy buenos días a toda la cabina RB. Que tengan un sabroso y lindo martes. Y ese consejo que siempre doy pero no lo aplico, duerman temprano, porque yo no puedo. ¡Saludos!
3: Hola Luis, muy buenos días, excelente martes. Pues uno de los consejos que doy es que no pensemos de más las cosas ante alguna situación que pues va a tener solución, se va a solucionar de buena forma o no, pero al final se va a solucionar, y a mí me cuesta mucho. Yo siempre ando pensando de más las cosas y eso luego me estresa mucho, estar piense y piense en el tema, y es algo que no aplico. Saludos.
0: Gracias por estar con nosotros, Omar. Joss, buenos días para ustedes. Sí, definitivamente, Joss, pronto el sobrepensar, ¿no? Que creamos mil historias, mil finales en nuestra cabeza, y incluso eso puede ser también como el obstáculo de pronto para irnos a dormir, ¿no? Que estamos pensando, nos agarra el insomnio, y si pasa esto, pero y si el otro, y siempre andamos diciendo, ay, no te preocupes, no pasa nada, y nosotros, mira, somos los que andamos sobrepiense y sobrepiense. Dormir temprano, mi querido Mar, ¿no? Es algo que decimos, ay, es que no duermes lo suficiente, es que yo, si tuviera más horas, sería feliz, pero mira, son las 11, 12 de la noche, y ahí seguimos despiertos con el celular. Cintia, Wendy, qué gusto saludarlas tan temprano, ¿qué andan haciendo?
4: Buenos días, Luis, te saluda Cintia por aquí, desde la colonia Nueva Alemania, ya preparando la comida. Y creo que el consejo que yo siempre digo, y me cuesta un poco cumplirlo, es el de ahorrar. Sí, a veces ando diciéndoles ahorren, ahorren, y sí me cuesta, y lo estoy intentando, pero ahí vamos, ahí vamos. Saludos y bonito día.
5: Hola Luis, buenos días. Pues yo el consejo que siempre doy es no te enojes y no te tomes las cosas personales. Entonces sí cuesta mucho trabajo aplicarlo y es muy fácil decirlo. Excelente día a todos.
0: Gracias por estar con nosotros, Wendy. Creo que cuando pasamos esa línea ya estamos, ¿no?, del otro lado, cuando podemos controlar esas situaciones de no tomarnos todo personal. Ay, hasta se siente como un respiro, ¿no? Como una carga menos. Pero como lo dices, es complicado porque de pronto como que siempre siento que estamos a la defensiva, ¿no? Como que siempre esperamos el contraatacar y no debería ser así. Y de pronto damos ese consejo y nosotros ni lo aplicamos. Pero bueno, es solo como cuestión de trabajar, ¿no? Trabajar en ello. Cintia, así es. Mira, por ejemplo, acaba de ser quincena y seguramente pues hay muchas cosas que pagar. Y siempre decimos a los demás, ¿no? Sobre todo a las generaciones que vienen detrás de nosotros. Ahorren, chicos, porque la vida está complicada, la vida se pone fuerte en una cierta edad, pero nosotros también de pronto se nos olvida cómo ahorrar, ¿no? Entonces, si nosotros no empezamos, ¿cómo queremos poner el ejemplo? Muchísimas gracias por estar con nosotros en esta mañana, Wendy, Cintia, Joss, Omar, tú como ellos, que ya son, mira, unos adultos hechos y derechos. Cuéntanos a través de tu conexión 22 11 12 91 73, ¿qué otro consejo les das a los chicos? Bueno, o a cualquier persona, ¿no? En general, pero a ti te cuesta trabajo llevar a cabo, cumplir, ¿no? 22 11 12 91 73, en la mañana de este martes en tu radio, Radio Disney Puebla 92.9. Soy Luis, contigo hoy hasta las 11.

0: Ya son las 6 de la mañana, 36 minutos en el despertador de tu radio, Radio Disney Puebla 92.9. Soy Luis, contigo hasta las 11 de la mañana. Sigue comunicándote a través de tu conexión 22 11 12 91 73. Y en la mañana de este martes, cuéntanos, ¿cuál es ese consejo que siempre compartes, que siempre le das a los demás, pero a ti te cuesta trabajo seguir? Compártelo en una nota de voz, 22 11 12 91 73. ¿Qué minutos vas al aire en tu radio?
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19: Buenos días, corazón. Te hago esta sorpresa porque quiero agradecerte mucho el regalo y el detalle tan enorme que me diste. Yo sé que detrás de esto hay un esfuerzo gigante y es por eso que te quiero agradecer. Yo sé que hoy no nos vamos a ver 2 semanas, se va a pasar rapidísimo, pero para nosotros es muy importante. Y nada, quiero desearte un bonito día, que nos extrañes mucho y que nunca dudes que te amamos. ¡Adiós!
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0: 6 de la mañana ya con 44 minutos aquí en el despertador de tu radio, Radio Disney Puebla 92.9. Soy Luis contigo hoy hasta las 11 de la mañana. Vaya despertador el que acaba de sonar, ¿no? Carla, muchísimas gracias por programar este despertador para Manu. Esperemos que estos días pasen súper rápido para que vuelvan y puedan volver a verse, a reunirse y a pasarla muy, muy bien. Qué bonito cuando esa persona se toma el espacio y el tiempo, ¿no?, de programar un despertador sin necesidad que sea un día especial, un cumpleaños, aniversario o cualquier otra celebración. Simplemente el hecho de desearte un buen día, ¿no?, de decirte cuánto te quiere, cuánto te quiere, te adora, es lo mejor para iniciar el día. Y si tú aún no has programado uno, te invitamos a que lo hagas en este momento a través de tu conexión 22 11 12 91 73, en la mañana de este martes. Ese es el consejo que te damos. Y justamente hablando de consejos, estamos preguntándote cuál es el que siempre das, el que siempre compartes, pero incluso a ti te cuesta llevar a cabo. Fíjate, a veces no necesitamos consejos, necesitamos sentirnos escuchados. Hay una diferencia enorme entre animar y minimizar. Así que, por ejemplo, cuando alguien, no sé, termina una relación, solemos decir cosas como: ya encontrarás a alguien mejor, hay muchos peces en el mar, ¿no? La intención es buena, pero la persona sigue sintiendo tristeza. La validación emocional sería algo más parecido a: es normal que te duela porque fue una persona importante para ti, ¿no? Es como casi casi ponerse en los zapatos del otro. Las personas suelen recuperarse mejor cuando primero se sienten comprendidas y después escuchan posibles soluciones. ¿Por qué pasa esto? Bueno, porque nadie puede avanzar si siente que sus emociones están siendo ignoradas. Así que bueno, hoy antes de compartir otro mensaje, creo que podríamos intentar, ¿no?, entender, comprender la situación. De pronto hemos pasado por lo mismo, entonces si alguien a lo mejor estuvo ahí con nosotros, ahora podemos aplicarla y apoyar a esa persona que realmente lo necesita. Hoy también te estamos preguntando entonces, ¿cuál es ese consejo que de pronto das, pero a ti te cuesta trabajo seguir?
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3: Hola Luis, buenos días. Pues yo el consejo que siempre doy es: no te enojes y no te tomes las cosas personales. Entonces sí cuesta mucho trabajo aplicarlo y es muy fácil decirlo. Excelente día a todos.
4: Hola, buenos días Radio Disney, buenos días Luis. El consejo que yo les doy siempre a mis sobrinos es: pongan atención en las clases. Y fíjate que yo siempre me distraigo muy muy rápido, pero sí, la aplico mucho de pongan atención.
5: Luis, buenos días. Yo son dos. Uno, no comas pan en la noche o tanto pan de dulce. Y la otra es: no te quedes callado, habla. La verdad es que a mí me cuesta mucho trabajo hablar. Saludos.
0: Fíjate, Wendy, que con ese último que mencionas, por acá nos sentimos identificados. Más sobre todo, creo que Liz y yo, de pronto cuando vienen nuestros chicos a ayudarnos, siempre les decimos: oye, si algún momento se sienten incómodos, no aquí, ¿no?, en general, algo, alguna situación que traigan, exprésenlo, porque es muy importante. Y eso a veces se nos olvida de nosotros mismos, ¿no? Tenemos esa carga emocional tan fuerte que incluso hasta luego sentimos los hombros pesados, ¿no?, de que nos cuesta trabajo expresarnos por miedo a las críticas, por el miedo al que dirán. Muchas veces es el miedo, ¿no? Pero el cuerpo es el que al final del día paga factura acerca de eso. Así que muy bien, Wendy, muchísimas gracias por estar con nosotros. Julio César, simplemente hay que trabajar un poquito en ello. Sabemos que de pronto podemos desconcentrarnos, ¿no?, no poner atención, pero es trabajo y es querer hacerlo también. Así que hoy te mandamos un abrazo enorme a ti, a Wendy también, que de pronto dice como de no tomarse las cosas personales y es lo primero que hacemos, ¿no? Así que muchísimas gracias por estar con nosotros en esta mañana. Tú como ellos, cuéntanos, ¿cuál es ese consejo que de pronto das a los demás, pero a ti te cuesta trabajo seguir? Queremos escucharte y saludarte en la mañana de este martes aquí en tu radio, Radio Disney Puebla 92.9. Y el sol nada, dice: hoy sí me quedé dormido 5 minutos más. Son las 6:48. Ustedes disfrutan de su Marte. Ok, señor sol, lo haremos. Drácula, suena para ti a las 6:48 en el despertador de tu radio, Radio Disney Puebla 92.9. Buenos días.

0: 6 de la mañana, ya 52 minutos en tu radio, Radio Disney Puebla 92.9. Oigan, esta justa deportiva está con todo. Grandes encuentros hemos disfrutado y Eric Gómez tiene más información presentada por ESPN.
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2: Radio Disney, que sea un gran martes. Les saluda Eric Gómez de ESPN. El lunes se registraron 4 partidos en la Copa del Mundo y 4 empates, luego de que Cabo Verde le arrancó un 0-0 a España. Siguieron Bélgica y Egipto, que igualaron a un gol cada uno. Después vinieron Arabia Saudita y Uruguay, quienes también quedaron 1-1. El último duelo del día fue también el mejor. Irán y Nueva Zelanda quedaron 2-2 en Los Ángeles en un partido vertical y emocionante de ambos lados. El día de hoy se juegan también otros 4 partidos en la Copa del Mundo. En partido correspondiente al grupo I, Francia y Senegal abrirán el calendario a la 1 p.m. hora del centro de México. También en el grupo I, Irak y Noruega harán sus respectivos debuts a las 4 de la tarde. Argentina, la campeona del mundo, empieza su andar ante Algeria a las 7, y para cerrar el calendario, Austria y Jordania a las 10 de la noche. Los últimos 2 partidos serían los debuts de los equipos en el grupo J. Ya tenemos al primer caído de este mundial, porque después de la goleada de Suecia sobre Túnez, esta selección cesó al técnico francés Sabri Lamouchi después del resultado de 5-1 que sufrieron los africanos, de acuerdo a fuentes consultadas por ESPN. Radio Disney, yo me despido por ahora, pero les recuerdo que si no quieren perderse de ningún detalle del mundial, hay que descargar el app de ESPN lo antes posible o ingresar a ESPN.com.
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0: Ya son las 6 de la mañana con 57 minutos en el despertador de tu radio, Radio Disney Puebla 92.9. Soy Luis contigo hoy hasta las 11. Hoy aprendimos a que ayudar no siempre significa dar soluciones. Muchas veces significa acompañar, porque cuando alguien siente que sus emociones son válidas, se sienten menos solos. Quédate que después de las 7 tenemos más para ti aquí en el despertador de tu radio, Radio Disney Puebla 92.9. Mi nombre es Luis y hoy me quedo contigo hasta las 11 de la mañana. Buenos días.
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0: Son las 7.
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2: Hola, despertador Radio Disney. ¿Me podrían poner I Just Might de Bruno Mars? Estoy emocionada por su concierto y me encanta esa canción. Muchas gracias.

Ya son las 7 de la mañana con 4 minutos aquí en el despertador de tu radio, Radio Disney Puebla 92.9. Soy Luis contigo hoy hasta las 11 de la mañana. ¿Cómo están? Oigan, muchísimas gracias por estar en esta mañana de martes. Eso, estírate, sacúdate la flojera. Sabemos que los martes de pronto dices, ay, 5 minutos más, como el sol que dice, hoy ni me levanten, hoy no pienso salir. Está nublado en la ciudad de Puebla, pero va a llover o no. Quédate con nosotros que ya viene tráfico y clima. Más adelante viene algo de Bob Sinclair. Sonando David Bisbal, Sara Larson, Ricky Martin, Post Malone, Rita Ora y obviamente tus despertadores. ¿Quieres escuchar algo en especial en esta mañana de martes? Repórtate ya a través de tu conexión 2211-1291-73, 2211-1291-73 y también en redes sociales arroba Radio Disney MX. A mí me encuentras como Luis en la radio, Facebook, Instagram, TikTok. Ahí andamos contigo en esta mañana de martes, donde vamos a sacar nuestro conocimiento y lo vamos a presumir, porque sí, de pronto se vale. Mira, de pronto que valga la pena, que nos gusta ver documentales, que nos gusta ver por ahí National Geographic, que nos gusta ver o platicar, ¿no?, de pronto con la IA y preguntarle datos curiosos, de esos que solamente sabemos nosotros y que son justamente para salvar cualquier conversación. Todos hemos estado en ese momento incómodo donde vamos en el coche, estamos en una reunión, ¿no?, en la fila de algún lugar o hasta en una comida familiar y de pronto se acaba la conversación, ya no sabes de qué hablar. Pero hay personas que siempre tienen un dato curioso bajo la manga y logran sobrevivir a cualquier plática. Y la realidad es que nuestro cerebro ama las curiosidades. Nos sorprenden, nos hacen aprender algo nuevo y además nos ayudan a tener esa conexión con las demás personas. Así que esta mañana les traemos algunos datos curiosos para que tengas temas de conversación durante lo que resta de la semana. Pero queremos escuchar el tuyo. ¿Qué dato curioso dirías para salvar una conversación? Es más, los chiquitines, es momento de que se reporten a través de tu conexión. Claro que pueden sonar al aire, pero acompañados de un adulto. Comparte ese dato curioso que tal vez aprendiste en la escuela, que escuchaste por ahí, que viste en la televisión, ¿no?, que escuchaste en la radio. ¿Qué dato curioso dirías para salvar una conversación? Hoy queremos escucharte y saber de ti a través de tu conexión 2211-1291-73, 2211-1291-73, en la mañana de este martes. Por ejemplo, si alguien anda en casa con gripa, hay un dato que mucha gente desconoce. Cuando estamos congestionados o con dolor de garganta, hay ciertos alimentos que pueden hacer que nos sintamos más incómodos. Por ejemplo, las comidas muy grasosas suelen hacer más pesadas a la digestión cuando el cuerpo ya está pues ocupado, ¿no?, combatiendo una enfermedad. Así que bueno, vamos a platicar de estos datos curiosos y de mucha información más aquí en el despertador de tu radio, Radio Disney Puebla 92.9. Soy Luis contigo hoy hasta las 11 de la mañana. Llega Baila Mi Corazón, Belanova, para ti a las 7:07 en tu radio. 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Desliza hacia abajo, dale clic en cambiar radio y elige Puebla.

0: 7 de la mañana con 14 minutos aquí en tu radio, Radio Disney Puebla 92.9. Soy Luis, contigo hasta las 11 de la mañana. Hoy estamos platicando y compartiendo datos curiosos. ¿Sabías que los perritos pueden entender en su vida hasta 200 palabras? Ellos comprenden cuando les dices te amo. Y hubo uno que pudo aprender hasta 1700 palabras. ¿Qué tal, ¿Cuál es ese dato curioso que tienes en este momento y que quieres compartirlo en una nota de voz? Si eres menor de edad, claro que puedes sonar al aire acompañado de un adulto, así que te esperamos a través de tu conexión 22 11 12 91 73 en la mañana de ese martes en el despertador de tu radio.
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0: Gracias por estar con nosotros en esta mañana. 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
0: Ya son las 7 de la mañana con 18 minutos. Qué gusto acompañarte en tu camino. ¡Vámonos! A las calles de la ciudad de Puebla. Tráfico intenso en el periférico ecológico desde la Periplaza hasta la Vista, con circulación lenta y largas filas en dirección hacia Angelópolis. Avanzar es imposible. Si ya estás ahí, sé paciente. Tráfico tenso en autopista México-Puebla a la altura de la planta de la Volkswagen en dirección hacia Puebla. Tómalo en cuenta en esta mañana. Avanzamos lentos también en la avenida 11 Poniente entre la calle 2 Norte y la avenida 11 Norte. No te preocupes, tenemos vías alternas para ti en esta mañana de martes. Puedes utilizar la avenida de las Torres, el Boulevard Atlixco y la calzada Ignacio Zaragoza, que hoy presentan buen avance. En la temperatura tenemos ya 17 grados. La máxima de hoy será de 23. Consejo vial: si observas nubes oscuras o lluvia cercana, reduce la velocidad con anticipación. Reaccionar antes siempre es más seguro que frenar de golpe. Que llegues con bien a tu destino. Gracias por dejarnos acompañarte. Un enorme abrazo a todos nuestros escuderos. Sigan reportándose a través de tu conexión 22 11 12 91 73, y cuéntanos desde dónde escuchas Radio Disney Puebla 92.9.
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14: Hola Radio Disney, estoy aquí con mi papá.
15: Hola, ¿cómo están? Buen día.
14: Quisiera pedir una canción. Se llama Gabriela de Cat's Eye. Y me gusta mucho porque tiene muy buen ritmo y es muy pegajosa. Adiós.
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0: Ya son las 7 de la mañana con 23 minutos aquí en El Despertador de tu radio, Radio Disney Puebla 92.9. Muchas gracias por estar con nosotros, Víctor Regis. Que tengan buen camino. Sabemos que ya van rumbo a la escuela y que van a llegar con bien a su destino por tomar la llamada telefónica y subirle el volumen a su radio y disfrutar de esta canción de Cat's Eye. Se llama Gabriela y es lo que tenemos a las 7 de la mañana con 23 minutos. Sigue reportándote a través de tu conexión como Víctor, como Regina, y cuéntanos a través de tu conexión 22 11 12 91 73, 22 11 12 91 73. Comparte algún dato curioso para romper el hielo. De pronto, mira, cuando estamos, no sé, en alguna reunión y que falta para que comience, como que los grillitos, ¿no? Y no sabemos, además del saludar, de los buenos días, ¿qué más decir para romper por ahí o iniciar la conversación? Cuéntanos tú a través de tu conexión 22 11 12 91 73. Cianya, buenos días, ¿cómo estás?
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2: Hola Luis, buenos días, yo soy Cianya y mi dato curioso, ahorita que está lo del fútbol, es que en 1998 una, me parece que ecuatoriana, ganó un concurso de Coca-Cola que le permite asistir a todos los mundiales y lleva ya 7 ediciones de ellos.
0: ¡Qué wow! Ese es un gran dato curioso. De pronto, mira, las marcas se ponen guapos, ¿eh? Se ponen guapas. De hecho, me salió una, como un comercial en Colombia de una marca por allá, donde está patrocinada también por la actriz que hace Betty la Fea, y justamente me salió en el video que iban como a un estadio en Colombia y elegían a una persona y esa persona podía ir a los partidos que quisiera. La verdad es que sí, de pronto es bien interesante ver cómo las marcas pueden regalar ese tipo de sorpresas a los seguidores. Gracias por estar con nosotros, Cianya. Mira, yo les tengo otro más. Si les gusta la música, este dato está buenísimo, y es que la cantante Olivia Rodrigo contó en una entrevista que su mamá es gran fan del metal, y cuando Olivia fue una de las artistas principales en el Lollapalooza 2025, su mamá estaba emocionadísima, pero no precisamente por verla a ella en el escenario, Resulta que también en ese mismo escenario se presentaba la banda Korn, y según Olivia Rodrigo, pues su mamá terminó por ir a ver a Korn, aunque ambos tocaban en la misma hora. ¿Qué tal, Se pasa la mamá de Olivia Rodrigo. Pero bueno, cuéntanos tú algún dato curioso que tengas por ahí a través de tu conexión 22 11 12 91 73, 22 11 12 91 73. Si eres menor de edad, claro que puedes sonar al aire acompañado de un adulto. Queremos escucharte, queremos saber de ti en la mañana de este martes en tu radio, Radio Disney Puebla 92.9. Por cierto, ¿sabías que David Bisbal participó en España en un concurso de talentos tipo la academia, pero no ganó el primer lugar? Así es, se llevó el segundo lugar, y miren, años después llena estadios, tiene conciertos, miles de discos vendidos, y muy pronto llegará a la ciudad de Puebla. Hoy lo escuchamos en tu radio, Radio Disney Puebla 92.9. Buenos días.
3: Siempre

0: mañana, 32 minutos aquí en el despertador de tu radio, Radio Disney Puebla 92.9. Soy Luis contigo hoy hasta las 11 de la mañana. Seguimos esperando tu dato curioso a través de tu conexión 2211-1291-73. Un dato curioso que tengas por ahí que quieras compartir en la mañana de este martes. Mientras nos cuentas, vamos con este despertador porque hoy es el cumpleaños de Ivette. ¡Sí! ¡Muchas felicidades, Ivette! De parte del Team Despertador te deseamos un
1: ¡feliz cumpleaños!
0: ¡Qué bueno que pudiste tomar la llamada telefónica! Esperemos que pases un increíble cumpleaños, Géminis. Todavía, todavía es de los que cumple años en este mes de este signo zodiacal, donde muchísimas personas pues también son y lo comparten. Así que esperemos que hoy disfrutes de tu día, que por acá te consienta tu hermosa familia y sobre todo tu esposo, que tiene un mensaje especial acompañado de esta canción, que esperemos que disfrutes bastante aquí en el despertador de tu radio, Radio Disney Puebla 92.9.
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4: Amor, muchas felicidades, que cumplas muchos años más, que Dios te bendiga. Es para mí un gusto y para mi hija el tenerte a mi lado, el festejar tu cumpleaños. Sabes que te amo a pesar de todos los momentos que hemos pasado, tanto buenos, malos, difíciles, imposibles, pero siempre estás ahí a mi lado para cuando más te necesito. Créeme lo que el tenerte a mi lado es como que algo que me hace ser más fuerte. En verdad, te doy esta sorpresa y decirte lo mucho que te amo. En verdad que estos 20 años que ya llevamos juntos, es para mí una bendición tenerte y que también sigas cumpliendo muchos años y que sigamos festejando juntos, los tres, como familia, tu hija, yo y tú también, amor. Te amo, no sabes cuánto le doy gracias a Dios por que te hayas cruzado en mi camino y por estar a mi lado. Te amo a pesar de todo lo que hemos pasado juntos. Un fuerte abrazo, mi amor, y pásatela muy bonito.
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0: ecuación. Ya son las 7 de la mañana con 37 minutos aquí en el despertador de tu radio, Radio Disney Puebla 92.9. Muchas felicidades, Ibedo. Oye, hasta la lagrimita se le salió a Miguel Ángel, ¿no? Y es que es esto justamente el momento especial de las mañanas. Este espacio que es para ti, por si tienes por ahí una felicitación muy especial, como es el caso de Ibedo, que es su cumpleaños, y que utilizas este momento para expresar todo lo que sientes. Porque 20 años se dicen fáciles, ¿eh? 20 años. Se dicen como si fuera un poco tiempo, pero la verdad es que no es toda una vida y lo que falta. Y qué bueno que eligen el despertador de Radio Disney Puebla 92.9 para celebrar este momento único, este momento especial, y nos hacen parte de esta celebración. Gracias por la confianza, gracias por estar con nosotros, y esperemos que te haya gustado bastante este despertador. Tú también puedes seguir programando el tuyo a través de tu conexión 22 11 12 91 73 en la mañana de este martes. Son las 7 de la mañana, ya 38 minutos. Vamos con más y quédate porque ya viene más buena música. Viene sonando algo de Maroon 5, Karol G, Zayn Malik, que por cierto hay información importante de él. ¿Será que cancele su concierto en la Ciudad de México? No ha vendido nada, ¿eh? Y de eso platicamos más adelante aquí en tu radio, Radio Disney Puebla 92.9.
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0: Ya son las 7 de la mañana con 42 minutos. ¡Vámonos! Con más el tráfico y el clima en la mañana de este martes. Tenemos tráfico intenso en el periférico ecológico desde la prolongación de la 14 Sur con dirección hacia el viaducto Atlixcáyotl. Tómalo en cuenta. Que no te agarren las prisas, hay carga ya en la 5 Sur, entre la avenida 17 Poniente y la avenida 7 Poniente. Tráfico también a vuelta de rueda en el Boulevard Héroes del 5 de Mayo, desde la China Poblana hasta llegar a la avenida de la 14 Oriente. No te preocupes, tenemos vías alternas para ti en esta mañana. Puedes utilizar el Boulevard Carmen Cerdán, la avenida 43 Poniente y la avenida Independencia, que hoy presentan buen avance. Además, un consejo vial tenemos para ti. Queremos contarte que si comienza a llover, reduce velocidad. El pavimento mojado disminuye el agarre de las llantas. Gracias por estar con nosotros en esta mañana. De hecho, sí, hay probabilidad de lluvia para la tarde de este martes, así que tómalo en cuenta. Gracias por estar con nosotros aquí en tu radio, Radio Disney Puebla 92.9. Soy Luis, contigo hoy hasta las 11 de la mañana.
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Ya son las 7 de la mañana con 46 minutos aquí en tu radio, Radio Disney Puebla 92.9. Soy Luis contigo hoy hasta las 11 de la mañana. Gracias por comunicarte a través de tu conexión 2211-1291-73. Oigan, Zayn Malik ya está en la Ciudad de México. Yo creo que se vino antes para aprovechar y disfrutar de los partidos, ¿eh? No me engañes, Zayn Malik. Fíjense que se va a estar presentando el próximo 20 de junio en el Estadio GNP, pero algo que está realmente preocupando a sus fans es que solo ha vendido el 50% de las entradas. Híjole, eso sí está delicado. Y es que la última vez que vino, ¿se acuerdan que canceló un concierto porque se enfermó del estómago? Entonces como que tienen ese pendiente las fans de que les vuelva a hacer lo mismo. Sin embargo, él ya está por acá. Ayer subió unas historias en Instagram y lo chistoso fue también que pusieron por ahí los fans: ay, Zayn Malik, tantas fotos a las que les puedes tomar fotografía, ¿no? Tantas cosas a las que les puedes tomar fotografía aquí en la Ciudad de México. Y subí una imagen donde sale un hospital muy popular aquí en México. Y se ve muy chistoso, la verdad. Entonces, miren, el primer paso es que Zayn ya está aquí. Ya con eso es una ganancia, ¿no? Ahora esperemos que, pues en 4 días al menos pueda vender el 70% de las entradas, porque si se meten al mapita de la boletera más famosa de México, pueden ver que la mayoría está en azul, es decir, hay muchos boletos todavía en cualquier parte de el recinto. Así que estaremos súper al pendiente de lo que publique Zayn Malik. Ojalá que sí se lleve a cabo ese gran concierto. Y nosotros vamos a seguir al pendiente. Te invitamos a que no nos pierdas la pista y nos sigas en redes sociales. Arroba Radio Disney MX. A mí me encuentras como Luis en la radio, Facebook, Instagram, TikTok. Ahí andamos contigo en esta mañana de martes. Mientras, ¿qué tal si lo escuchamos al lado de Jisoo? La canción se llama Eyes Closed y es lo que tenemos para ti. ¿Alguien de Puebla ya tiene boletos para ir a ver a Zayn Malik? Cuéntanos a través de tu conexión 2211-1291-73. Mientras, disfruta de esta canción aquí en tu radio, Radio Disney Puebla 92.9. Buenos días.

7:54 aquí en tu radio, Radio Disney Puebla 92.9. Soy Luis contigo hoy hasta las 11:00 a.m. Muchísimas gracias por elegirnos y escucharnos a través de internet en www.radiodisney.com.mx. Desliza hacia abajo, dale clic en cambiar radio y elige Puebla, Puebla 92.9. Si vas manejando, que llegues con bien a tu destino. Gracias por elegirnos y estar con nosotros en la mañana de este martes. Quienes también llegan a la Ciudad de México son los chicos de Maroon 5. Estarán de vuelta y nos emociona bastante porque cada vez que nos visitan es un agasajo. Los conciertos que ofrecen son los mejores. Y bueno, aquí en Puebla ya tuvimos también la oportunidad de recibirlos en algún momento. ¿Qué onda? ¿Alguien se va a lanzar a disfrutar de esa agrupación de Canadá? Disfruta de esta canción, se llama She Will Be Loved, y es lo que tenemos para ti 5 minutos antes ya de las 8:00 a.m. aquí en tu radio, Radio Disney Puebla 92.9. Quédate con nosotros, que después de las 8 estaremos platicando acerca del terror de muchos de ustedes, bueno, en general de nosotros, ¿no? De los mosquitos. ¿Alguien ha sentido por ahí que no lo dejan dormir? Bueno, quédate con nosotros porque lo que te vamos a contar te va a sorprender aquí en El Despertador.

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2: Hola, espectador de Disney, mi nombre es Andrés. Me gustaría que pusieras la canción de Tututu de Lena Rose, porque no puedo dejar de pensar en ella.

Ya son las 8 de la mañana, 2 minutos, aquí en El Despertador de tu radio, Radio Disney Puebla 92.9. ¿Cómo estás? Qué gusto saludarte. Ahora sí ya quiere salir el sol y nosotros estamos listos para seguir dándole play a los clásicos, a los éxitos de tus artistas favoritos. Ya viene OV7 sonando, más adelante Enrique Iglesias, Alex Warren, RBD y muchos, muchos artistas más. ¿Quieres escuchar algo en especial? ¿Algo que te acompañe en esta mañana? Repórtate ya a través de tu conexión 22 11 12 91 73. Qué gusto saludarte en esa mañana. ¿Ya tomaste agüita? ¿Ya te hidrataste en esa mañana? ¿Ya te pusiste protector solar en esa carilla, en esa carita bella, chula que tienes? Es muy importante para continuar con tus actividades. Gracias por estar con nosotros en esta mañana. Y justamente, ya que andamos, ¿no?, que hablando de que ponernos la crema, el protector solar, que el perfume, hoy vamos a platicar de algo que a todos nos está dando dolor de cabeza en los últimos días, ¿sí? ¡Los mosquitos! Hay personas a las que les pasa algo muy curioso. Estamos sentados junto a nuestra pareja, a nuestros hijos o incluso junto al perro y aún así aparecen los mosquitos y parece que tienen a sus favoritos, ¿eh? Y aunque parezca broma, la ciencia dice que sí existen factores que hacen que algunas personas y mascotas resulten más atractiva para los mosquitos. Hoy vamos a descubrir por qué nos eligen, qué hacer cuando nos pican a nosotros o a nuestras mascotas y cuáles son los consejos más efectivos para evitar que se conviertan en su siguiente comida, ¿no? Porque en esta época de lluvias, claro que a todos nos ha llegado, ¿no?, a topar por ahí un mosquito que no nos deje dormir, que se meta a la habitación, que nos ande persiguiendo. Y pues bueno, cuéntanos tú a través de tu conexión 22 11 12 91 73. ¿Cuál es tu tip infalible para ahuyentar a los mosquitos? Ese que te ha funcionado, ese que quieres compartir y recomiendas a través de tu conexión 22 11 12 91 73. ¿Cuál es tu tip infalible para ahuyentar a los mosquitos? De pronto sí, como que hay muchos, ¿no? Y más en esta temporada. Y aunque a lo mejor dices, fíjense, algo bien curioso que yo me he dado cuenta, por ejemplo, que también viví en Guerrero y hay demasiados por la humedad, es que allá son como más rápidos y son negros y son de esos que te pican bien fuerte. Aquí yo los siento más lentos. ¿Y será que influye el clima? Lo vamos a descubrir más adelante. Sí, como que los siento acá más grandes, pero más lentos, lo que les da, ¿no?, a la oportunidad a las personas de como espantarlos. Así que hoy compártelo a través de tu conexión 22 11 12 91 73. ¿Cuál es tu tip infalible para ahuyentar a los mosquitos, para sobrevivir a esas picaduras que de pronto pueden incomodar? Compártelo a través de tu conexión 22 11 12 91 73. Son las 8 de la mañana ya con 5 minutos. Vamos a ir con más buena música. Lo que llega es de Hontrix, se llama Golden, y es lo que tenemos para ti a las 8 de la mañana con 5 minutos en tu radio, Radio Disney Puebla 92.9. Soy Luis, contigo hoy hasta las 11 de la mañana. Bienvenidos.

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2: Ya son las 8 de la mañana con 8 minutos aquí en tu radio, Radio Disney Puebla 92.9. Soy Luis contigo hoy hasta las 11 de la mañana. ¿Sabías que los mosquitos que en realidad pican más son las...

0: la mañana con 12 minutos aquí en tu radio, Radio Disney Puebla 92.9. Soy Luis, contigo hasta las 11 de la mañana. Sigue compartiendo a través de tu conexión 22 11 12 91 73. El mejor tip que puedas compartir para ahuyentar a los mosquitos. Buenos días. 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
1: 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Hola, 9. Luis, buenos días. Para ahuyentar los mosquitos usamos a veces la crema de romero o el incienso de romero cuando estamos en el cuarto. No sé si es el olor o el humo, pero se ahuyentan. Saludos.
0: ¿Qué tal, eh? Sí, es cierto, el romero es buenísimo y justamente vamos a compartirte algunos más al volver. Tú como Omar, cuéntanos a través de una nota de voz. 22 11 12 91 73. Ese tip infalible para ahuyentar a los mosquitos, porque ¿sabías que las hembras son las que pican más? Quédate con nosotros para descubrir más información aquí en el despertador de tu radio, Radio Disney Puebla 92.9.
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0: Gracias por estar con nosotros en la mañana de este martes. 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Gracias por estar con nosotros en la mañana de ese martes en tu radio, Radio Disney Puebla 92.9.
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12: Ya son las 8 de la mañana, 16 minutos. Vámonos con más del tráfico y el clima en la mañana de este martes. Tenemos tráfico intenso ya en el periférico ecológico, desde el Parque Centenario hasta La Vista, con circulación lenta y alta carga vehicular en la mayor parte del tramo. Tómalo en cuenta. Que no te agarren las prisas porque se complica ya el Boulevard Norte, desde la avenida 15 de Mayo con dirección hacia la avenida Juárez. Avanzar es casi imposible en la avenida 11 Norte, entre la avenida 18 Poniente y la avenida 13 Poniente. No te preocupes porque tenemos vías alternas para ti en esta mañana. Puedes utilizar la avenida 31 Poniente, la avenida Circuito Juan Pablo II y la avenida de las Margaritas, que hoy presentan buen avance. En la temperatura tenemos ya 18 grados, la máxima de hoy será de 23. Consejo vial, antes de salir dedica un minuto a revisar las llantas, luces y también limpia parabrisas. Ese pequeño hábito puede hacer de tu viaje mucho más seguro. Gracias por estar con nosotros en El Despertador de tu radio. Radio Disney Puebla 92.9, un abrazo enorme a nuestros escuderos. Que lleguen con bien a su destino y gracias por elegir El Despertador.
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Ya son las 8 de la mañana con 25 minutos aquí en tu radio, Radio Disney Puebla 92.9. Soy Luis contigo hoy hasta las 11 de la mañana. Ay, de por sí el clima está como que medio chipi chipi. Luego me ponen esa canción de Lloro por ti por Enrique Iglesias. Esa no, porque traigo saldo. No es cierto, todavía no he recargado. Gracias por estar con nosotros en esta mañana y comunicándote a través de tu conexión 2211-1291-73. 2211-1291-73. Hoy el tema, los mosquitos. Ya te picó uno, ¿verdad? Sí, ya traes esa ronchita por ahí. Algunas investigaciones, fíjate, sugieren que las personas con grupo sanguíneo O podrían recibir más picaduras que otros grupos. Sin embargo, el tipo de sangre no es el factor más importante. Lo que realmente aumenta la atracción es sudar más, tener una temperatura corporal elevada, hacer actividad física recientemente o incluso usar ropa oscura. En el caso de los perros y gatos, también se detectan con su temperatura corporal y los olores naturales que generan. Así que si sentimos que si siempre nos pican más que a los demás, probablemente tiene que ver con esos factores que más que con nuestra sangre. ¿Qué tal, eh? ¿Qué hacer si nos pican los mosquitos a nosotros y a nuestras mascotas? Bueno, cuando un mosquito nos pica a nosotros, lo primero es evitar rascarnos. Lo recomendable es lavar la zona con agua y jabón y aplicar algo frío para disminuir la inflamación y la comezón. Con nuestras mascotas ocurre algo parecido. Si notamos que el perro, el gato o la mascota se rasca mucho en la zona específica, se lame constantemente o tiene una pequeña inflamación, deberíamos vigilar que no se lastime al rascarse. ¿Cómo evitar que los mosquitos anden entre nosotros y nuestras mascotas? Lo platicamos más adelante. Mientras, cuéntanos tú a través de tu conexión 2211-1291-73, ¿cuál es el mejor tip que das para ahuyentarlos? Hace rato nos contaban que el romero, ¿no? De pronto el aceite de romero como que los espanta, los aleja, la luz no también, pero pues no vamos a dormir con la luz prendida toda la noche, así que cuéntanos a través de tu conexión 2211-1291-73, ¿cuál es ese mejor tip y recomendación que tú das para ahuyentar a los mosquitos? Sí, esos que no te dejan estar en paz. 2211-1291-73 en la mañana de este martes. Ya son las 8:27, vamos con más buena música. Llega algo de Alex Warren, la canción Fever Dream, aquí en el despertador de tu radio, Radio Disney Puebla 92.9. Buen martes.

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0: Ya son las 8:34 aquí en el despertador de tu radio, Radio Disney Puebla 92.9. Soy Luis contigo hoy hasta las 11:00. ¿Cómo vamos avanzando en esta mañana de martes? Muy tranquila, ¿no? La ciudad de Puebla hasta este momento. Hoy te acompaño hasta las 11:00 y queremos que tú compartas a través de tu conexión 22 11 12 91 73. ¿Qué onda? ¿Cuál es ese tip, eso que recomiendas hacer para ahuyentar a los mosquitos? Ya estuvimos platicando acerca, ¿no?, de que de pronto pueden atacarnos y hay algunos factores que influyen en sus picaduras. Guadalupe, ¿tú qué nos recomiendas? Gracias por estar con nosotros.
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2: Hola Luis, nosotros tomamos una hojita de nuestra planta llamada citronela, la machacamos un poquito con los dedos, con las uñas, y nos frotamos ese líquido que sale en la roncha. Y se nos quita, desaparece en unos segundos. Es muy buena, incluso puedes hacer como un repelente natural con la misma citronela, la pones a hervir y lo pones en un frasquito y con eso se alejan los mosquitos. Saludos, Luis.
0: ¿Qué tal, eh? Definitivamente sí es un antirrepelente natural y nos encanta, además de que el olor ha de ser riquísimo. Muchísimas gracias por estar con nosotros en esta mañana, a Guadalupe, y compartirlo a través de tu conexión. Ahora pues a buscar citronela, ¿eh? ¿Cómo evitar que los mosquitos estén entre nosotros y nuestras mascotas? Para nosotros funcionan muy bien los repelentes adecuados, la ropa de manga larga cuando hay muchos insectos y evitar permanecer cerca del agua estancada. Es muy importante que de pronto seamos conscientes si en tu casa, en tu hogar hay algunas zonas donde se pueda acumular agua. Ya ven que ha estado lloviendo bien sabroso aquí en la ciudad de Puebla. De pronto esto puede ser un foco, ¿no?, un foco de infección y sobre todo para la reproducción de los mosquitos, y es que se reproducen rapidísimo. Para nuestras mascotas también existen productos preventivos recomendados por veterinarios, además de mantener limpios sus espacios de descanso. Y hay algo que ayuda a todos en casa, humanos, mascotas por igual, ¿no? Eliminar recipientes con agua acumulada en patios, macetas, cubetas o jardines, porque ahí es donde los mosquitos suelen reproducirse. Por eso, durante esta temporada, una buena idea es mantener ventilados los espacios, utilizar mosqueteros cuando sea posible y necesario, y rebusar regularmente los patios y jardines. De hecho, ya hasta hay marcas, ¿no?, que sacan algunas pastillas que se conectan, ¿no?, ahí a los enchufes y generan un poquito de vaporcito como que también para poder ya ahuyentar a estos mosquitos que de pronto no nos dejan ser felices en la noche, ¿no? imagínense, así que cuéntanos a través de tu conexión 22 11 12 91 73, ¿qué otra cosa utilizas que pueda servir para ahuyentar a los mosquitos? Sí, buenos días.
3: Hola Luis, buenos días, yo soy Sin y voy camino hacia el trabajo. Yo, algún tip que recomiendo, en algún momento compré una de esas laminitas, ponerla como una hora antes de dormir y ya dormí sin moscos. Eso lo hice alguna vez cuando estaba embarazada, pero creo que ahorita pues matarlos y tratar de no abrir mucho las ventanas. Hay una como raqueta, no sé si la han visto, pero electrocuta a los moscos, entonces ya nada más la prendes y la tienes que cargar y ya los mata súper rápido.
0: Saludos. Es cierto, no me acordaba de esa raqueta, ¿no?, que parece justamente como de tenis más o menos. Sí, ya sé de cuál es, la presionas y sí, ya me acordé de cuál es. Muchas gracias por la recomendación, por estar con nosotros en la mañana de este martes. Sí, bueno, pues tú como ella sigue compartiendo a través de tu conexión 22 11 12 91 73, ¿cuál es ese tip, esa recomendación que nos das en este momento para ahuyentar a los mosquitos? Viene más música para ti, así que quédate sonando algo de Bibi Rexha, Just, viene Hash y muchos artistas más aquí en tu radio, Radio Disney Puebla 92.9. Mi nombre es Luis y hoy me quedo contigo hasta las 11:00. Buenos días.
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0: Ya son las 8:38. Vámonos con más del tráfico y el clima. Tenemos tráfico ya en el Boulevard Atlixco, desde la avenida 19 Poniente hasta la altura de la 15 de Mayo. Tómalo en cuenta. Que no te agarren las prisas. El Boulevard Héroes del 5 de Mayo ya llega carga, desde la calle 2 Norte hasta la avenida 14 Oriente. Otro punto que no te recomendamos es alrededor del periférico ecológico, desde la avenida 16 de septiembre con dirección al Boulevard Carmelitas, para que lo consideres en esta mañana. No te preocupes, tenemos vías alternas para ti. Puedes utilizar la avenida Circuito Juan Pablo II, la diagonal Defensores de la República y la avenida 14 Oriente, que hoy presentan buen avance. En la temperatura tenemos ya 18 grados, la máxima de hoy será de 23. Consejo vial, reduce la velocidad cerca de escuelas, parques y zonas comerciales. Gracias por estar con nosotros en la mañana de este martes en tu radio, Radio Disney Puebla 92.9.
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19: Buenos días, Radio Disney. Hoy que es martes y está un poco nublado en la ciudad, me gustaría mucho que me pusieran la canción de You Call Me A Boy de Dana Paola, ya que me obsesioné con esa canción por un buen rato. Y también quiero que los acompañe durante su trayecto a su trabajo, a todos los que van conduciendo. Saludos y bonito día.
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0: mañana con 46 minutos aquí en tu radio, Radio Disney Puebla 92.9. Soy Luis, contigo hoy hasta las 11 de la mañana. ¿Qué tal esta canción, mi querida Cintia? Sabemos que se ha convertido en una de tus favoritas. Con mucho cariño para ti, para alegrarte el día, para seguir pues motivándote en esta mañana de martes. Sigas con tus actividades y nos dejas acompañarte durante todo el día. Gracias por elegirla. Así como Cintia, que dice como que se le antojó escuchar esta canción en este día medio nublado, ¿qué otra canción te gustaría que te acompañe en esta mañana de martes? Recuerda que El Despertador es este espacio donde puedes pedir tus canciones favoritas. Gracias por estar con nosotros en esta mañana y por cada una de las recomendaciones que hiciste a través de tu conexión. Si vienes llegando, bienvenido, bienvenida. Hoy estuvimos platicando acerca de los mosquitos, esos consejos que nos das, que nos compartes, pues para ahuyentarlos, ¿no? Para dejar de sufrir por sus picaduras, que aunque no lo creas, quienes más pican son las hembras. Así es, hoy descubrimos que los mosquitos sí tienen preferencias por algunas personas, pero no necesariamente por nuestra sangre o porque sea más rica para ellos, ¿no? Sino por factores como el calor, el sudor y olores que detectan. Y tanto como nosotros como nuestras mascotas, podemos estar más protegidos con medidas simples que funcionan todos los días. Gracias por estar con nosotros en esta mañana, reportándote a través de tu conexión 2211-1291-73. Vamos a ir con más buena música, pero antes vamos con Karen Tapia, que tiene las mejores noticias para ti del mundo del deporte, presentadas por ESPN y SportsCenter.
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2: Hola amigos de Radio Disney, soy Karen Tapia y estas son las noticias más importantes del día presentadas por SportsCenter. Estos fueron los resultados de la jornada de lunes en la Copa del Mundo. El resultado poco pronosticado, la debutante Cabo Verde le sacó el empate sin anotaciones a España. Nos pasamos al grupo G, donde en Seattle, Bélgica y Egipto empataron a una anotación. Regresamos al grupo H, donde Uruguay desaprovechó el empate de los ibéricos y sacó el mismo resultado ante Arabia Saudita. El partido terminó 1-1 en el último juego del día y sorpresivamente el duelo más emocionante, Irán y Nueva Zelanda empataron a dos tantos. Este martes debutan los campeones y subcampeones del mundial anterior. Argentina se enfrentará ante Argelia y Francia hará lo propio ante Senegal. En los otros juegos, Noruega se verá en las caras ante Irak y la debutante Jordania lo hará ante contra Austria. La selección mexicana viajará este martes por la tarde rumbo a la Perla Tapatía, donde tendrá su segundo duelo mundialista ante Corea del Sur en el Estadio Guadalajara. Ambas selecciones ganaron su primer duelo del certamen. No te pierdas SportsCenter a través de ESPN y Disney Plus. Soy Karen Tapia. Hasta la próxima.
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2: Hola Luis, muy buenos días, RD. ¿Me podrían poner la canción de Camardame de Zoe? Es una de mis canciones favoritas. Te escucho desde San Pablo del Monte y soy Omar. Saludos.
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Ya son las 8:56 a.m. aquí en el despertador de tu radio, Radio Disney Puebla 92.9, y acabamos de escuchar esta joyita musical gracias a nuestro amigo Mar, que la programó a través de tu conexión 2211-1291-73. Karma Dam es de Zoe y es lo que tenemos para ti en la mañana de este martes. Sigue reportándote a través de redes sociales también, arroba Radio Disney MX. A mí me encuentras como Luis en la radio, Facebook, Instagram, TikTok. Ahí andamos contigo en la mañana de este martes. Después de las 9, quédate que llega la ruta RD y además vamos a hablar, ay sí, de la paciencia, algo que muchos no tenemos. Quédate con nosotros aquí en tu radio, Radio Disney Puebla 92.

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2: Buenos días, espectador Radio Disney. Soy Jime y me gustaría que pusieran la canción de Just the Way You Are de Mirky, porque me recuerda a alguien muy especial. Gracias.
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Ya son las 9 de la mañana con 3 minutos aquí en tu radio, Radio Disney Puebla 92.9. Soy Luis contigo hoy hasta las 11 de la mañana. Vaya manera de continuar con el despertador. Hasta el frío se nos quitó que estamos baile, baile esta canción, ¿no? Que vemos en el TikTok. Se llama Just the Way You Are, es de Milky. Es una canción del 2002, pero que en pleno 2026 es una de las más populares del año. Son las 9 de la mañana, 3 minutos. Prepárate, viene ya la ruta RD y hay sorpresas para ti. Son algo de Miranda, Calvin Harris, Dua Lipa, más adelante Siddhartha, Justin Bieber, Morad y muchos artistas más. Quédate con nosotros y sigue reportándote a través de tu conexión 22 11 12 91 73 22 11 12 91 73. Oigan, vivimos en una época en donde todo parece urgente, ¿no? Queremos respuestas, mira, así rápida, el internet rápida, entregas y soluciones rápidas. Pero hay una habilidad que sigue siendo indispensable y que no siempre desarrollamos, y sí, hablamos de la paciencia, y no hablamos de quedarse con los brazos cruzados esperando. La paciencia es una de las bases de la inteligencia emocional porque nos ayuda a manejar la frustración, tomar mejores decisiones y relacionarnos mejor con quienes nos rodean. Hoy vamos a descubrir por qué la paciencia puede hacernos la vida más fácil en el trabajo, con nuestra pareja, nuestros amigos y también con nuestros hijos. Cuéntanos a través de tu conexión 22 11 12 91 73, como la pila del celular del 1 al 100%, ¿en qué nivel de paciencia andas? Dice Ami, dependiendo de la situación, ¿no? Yo la verdad es que cero soy paciente. La verdad no, pero por otro lado aquí mi productora Liz, yo no sé cómo le hace para aguantarme todas las mañanas. De por sí, como que levantarse temprano a veces como que pone de malas, ¿no? Entonces, no sé, Liz es la persona más paciente que yo he conocido en mi vida. Hoy cuéntanos tú a través de tu conexión, ¿tú qué nivel, así como la pila del celular, qué nivel de paciencia traes? Yo digo que como... O sea, en general, como que, no sé, un 60% tal vez de paciencia. Cuéntanos tú a través de una nota de voz 22 11 12 91 73 en la mañana de este martes. Compártelo, queremos escucharte, queremos saber de ti y saludarte en la mañana de este martes. Te deseamos lo mejor en esta mañana, esperemos que ya hayas desayunado, hayas tomado agüita, ya te hayas echado bloqueador solar, porque aunque esté nublado es muy importante usarlo. Entonces prepárate, porque esta hora estará genial. Aquí en el despertador de tu radio, Radio Disney Puebla 92.9. Mi nombre es Luis y hoy me quedo contigo hasta las 11 de la mañana. Bienvenidos.

0: Ya son las 9 de la mañana con 12 minutos aquí en el despertador de tu radio, Radio Disney Puebla 92.9. Soy Luis contigo hoy hasta las 11 de la mañana. Sigue comunicándote a través de tu conexión 22 11 12 91 73. En la mañana de este martes, así como la pila del celular, como la batería del 1 al 100%, ¿qué nivel de paciencia traes en estos momentos de tu vida? Queremos que nos cuentes a través de una nota de voz. ¿Quién anda por acá? Hola.
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2: Hola, mi buen Luis. Mi paciencia es de número 9. Practico mucho la meditación con canciones de mantras o canciones muy relajantes. La verdad es que es muy buena práctica, y más en ese trabajo que necesitas tolerar el tráfico. ¡Saludos!
0: ¿Qué tal, eh? Muchas gracias por estar con nosotros en esta mañana. Ok, oye, traes un gran nivel de paciencia entonces, y esto es muy importante, sobre todo Omar, que dice que se la pasa pues trabajando de un lugar a otro, ¿no? En el tráfico de la ciudad de Puebla. Entonces sí tienes muy bien desarrollado y trabajado esto que le llamamos paciencia. ¿Qué onda? ¿Cómo vamos a aprender? La paciencia no es aguantarse todo, ¿no? Es aprender a responder mejor. Y de eso vamos a platicar al volver. Tú, como Omar, cuéntanos, ¿qué nivel de paciencia traes en estos momentos en tu vida? Queremos escucharte, queremos saber de ti en la mañana de este martes en tu radio, Radio Disney Puebla 92.9.
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0: 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Gracias por estar con nosotros en el despertador de tu radio, Radio Disney Puebla 92.

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16: Ya son las 9 de la mañana con 18 minutos. Vámonos con más del tráfico y el clima en la mañana de este martes. Tenemos ya carga que avanza en el periférico ecológico desde el Parque Centenario hasta La Vista, con circulación lenta y alta carga vehicular en la mayor parte del tramo. Tómalo en cuenta. Si puedes, evita la zona porque la calzada Zabaleta ya empieza el tráfico en esta mañana entre el antiguo Camino Real a Cholula y la recta Cholula. Otro punto que no te recomendamos es la avenida 31 Poniente entre el Boulevard Atlixco y la calle 17 Sur. Tenemos buena circulación en esta mañana y buen avance en la calle 24 Sur, en la avenida 24 de Febrero y el Boulevard San Felipe pueden ser tus vías alternas. En la temperatura 18 grados, la máxima de hoy será de 23. Y además, un consejo vial: mantén ambas manos en el volante para tener mejor control vehicular sin distracciones. Nada de celular, nada de notificaciones mientras manejas. Y mejor, súbele el volumen a tu radio y sigue disfrutando del despertador de tu radio, Radio Disney Puebla 92.9.
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0: Él es Justin Bieber. La canción se llama Daisies y es lo que tenemos para ti a las 9 de la mañana con 22 minutos aquí en tu radio, Radio Disney Puebla 92.9. Soy Luis contigo hoy hasta las 11 de la mañana. Vienes llegando, bienvenido, bienvenida. Estamos hablando de la paciencia. Así es, ¿qué nivel de paciencia traes en este momento en tu vida? Así como la batería de tu celular, del 1 al 100%, compártelo a través de tu conexión. Les decía que yo soy nada paciente, la verdad es que como un 60%, pero fíjate, muchas personas creen que ser paciente significa soportar cualquier cosa, pero en realidad significa responder sin reaccionar impulsivamente. En el trabajo, la paciencia puede convertirse en una ventaja enorme. Todos hemos tenido un compañero que hace las cosas diferentes, una junta que se alarga más de lo esperado o un proyecto que no sale a la primera, ¿no? Cuando reaccionamos desde la desesperación, solemos cometer más errores y generar más tensión. En cambio, cuando desarrollamos paciencia, podemos analizar mejor las situaciones y encontrar soluciones con más claridad. Cuéntanos a través de tu conexión 22 11 12 91 73. ¿Qué tan paciente eres? Agus, buenos días, ¿cómo estás?
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2: Hola Luis, buenos días, ¿cómo estás? Mi nombre es Agustín, te escuchamos desde el sur de Puebla. Y pues la verdad, ay, qué bueno que tocaste el tema de la paciencia. Pues la verdad, te voy a ser honesto, yo soy muy paciente, la verdad. Tengo el 100% de paciencia para todo, para el trabajo, para mi familia, para mi pareja, para convivir con las personas. Yo tengo una paciencia del 100%, la verdad. O sea, es difícil que me hagan enojar a mí, en pocas palabras, Luis.
0: ¿Qué tal, Oye, entonces, eso es de aplaudir, querido amigo. La verdad es que pocas personas saben incluso reconocerlos. Porque de pronto puedes decir, ¿eres paciente? Sí. No, pero espérate tantito, hazlos enojar. Somos de mechita corta. Yo la verdad soy de esos. Sí, hay mucho que trabajar, hay mucho que aprender todavía, justamente, ¿no? ¿Qué onda? La paciencia es clave en nuestras relaciones personales, tal cual lo dice Agus. Sí, y de esto platicamos en dos canciones más. Mientras, lo que sí me pone de buenas es escuchar a mis artistas favoritos. Y Siddhartha se ha convertido en uno de ellos. Esta canción se llama Escápate Conmigo y es lo que tenemos a las 9:24 aquí en tu radio, Radio Disney Puebla 92.9.

0: Ya son las 9:32 aquí en el despertador de tu radio, Radio Disney Puebla 92.9. Soy Luis contigo hoy hasta las 11 de la mañana. Seguimos platicando acerca de la paciencia. Muchas gracias por estar con nosotros en esta mañana. Por acá Agus dice, yo tengo, Luis, el 100% de paciencia con la pareja, con mi familia, con mis amigos. La paciencia también es clave en nuestras relaciones personales, ¿no? Por ejemplo, con nuestra pareja, nuestros amigos o nuestra familia, muchas veces queremos que los demás entiendan las cosas exactamente como nosotros las vemos. Pero cada persona tiene tiempos, formas de pensar y experiencias diferentes. Escuchar antes de responder permite que alguien termine de hablar o intentar, ¿no?, comprender antes de juzgar. Son pequeñas formas de practicar la paciencia todos los días. Y curiosamente, cuando nosotros somos más pacientes, también solemos recibir más paciencia de los demás. Y quizá donde más se pone a prueba la paciencia es en los hijos, ¿no? Los niños están aprendiendo constantemente. Lo que para nosotros parece sencillo, para ellos puede ser completamente nuevo. Que amarrarse las agujetas, ordenar sus cosas, hacer una tarea o entender una regla requiere práctica. Por eso, cuando respondemos con calma, les enseñamos una habilidad que les servirá para toda la vida: manejar la frustración sin perder el control. Así es. Así que, bueno, hoy cuéntanos tú a través de tu conexión, así como la batería de tu celular del 1 al 100%, ¿qué nivel de paciencia traes en este momento en tu vida? ¿Quién anda por acá? Hola.
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2: Hola, Luis, buenos días. Pues mi nivel de paciencia es como del 5%. Y pues mira, te vengo escuchando y vengo manejando sobre la carretera Calpan, Puebla. Bonito día, saludos.
0: Muchas
2: a todos.
0: Gracias, Cari, por estar con nosotros. Oye, que tengas bonito camino. ¿Por qué? ¿Por qué? ¿Qué te estresa? Ahorita te vamos a dedicar, mi querida Cari, una canción para que te pongas de buenas, ¿no? Deja de un lado lo que te preocupa y disfrutes de la siguiente canción. De eso nos encargamos nosotros. ¡Mari! ¿Cómo andamos?
3: Hola, Luis, buenos días. Hola, Radio Disney, soy Mari. Y pues bueno, como mamá he tenido que aprender a ser muy paciente. Y bueno, por otro lado, imagínate qué nivel está mi paciencia, que tuve que esperar 7 horas para ver a Carlos Rivera de cerca. Entonces yo creo que mi paciencia sí está como en un 85 o 90%.
0: ¿Qué tal, eh? Muchas gracias por compartirlo. Wow, 7, eso sí es ser fan de verdad. Yo no sé si podría esperar tanto por Yuridia, por ejemplo, que me gusta. Ay, no lo sé. Muchas gracias por estar con nosotros. Tú como Mari, como Cari, cuéntanos, ¿qué nivel de paciencia traes en este momento en tu vida? Así como la batería de tu celular, dinos un porcentaje del 1 al 100. A lo mejor algo que pueda ponerte de buenas y relajarte sería participar y ganar en la ruta RD.
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0: Erika ya se encuentra en algún punto de la ciudad de Puebla. Amiga, buenos días. A ver, ¿qué nivel de paciencia traes? No, la niña Erika sí es muy paciente también. De eso estamos seguros. ¿Dónde andas? Buenos días.
6: Hola, Luis, feliz martes para ti, para todos los que están escuchando Radio Disney Puebla 92.9. Así es, esta mañana llegamos hasta la Plaza Momoxpan. 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Así que córranle para acá con su R de Paz. 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Recuerda, estaremos unos minutos más en lateral de la recta y calle Mixteca, aquí en Plaza Momoxpan. Gracias, Luis.
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0: Gracias a ti, Erika, así que ya lo sabes, participa y gana con la ruta de Radio Disney Puebla 92.9, 9:36.

0: Ya son las 9:39 a.m. ¿Y tú qué nivel de paciencia traes en este momento en tu vida? Compártelo en una nota de voz a través de tu conexión 2211-1291-73.
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0: Gracias por estar con nosotros en esta mañana. Vámonos con el último reporte vial. Qué gusto haberte acompañado en tu camino. Tenemos tráfico intenso en la calle 42 Norte a la altura del Mercado Morelos con la avenida 20 Oriente. Tómalo en cuenta. Que no te agarren las prisas. Tráfico ya en la avenida Circuito Juan Pablo II a la altura de Galerías Las Ánimas por ambos sentidos. En la avenida 11 Sur es otro punto que no te recomendamos porque ya comienza a hacerse el tráfico desde la avenida 15 Poniente hasta la avenida 33 Poniente en ambos sentidos. Puedes utilizar la avenida 2 Poniente, el Boulevard Vicente Suárez y la avenida Margaritas que hoy presentan buen avance. En la temperatura tenemos 18 grados, la máxima de hoy será de 23. Y además hoy tendremos un ambiente templado y cielo mayormente nublado. Aún así, manejar con precaución y mantener siempre una distancia segura es lo más elemental para cada vehículo. Gracias por estar con nosotros en la mañana de este martes aquí en El Despertador de tu radio, Radio Disney Puebla 92.9.
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1: Ya son las 9 de la mañana con 47 minutos aquí en tu radio, Radio Disney Puebla 92.9. Gracias, Emma, por estar con nosotros en esta mañana. Fíjense que él nos está contando que este fin de semana se fue a Acapulco. ¿Qué tal, eh? Oye, qué romántico, nos encanta. Un abrazo enorme a Adrián, que también nos debe estar escuchando en esta mañana. Y que bueno, seguramente se la pasaron muy, muy bien. Gracias por reportarse a través de tu conexión, Emma. Bonito día para ti y todos los que en este momento están escuchando Radio Disney Puebla 92.9. Hoy estamos platicando acerca de la paciencia. Así es, ya nos compartieron por acá que tienen el 100%, el 5%, el 85%. Pero faltas tú, cuéntanos a través de tu conexión. 22-11-12-91-73. 22-11-12-91-73. Miriam, buenos días.
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4: Hola, hola, buenos días. Creo que mi nivel de paciencia está en un 90%.
1: Gracias por estar con nosotros en esta mañana. Les mandamos un abrazo enorme, Miriam. 90% suena bastante bien, ¿eh? Yo creo que me voy a juntar más con ustedes. De pronto yo siento que no tengo mucha paciencia, que digamos. Pero bueno, la paciencia no significa ir lento ni dejar que todo pase. Significa tener la capacidad de cómo responder con inteligencia cuando algo no sale como esperábamos. Y mientras la practicábamos, mientras la practiquemos en el trabajo, ¿no? En nuestras relaciones y con nuestros hijos, pues más tranquilidad construimos en nuestro día a día. Así que muchísimas gracias por estar con nosotros en esta mañana y reportarte a través de tu conexión. Hoy cuéntanos qué nivel de paciencia traes en tu vida en esta mañana. Queremos escucharte, queremos saber de ti a través de tu conexión. 22-11-12-91-73. Mientras, vamos con más buena música. ¿Les late algo de Shawn Mendes? La canción se llama There Is Nothing Holding Me Back y es lo que tenemos para ti a las 9:49 en el despertador de tu radio, Radio Disney Puebla 92.9. Buenos días.

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0: Ya son las 9:55 aquí en tu radio, Radio Disney Puebla 92.9 LSN y barra. La canción se llama Inspiración. Gracias a ti por inspirarnos todos los días a ser mejores acá en la chamba, por dejarnos acompañarte un ratito de tu tiempo, ¿no? En el trabajo, en el manejando, si simplemente estás en casa disfrutando de El Despertador de Radio Disney Puebla 92.9. Una edición más llega a su final y vaya que hoy la pasamos genial, así que es momento de seguir disfrutando de más buena música, pero también de escucharte a través de tu conexión 22 11 12 91 73. Hoy estuvimos platicando acerca de la paciencia. ¿Tú qué nivel traes, Cintia? Buenos días.
1: Hola, Luis, buen día. Pues mira, yo trato de ser paciente, pero hay veces que te gana, como dices, el trabajo, el estrés, todo, como que tienes que tener una mediación, ¿no? Ante todo, pero pues sí, suelo ser un poco paciente. A veces creo que me impaciento un poco con las personas que no aprenden un poco rápido. Pero bueno, ya estoy trabajando en ello. Saludos y buen día.
0: Muchas gracias, Cintia, por estar con nosotros. Yo me identifico mucho contigo. Fíjate, de pronto, ¿sabes lo que ayuda demasiado también? Dormir bien. Ayer, por ejemplo, no sé, ayer que andábamos de visita en la tarde, pues obviamente sí me levanté a la misma hora porque tuve que hacer unos pendientes, pero dio tiempo de hacer una rutina diferente. Entonces andábamos de buenas, como que el dormir también hace que nos relajemos, que respiremos, ¿no? Y que continuemos el día de la mejor manera. Hoy te deseamos un buen día para ti. Muchísimas gracias por estar con nosotros en esta mañana. Y oigan, por acá tenemos un último despertador que estamos seguros que a todo el ARMY les va a encantar. Así es, recientemente cumplieron un año más de carrera musical y nos encanta que se unan al festejo todo el ARMY. Así que, Alonso, buenos días. ¿Qué escuchamos en la mañana de este martes?
2: Hola, ¿qué tal? Soy Alonso y me gustaría escuchar la de Swim de BTS. Pues bueno, ya andamos aquí trabajando como todos los días y como siempre, claro, no podía faltar Radio Disney Puebla 92.9.
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Ya son las 10 de la mañana con 4 minutos aquí en tu radio, Radio Disney Puebla 92.9. Soy Luis, contigo una hora más. Gracias por dejarnos acompañarte en el Radio Disney Puebla 92.9. Oye, quédate con nosotros que aún hay mucho más para ti. Recuerda que Erika te sigue esperando en este momento en la Ruta RD. Ya se fue la playera, pero tú aún puedes participar por este increíble llavero que tienen para ti de The Hoppers. Están en Momoxpan, así que llega, participa y gana con la Ruta RD. Son las 10 de la mañana con 4 minutos. Oigan, me quedo contigo una hora más. Durante esta hora vamos a platicar de cómo salir de deudas, la estrategia de la bola de nieve y la avalancha. Ya fue quincena y se siente bien bonito, ¿no? Pero de pronto nomás como que mira, lo recibes y órale, yo haciendo más rico al que nos renta. La verdad es que de pronto pagar deudas, ay no, se siente así, se siente bien, ¿no? No estar endeudados en un momento de tu vida, pero híjole, cómo quisiéramos disfrutar de ese dinerito, ¿no? Todos conocemos esa sensación, llega el pago, cubrimos algunas cuentas y de pronto parece que el dinero desapareció. Las deudas no siempre aparecen para gastar, además, a veces surgen por una emergencia, una reparación inesperada o simplemente porque la vida pasa. La buena noticia es que existen estrategias reales que ayudan a salir de deudas poco a poco sin necesidad de ganar la lotería. Hoy vamos a conocer dos métodos muy útiles por expertos y utilizados por expertos en finanzas personales: la bola de nieve y la avalancha, y vamos a descubrir cuál podría funcionar mejor para cada uno de nosotros. Si pudieras hoy eliminar una sola deuda de tu vida, ¿cuál sería? Compártela a través de tu conexión 22 11 12 91 73. Mientras vamos con más buena música. Si pudieras eliminar una sola deuda de tu vida, ¿cuál sería? Compártelo en una nota de voz 22 11 12 91 73. Soy Luis, contigo una hora más en tu radio. Bienvenidos.

0: Ya son las 10 de la mañana con 13 minutos aquí en tu radio, Radio Disney Puebla 92.9. Cuéntanos, si pudieras eliminar una sola deuda de tu vida, ¿cuál sería? Además, vamos a platicar de las estrategias que sirven para eliminar poco a poco esas deudas, esos dolores de cabeza. La estrategia de la bola de nieve y la avalancha. ¿De qué se tratan? Te lo contamos al volver aquí a tu radio, Radio Disney Puebla 92.9.
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0: Taylor Swift. La canción se llama The Fate of Ophelia, que con su nueva canción, que es a soundtrack de Toy Story 5, llegó al número uno del Billboard Hot 100. La segunda artista en lograr esta marca, ¿no? La primera fue Celine Dion con esta canción que hizo para Titanic. La historia se vuelve a repetir ahora con Taylor Swift. Está imparable, ¿eh? Nadie la detiene. Y nos encanta escucharla con este clásico ya de The Fate of Ophelia a las 10 de la mañana con 27 minutos. Gracias por estar con nosotros en esta mañana y comunicarte a través de tu conexión 22 11 12 91 73. Hoy te estamos preguntando, si pudieras eliminar una deuda de tu vida, ¿cuál sería? ¿Quién anda por acá? Hola,
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2: Hola, hola, pues no debo mucho, pero si pudiera eliminar una deuda de mi vida en este momento sería la de mi tarjeta de crédito.
0: Muchas gracias, mi querida Miriam, me acabas de recordar que yo también tengo que pagar la mía. Muchas gracias por estar con nosotros. Fíjate, la otra vez platicando, ya tuvimos ese tema, ¿no? De que, ¿qué sientes en este momento que te da paz y tranquilidad? La verdad, a mí, no tener deudas. Estoy en una etapa de mi vida en donde, o sea, tampoco dices tú tienes los millones. No, la verdad es que no. Pero tampoco estoy endeudado y eso se siente muy bien, la verdad. Y hoy hablamos de cómo salir de deudas, la estrategia de la bola de nieve y la avalancha. Primero hay que entender algo bien importante. Cuando tenemos varias deudas, muchas veces sentimos que estamos atrapados porque intentamos pagar un poco de todas y parece que no avanzamos en ninguna. La estrategia de la bola de nieve propone algo diferente. Escucha muy bien. Se ordenan las deudas de la más pequeña a la más grande. Por ejemplo, tarjeta de tienda, 1,500. Préstamo familiar, 5,000. Tarjeta bancaria, 15,000. Ok, ya que las ordenaste, la idea es pagar el mínimo de todas, pero concentrar todo el dinero extra en liquidar primero la de 1,500, es decir, la pequeña. Cuando terminamos esa, usamos ese mismo dinero para atacar la siguiente. Haz de cuenta que tú vas a seguir debiendo 1,500, ¿no? Pero vas a ocupar esos 1,500 para abonar la siguiente deuda, que sería el préstamo familiar, ¿no? Y así es, justamente de eso se trata esta que se llama la bola de nieve, ¿no? La idea y la ventaja que nos dan las pequeñas victorias rápidas es que nos mantiene motivados porque vemos resultados pronto. ¿Quieres conocer el método de la avalancha? Entonces quédate, que en dos canciones la compartimos para ti. Así como Miriam, hoy cuéntanos, si pudieras eliminar una deuda de tu vida, ¿cuál sería? Compártela a través de tu conexión 22 11 12 91 73, en la mañana de este martes. Mientras, vamos con algo de Allison. La canción se llama Frágil y es lo que tenemos para ti a las 10 de la mañana con 29 minutos. Aquí en tu radio, Radio Disney Puebla 92.9. Soy Luis, contigo hoy hasta las 11 de la mañana. Buenos días.

0: Ya son las 10 de la mañana con 35 minutos en tu radio. Sigue compartiendo a través de tu conexión 22 11 12 91 73. Si pudieras eliminar una deuda en este momento, ¿cuál sería? Compártela en una nota de voz. Ya platicamos acerca de esta estrategia de la bola de nieve y cómo puede funcionar para salir de deudas. Ahora vamos a platicar acerca de la avalancha. Fíjate. Este es también bien interesante porque, pues, la avalancha es una estrategia que aquí no importa si la deuda sea muy pequeña, ¿no? Lo que hacemos es ordenar las deudas según la tasa de interés. Por ejemplo, la tarjeta A cobra 45% anual, ¿no? La tarjeta B cobra 35%. Crédito personal cobra 18%. Aunque la deuda más pequeña sea otra, nos enfocamos primero en la que genera más intereses. Así es. Esto porque, pues, al final del día nos va a ayudar, que es la que tiene más dinero y la que nos está quitando más, ¿no? La que no nos permite avanzar. Esta estrategia suele ahorrar más dinero a largo plazo, aunque psicológicamente puede tardar más en darnos la sensación de avance, ¿no? La bola de nieve, pues, busca motivarnos con victorias rápidas. La avalancha busca ahorrarnos más dinero en intereses y también funciona, ¿no? A lo mejor más lenta que la otra, pero funciona. Las dos tienen algo en común. Nos ayudan a recuperar el control. ¿Cuál se adapta mejor a tus necesidades? Cuéntanos a través de tu conexión 22 11 12 91 73 en la mañana de este martes. Si tú pudieras eliminar una deuda en este momento de tu vida, ¿cuál sería? Compártela a través de tu conexión 22 11 12 91 73. La justa deportiva está con todo y por eso Eric Gómez tiene más información para todos nosotros. Estas son las Break News presentadas también por ESPN.
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2: Radio Disney, un gran saludo para todos. Soy Eric Gómez de ESPN. Argentina, la campeona del mundo, debutará este martes en la ciudad de Kansas City, donde el equipo sudamericano ha establecido su campamento de cara a la competencia. Se enfrentarán a la selección de Algeria y buscarán ser el primer equipo de Sudamérica en ganar un partido en este mundial, luego de los empates de Brasil y Uruguay y las derrotas de Ecuador y Paraguay hasta el momento. Túnez ha contratado al veterano entrenador Hervé Renard para que supervise lo que resta de su participación en el Mundial, según informaron fuentes a ESPN. Esta decisión se produce después de que Sabri Lamouchi, quien entrenó a Túnez en la preparación para el torneo y en su primer partido contra Suecia, fuera destituido tras los disturbios en el vestuario en la derrota de 5-1. El árbitro César Arturo Ramos ya es histórico al registrar su octavo partido pitado en una Copa del Mundo, siendo el árbitro mexicano con más juegos en mundiales junto a Armando Archundia. El silbante llevó las acciones en el empate entre Irán y Nueva Zelanda, correspondiente al Grupo G de la Copa del Mundo 2026. Con decisiones puntuales, firmes y con mucho oficio, el mexicano llevó sin dificultades el juego. Radio Disney, yo me despido por ahora, pero les recuerdo que si no quieren perderse de ningún detalle de esta Copa del Mundo, hay que descargar el app de ESPN lo antes posible o ingresar a ESPN.com.
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21: Tenemos ya ganadores en la ruta RD, así que vamos a conocerlos. Erika, adelante.
22: Luis, ya estamos aquí con nuestros ganadores, Diego y Dayana, estos esposos bien contentos. ¿Cómo están?
23: Hola, muy bien. Felices.
24: Estamos muy bien, contentos con el premio de Radio Disney.
22: Gracias por escucharnos. Oigan, díganos, ¿qué andaban haciendo cuando vinieron para la ruta?
23: Saliendo del gimnasio.
22: ¡Eso!
24: Camino a casa y vimos que estaban cerca y salimos corriendo a saludarlos.
22: Muchísimas gracias. Oigan, pues también hay que invitar a todos a escuchar Radio Disney para que sean afortunados ganadores como ustedes. Pedirles que solamente tengan a la mano lo único que les pedimos para ganar y, por favor, a que escuchen la mejor estación.
23: Claro que sí, escuchen Radio Disney, tengan su R de paja a la mano y participen por muchos premios.
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22: Muchísimas gracias por escucharnos. Si tú te quedaste con ganas de increíbles sorpresas como estas, muy pendientes en tu radio, porque la Ruta RD vuelve a salir con Luis y con Janie más tarde, así que tienes doble oportunidad de participar. Recuerda, ten tu R de paz a la mano y si no lo tienes, nosotros te ayudamos a obtenerlo desde la ruta o en tu conexión. Es importante si quieres ganar increíbles sorpresas en la Ruta RD. Te espero en punto de las 11 de la mañana porque tenemos temas muy interesantes. ¿Tú te sabes tu tipo de sangre? ¿Y acaso ocupas la regla de los 5 segundos cuando se te cae un alimento? Bueno, pues vamos a platicar de esto y más después de las 11. Así que quédate aquí en Radio Disney Puebla 92.9. ¡Gracias!
21: ¡Gracias, Erika! Así que ya lo sabes, más tarde tendrás una nueva oportunidad de participar y ganar en la Ruta RD.
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4: Muy buenos días, amigos de Radio Disney Puebla. Esta es la información más importante al momento. Se reporta carga vehicular en el carril de La Rosa entre la calle 42 Norte y la calle 50 Norte. En noticias locales, Protección Civil Estatal prevé un ambiente cálido durante el día con temperaturas de hasta 26 grados centígrados. Además, se esperan lluvias de moderadas a fuertes en todas las regiones del estado. Un transportista grabó el momento exacto en que ocurrió el choque múltiple y volcadura de una unidad de carga sobre la autopista México-Puebla, con altura del kilómetro 46. Se mantiene cierre vial sobre la 20 Sur, entre Avenida 7 Oriente y Juan de Palafox y Mendoza, por trabajos de rehabilitación de la vialidad. En información nacional, la presidenta Claudia Sheinbaum señaló que si el gobierno de Estados Unidos no entrega las pruebas contra los funcionarios de Sinaloa señalados, la solicitud de detención urgente podría rechazarse y tendría que iniciarse un nuevo procedimiento. En temas internacionales, el presidente estadounidense, Donald Trump, afirmó que Irán nunca tendrá un arma nuclear y que en caso de que eso suceda, el país sufrirá consecuencias inimaginables. Hasta aquí la información. 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
5: Gracias, Patti, por la información. Soy Luis y yo ya me voy. Me voy a la ruta R de Pendientes, Parque Puebla. Vamos hacia allá. Hoy vamos a visitar esa zona de la ciudad. Así que hoy estamos muy emocionados para que tú seas el próximo ganador de la ruta R de Parque Puebla. Es su turno. Vives, trabajas cerca de ahí. Entonces es momento de participar con la ruta RD en un ratito más. Pénense tantito. Ahorita agarramos camino. Gracias por acá a Liz Brigham. También está Andy y Josué en la producción. Se van a quedar con Erika a pasarla muy bien en esta mañana de martes. Soy Luis y mañana tenemos una cita a las 6 de la mañana en el despertador de Radio Disney Puebla 92.9. Recuerda seguir programando el tuyo a través de tu conexión 2211-1291-73. Y nos quedamos en redes sociales, @ Radio Disney MX. A mí me encuentras como Luis en la radio, Facebook, Instagram, TikTok. Mañana estará increíble, así que te invitamos a que no te pierdas el despertador de Radio Disney Puebla 92.9. Además, tendremos boletos para el cine. Sí. En todos los turnos en vivo tú podrás participar y ganar. Te dejamos con esto de Madonna. La canción se llama Vogue y es lo que tenemos 5 minutos antes de las 11 de la mañana en tu radio, Radio Disney Puebla 92.9. Soy Luis. Adiós. Bye bye.

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0: Ya son las 11 de la mañana con 3 minutos. Muy buenos días, ¿cómo estás? Soy Erika, te acompaño hoy hasta las 4 de la tarde. Ahora sí, aquí andamos. Wow. Qué gusto poder saludarte nuevamente. Recuerda que me escuchas todos los días de lunes a viernes de 11 a 4 de la tarde aquí en tu radio. Es martes 16 de junio del 2026. Oye, pues ya sabemos que ayer fue quincenita. Ayer fue, bueno, de revivir la cartera después de hacerle RCP varios días, pero ya fue quincena. Oye, recuerda apartar tu 20% en ahorros. Eso es súper importante porque ya lo hemos platicado contigo, pero si de financieramente se tiene que hablar, hay que apartar el 20% siempre. En una cuenta de ahorro, apártalo de verdad para casos de emergencia, para darte un gustito al final de año, para tu cumpleaños. Eso te va a salvar mucho, ¿eh? Wow. Ya sabes que estos tips te doy porque tu amiga Erika soy. Aquí andamos con toda la actitud. Síguenos en redes sociales, @RadioDisneyMX. A mí me encuentras como @ErikaCorona en Facebook, Instagram y TikTok. Dale follow, porque andamos con toda la actitud. Y aquí en producción me acompaña Liz, Brigham, Andy, Josué. Casa llena. Y ayer andábamos con las chicas superpoderosas. Se veía perfectamente. Pero mira, saludos para Adrián, que ya anda bien, bien activo a través de la radio, streaming y en la aplicación, que nos está escuchando desde la zona de Angelópolis. Muchas gracias, Adrián, por estar con nosotros. Oye, polvitos mágicos para ti también. Brillitos de buena vibra para que te vaya excelente en lo que resta de la semana. Y bienvenidos. Si son nuevos o nuevas, también bienvenidos. Pásenle, porque tenemos cada hora un tema nuevo para ti. Y claro que puedes ir participando en tu opinión. Claro que nos lo des a través de tu conexión 22 11 12 91 73. Hoy vamos a hablar sobre la regla de los 5 segundos. A ver, ¿esta regla es real o es uno de los mitos más famosos de la comida? Todos la hemos aplicado. Todos conocemos esta famosa regla. Se nos cae una galleta, ¿no? Una papa, hasta un dulce al piso y automáticamente pensamos, no pasa nada, todavía ni pasan 5 segundos, todavía se puede salvar y vámonos para adentro. Pero ¿qué tan cierta es esa idea? Vamos a descubrir qué dice realmente la ciencia y por qué los microorganismos no traen cronómetro. Así que ve compartiéndonos a través de tu conexión.
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0: 22 11 12 91 73. 22 11 12 91 73. A ver, chicos y chicas, seamos sinceros. ¿Alguna vez te has comido algo que se cayó al piso aplicando la famosa regla de los 5 segundos? A mí no me engañas, sabemos perfectamente que sí, pero solamente quiero que nos lo digas en una nota de voz al 22 11 12 91 73. Así que vamos a saludarte en esta mañana de martes, porque vamos con toda la actitud. Viene Lola Young, tenemos algo de Manuel Turizo y en esta hora te esperan León Larregui, Milky Chance, Olivia Dean, Kenia O, Sabrina Carpenter y más música a través de tu radio. Lo que suena es Missy de Lola Young a las 11 de la mañana con 6 minutos a través de tu radio en Radio Disney Puebla 92.9. Soy Erika, hoy te acompaño hasta las 4 de la tarde. Bienvenidos.

0: Ya son las 11 de la mañana con 13 minutos. Estamos hablando de la regla de los 5 segundos. ¿Es real o es uno de los mitos más famosos de la comida? Así que cuéntanos a través de tu conexión y sé sincero. ¿Alguna vez te has comido algo que se cayó al piso aplicando la regla de los 5 segundos? 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

0: Ya son las 11 de la mañana con 22 minutos. Escuchaste Milky Chance con Stolen Dance a través de tu radio en Radio Disney Puebla 92.9. Soy Erika, te acompaño hoy hasta las 4 de la tarde. Y estamos hablando de la regla de los 5 segundos. ¿Es real o no este mito de los más famosos sobre la comida? A ver, chicos, repórtense a través de tu conexión y díganos la neta. ¿Alguna vez se han comido algo que se cayó al piso aplicando la regla de los 5 segundos? A ver, aquí tenemos audio a través de
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2: Hola Eri, buenos días. Sí,
0: hola.
2: La verdad, sí me he comido algo del piso y sí, digo, antes de que cumpla 5 segundos y lo limpio.
0: Totalmente, querida Mariana. Yo me imagino, hay una sopladita y vámonos. Y vámonos. Tenemos otro mensaje por acá de Ricardo que dice: hola Eri, buenos días. Yo se aplico la de una persinadita y va para adentro, con permiso. Gracias, Ricardo, por ese mensaje y bienvenido. Qué bueno que estás aquí con nosotros. A ver, Víctor, dinos.
3: Erika, no te vaya a dar costa y vas a decir que soy un cochino. Pero yo, la verdad, cuando a mí algo se me cae al piso, yo lo levanto y luego me lo como. Es que eso no hay que desperdiciarse. Y recuerda, como dice el dicho, cuando se te cae algo al piso, levántalo rápido para que no lo ves el diablo. Es chiste. Saludos, Erika.
0: Es chiste, pero sí, todos crecimos con ese dicho. Y ni modo, Víctor, y ni modo. No, para nada, nada de eso de asquerosa ni nada del por el estilo. Pero tienes toda la razón, a veces queremos no desperdiciarlo. O es que le vimos con unos ojos de verdad, de antojo a esa gomita, a esa papa. Y decimos, ay no, ¿cómo lo voy a desperdiciar? O a veces decimos, de seguro alguien se le antojó por aquí, que se me cayó. Miriam.
4: Hola, hasta donde yo recuerdo no, porque los alimentos se contaminan luego que se caen al piso.
0: Mira, ahorita vamos a hablar de ese tema, Miriam. Qué bueno que estás aquí con nosotros. Pues fíjense que ahí va algo. La regla de los 5 segundos nació como una creencia popular que dice que si recogemos un alimento rápidamente, pues las bacterias no tienen tiempo suficiente para pasar el alimento. Ahora, los estudios científicos han encontrado algo diferente. Hace poco se hizo un experimento muy, muy sencillo. Hagan de cuenta, tomaron una gomita y la colocaron directamente en una placa de cultivo. Después tomaron otra igual, la dejaron 5 segundos sobre el suelo de una calle y la colocaron en otra placa. Después de la incubación ocurrió algo interesante. La muestra que nunca tocó el suelo no presentó crecimiento visible. En cambio, la que estuvo apenas 5 segundos en contacto con el piso, sí mostró crecimiento de microorganismos. Es que las bacterias no necesitan esperar 5 segundos, chicos. No necesitan esperar tan solo 5 segundos para transferirse. En muchos casos, el contacto ocurre casi de manera inmediata. Es decir, el tiempo aquí sí influye, pero el simple hecho de tocar una superficie ya puede provocar contaminación. A ver, ¿a quién tenemos por aquí? Diana, cuéntanos.
5: Hola, Eri. Hola, Radio Disney. Muy buenos días. Pues no sé si sea un mito, sea una realidad, pero algo que sí tengo que aceptar es que sí, cuando se me ha caído ya sea comida o un dulce al piso, pues sí lo levanto dentro, de que no pase límite de esos segundos.
0: Claro, que no pase límite por ahí. Una persinadita, como dice Ricardo, y vámonos para adentro. Ay, es que están tan ricos, ¿no? Y es que como ya traíamos el antojo atorado, todos hemos aplicado esa regla de los 5 segundos, querida Diana. Qué bueno que estás con nosotros y que te rías. Mira esa risita de nervio. Oigan, cuéntanos a través de tu conexión. 22-11-12-91-73. Siendo honesto, ¿alguna vez te has comido algo que se cayó al piso aplicando la regla de los 5 segundos o no? Así tal cual, tú dinos tu opinión, 22 11 12 91 73. Recuerda que viene la ruta RD y también hablaremos más sobre este tema. Te voy a platicar todo acerca de la cantidad de microorganismos porque depende mucho de la superficie y también del tipo de alimentos. Así que quédate porque viene bueno. 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Así que aguas, porque mañana vienen sorpresas. Soy Erika, te acompaño hoy hasta las 4.

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1: Así es, vos. Siempre arrancamos felices en Radio Disney Puebla 92.9. Oiga, no se pierdan Toy Story 5 porque ya se estrena mañana mismo, 17 de junio, en tu cine favorito. Así que vos, vamos a escuchar a la mismísima Kenia Oz con Ruleta Rusa a través de tu radio. ¿Te gusta esta canción? Pues sube todo el volumen porque hoy es martes y significa que estás escuchando la mejor estación, Radio Disney Puebla 92.9.

0: mañana.
1: 11:35. Escucha hasta la guapísima Kenia Oz con Ruleta Rusa a través de tu radio en Radio Disney Puebla 92.9. Soy Erika, te acompaño hoy hasta las 4 de la tarde. A ver, seamos honestos y díganme la neta. ¿Alguna vez se han comido algo que se cayó al piso aplicando la regla de los 5 segundos? Hola Lalo, cuéntanos.
2: Eri, ¿cómo estás? Muy buenas tardes, es un gusto poderte saludar. Pues mira, no sé si en 5 segundos, pero la verdad, si se me cae algo, inmediatamente lo levanto, una sopladita, una limpiada con mi playera y pa' dentro. Saludos.
1: Y pa' dentro, y ni modo. Lalo, qué gusto saludarte también, muchísimas gracias por estar aquí y mandarnos tu nota de voz. Tú también hazlo al 22-11-12-91-73 y dinos, ¿has aplicado la regla de los 5 segundos cuando algo se te cayó al piso? Y vámonos, para adentro. Oye, pues nada más es la magia de soplarle. Y ya, y listo, y vámonos para adentro. Ay, sí, la verdad. Oigan, quédense porque más adelante les vamos a hablar de la cantidad de microorganismos, porque depende mucho de la superficie en donde cayó el alimento. Así que aquí les vamos a quitar la venda de los ojos a muchos. Bueno, a mí también, oigan, a mí también. Viene Taste de Sabrina Carpenter y más música en tu radio. Lo que llega, esta es una canción buenísima porque ya sabemos que Sabrina Carpenter, Fade, bueno, ya está Madonna, está presentando Confessions 2, The Film, y es un cortometraje rodeado de estas grandes estrellas, así que disfrútala en tu radio, en Radio Disney Puebla 92.9.

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0: Ya son las 11:47. Estás en Radio Disney Puebla 92.9. Soy Erika, te acompaño hoy hasta las 4 de la tarde. Hay más sorpresas, así como en la ruta RD.
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0: Luis, ya llegó a algún punto de la ciudad de Puebla con una sorpresa exclusiva para ti, así que presta mucha atención porque hoy de que ganas, ganas. Hola Luis, cuéntanos.
3: Muchas gracias, Erika. Qué gusto saludarte a ti y a todos los que escuchan Radio Disney Puebla 92.9. Soy Luis desde la Ruta RD, amiga. En este momento ya nos encontramos en la calzada Ignacio Zaragoza, en el estacionamiento del supermercado color azul que tiene como un aterisco amarillo. ¿Ya sabes cuál es? Bueno, si tú andas de este lado de la ciudad, vives o trabajas cerca, ven por una playera de Disney que tenemos para ti. 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Ven en este momento. Recuerda, calzada Ignacio Zaragoza, en el estacionamiento del supermercado color azul con el aterisco amarillo, casi casi llegando a Parque Puebla. Aquí también está este establecimiento de hamburguesas, ¿no? El Junior. Bueno, aquí te vamos a estar esperando en el estacionamiento. No hay pierde con la ruta de Radio Disney Puebla 92.9. Gracias, Erika.
0: Gracias a ti, Luis. Así que corre para allá porque de que hoy ganas, hoy ganas.
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4: Hola, Radio Disney. Buenas tardes. Soy Leti. Y no, para mí la regla que aplica es: ya lo chupó el diablo.
0: Y ya de ahí no, ¿eh? Con permiso, con permiso. La verdad es que sí, como estamos hablando acerca de la regla de los 5 segundos, si es real o no, que cuando lo agarras el alimento, después de que ya tocó el suelo, te lo comes. Y es que muchos de nosotros la hemos aplicado. ¿O no, Fabi? Ya nos escribe a través de tu conexión y dice: yo sí la he aplicado, Ari. Antes de que la chupe el diablo y la pico, la aplico cuando caen dentro de la casa, porque es mi casa. A cuando es en el patio o en la calle, ahí sí no me arriesgo. Miren, ahí vamos con un tema muy interesante, porque no todos los pisos son iguales, ¿eh? No es lo mismo que se nos caiga algo sobre una mesa limpia de tu casa que sobre una banqueta, un parque, una calle, un lugar donde pasaban cientos de personas. Además, la cantidad de microorganismos depende mucho de la superficie, la humedad, la limpieza del lugar y del tipo de alimento. Por ejemplo, los alimentos húmedos suelen recoger más microorganismos que los alimentos secos. Una rebanada de sandía o una fruta cortada no reaccionan igual que una galleta seca, ¿ok? Por eso, recuerden que si algo ya se cayó al suelo, es mejor no volverlo a comer. En un experimento muy sencillo que se hizo, les estábamos contando que realmente una gomita que no tocó nada del suelo durante 5 segundos también reportó grandes cantidades de microorganismos. Así que sí, realmente se nos acaba de caer una ilusión ahora mismo. Así que sí, sí hay microorganismos, sí pasan y la verdad es que sí influye el tiempo. O sea, el simple hecho de tocar una superficie ya puede provocar una contaminación mínima, pero ya hay una contaminación ahí. Así que lo usual es que no lo vuelvas a comer. Bueno, es que la verdad, dentro de nuestra casa, pues sabemos, ¿no? Sabemos perfectamente si ya limpiamos por ahí. Pero igual, de igual forma, hay microorganismos, ¿eh? Así que aguas, aguas con eso. Acabas de escuchar a Belanova con Niño a través de tu radio. Y la verdad es que Belanova lo que siempre quiso, y en este grupo tanto Denise, siempre quiso que su voz se sintiera como si estuviera flotando. Es por eso que siempre nos gustó ese característico sonido estéreo y suave que tiene este grupo. Y eso lo llevó a mezclar el pop con sintetizadores. Esa de seguro sí te la sabías, ¿o no? ¡Wow! Quédate porque viene Sara Larson, Enrique Iglesias, Bruno Mars y más música aquí en tu radio. Cuéntanos a través de tu conexión y, siendo sincero, ¿alguna vez te has comido algo que se cayó al piso aplicando la regla de los 5 segundos? 22 11 12 91 73. Esto es Midnight Sun Girls Trip a través de tu radio en Radio Disney Puebla 92.9. Soy Erika, te acompaño hoy hasta las 4.

0: 11 de la mañana con 58 minutos. Escuchaste a Enrique Iglesias, Wisin y Yandel con No me digas que no, un clásico del 2008. ¿Qué andabas haciendo por allá en el 2008, Andábamos bien chiquitos, la verdad. Oye, pues sí. No, pues estábamos entre los 8 y 11 años y hasta ahí te cuento todo. Oigan, sabemos que los reggaetoneros puertorriqueños transformaron la balada en un contagioso ritmo urbanísimo y han logrado que el público termine siempre aplaudiendo de pie con esta canción que, miren, desde el 2008 para acá, échale la cuenta. No me digas más, jueves retro totalmente. ¡Jueves retro! Oigan, pues estuvimos hablando de la regla de los 5 segundos, que la verdad vimos si es real o no uno de estos mitos tan famosos de la comida. Fuimos tan honestos que todos en algún momento de nuestra vida hemos comido algo que ya se cayó al piso y hemos aplicado esta regla. Bueno, es que el truco está en soplarle, hombre. No, pero realmente lo importante es que la próxima vez que se nos caiga una botana al piso, quizá pensemos dos veces antes de aplicar la famosa regla de los 5 segundos. Ya te contamos que sí hay microorganismos, La ciencia nos lo dice. Los microorganismos son mucho más rápidos de lo que imaginamos. No es lo mismo un alimento húmedo que uno seco. Y realmente es que en cada uno, claro que hay microorganismos y ya hay un grado de contaminación. Así que piénsalo dos veces la próxima vez que se te caiga esa papita al suelo, pues ya mejor déjala ahí o levántala y tírala para no estar contaminando. Sabemos perfectamente que no nos la vamos a comer, pero hay que cuidar el medio ambiente, chicos. Gracias por dejarme acompañarte en esta parte de tu día. No le cambies porque vamos a hablar de qué tan especial es tu tipo de sangre y con quién es compatible. Ya en la Ruta RD ya no hay nada de premios, Ya se acabaron las sorpresas. Gracias por escucharnos y alcanzar la Ruta RD. Soy Erika, te acompaño hoy hasta las 4 de la tarde. No le cambies.
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3: Hola Radio Disney, por favor, ¿me podrían poner la canción Hate That I Made You Love Me de Ariana Grande, por favor? Es que apenitas escuché esa canción y no manches, de verdad está re buena. Gracias Radio Disney, saludos, son los mejores.

0: 12 del día con 4 minutos en Radio Disney Puebla 92.9. Soy Erika, te acompaño hoy hasta las 4 de la tarde. Así es, estamos aquí en tu radio y la verdad es que estamos súper contentos de que todo aquí anda contento, aquí andamos contentos. Oigan, muy pendiente de tu radio porque tenemos mucho que contarte aquí en Radio Disney Puebla 92.9. No le cambies porque aquí el show continúa todos los días. Síguenos en redes sociales, arroba Radio Disney MX. A mí me encuentras como arroba Erika Corona en Facebook, Instagram y TikTok. Así que no te pierdas de todo esto y dale follow. Síguenos para tener más contenido y obviamente para que no te pierdas de las sorpresas que tendremos para ti. Vamos a hablar de qué tan especial es tu tipo de sangre y con quién es compatible. Hay datos sobre nosotros que conocemos de memoria, ¿no? Nuestra fecha de nacimiento, nuestro número favorito o hasta nuestra canción favorita. Pero hay algo que muchos no sabemos y que puede ser muy importante: nuestro tipo de sangre. Y aunque todos hablamos del tipo de sangre AB o AB, pocas personas saben qué significa realmente o por qué algunos tipos pueden donar a más personas que otros. Hoy vamos a descubrir qué tan especial es cada grupo sanguíneo y por qué conocer el nuestro es más útil de lo que parece. Así que compártenos a través de tu conexión.
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0: 22-11-12 91-73 22-11-12-91-73. ¿Cuál es tu tipo de sangre? ¿O eres de los que no se acuerdan de ese dato, eh? ¡Ya te cachamos! A ver, cuéntanos. A ver, ¿sabes cuál es tu tipo de sangre o no? Queremos saber todo este detalle porque hoy vamos a estar hablando de esto, ¿eh? ¿De cuántos grupos sanguíneos principales existen? ¿Cuál es el donador universal? ¿Cuáles son los receptores universales? ¿Y por qué es tan importante siempre tener este dato en cuenta? Porque tú tienes que saber qué tipo de sangre eres, chico y chica, ¿eh? Es muy importante, muy importante. Estás en Radio Disney Puebla 92.9. No le cambies porque hoy viene la música de tus artistas favoritos. Clean Bandit, tenemos para ti a Lagos, Danny Ocean, Imagine Dragons, Natalia Lafourcade, Billie Eilish y más artistas en Radio Disney Puebla 92.9. Viene Odio Marte de las Hash. Este es un clásico del 2002 y aunque no te lo creas, esta canción fue escrita originalmente en inglés por las hermanas Hannah y Ashley antes de que la adaptaran al español para lanzarla en México, y creo que no hubo mejor opción que esta. Y ya la verdad tiene más de 2 décadas de que se estrenó. Oye, ya casi es jueves retro. Así que disfrútala aquí. Odio Marte de las Hash, 12 del día con 6 minutos en esta versión original. Aquí en tu radio, en Radio Disney Puebla 92.9. Soy Erika, te acompaño hoy hasta las 4. Bienvenidos.

Estamos hablando de qué tan especial es cada grupo sanguíneo, así que cuéntanos cuál es tu tipo de sangre o eres de los que no se acuerdan de ese dato. Compártelo a través de tu conexión 22 11 12 91 73. Ya son las 12 con 10 minutos.

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0: 12 del día con 21 minutos. 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Escuchaste Danny Ocean y Lagos con Mónaco. Recientemente Danny Ocean realizó un show sorpresa en la Ciudad de México. Y si viste las redes sociales, bueno, explotaron porque miles de fans abarrotaron el Parque Pushkin con más de 8,000 fans que disfrutaron su show sorpresa. ¡Qué bárbaro! Y simplemente mira el bien tranqui, ¿no? Con su gorrita, outfit negro, ¿no? Todo tranquilo por acá, por si llovía. Él con un impermeable encima por cualquier cosa, casi, casi. Pero la verdad es que se mostró súper sencillo con todos sus fans. Y la verdad es que este regalo fue sorpresísima para todos. Y creo que cayó muy bien, ¿eh? Cayó muy bien. Oye, pues estamos hablando de qué tan especial es tu tipo de sangre y con quién es compatible. ¿Sabes cuál es tu tipo de sangre? ¿O eres de los que no se acuerda de ese dato? A ver, cuéntanos. Cuéntanos a través de tu conexión 22 11 12 9173. Ya tenemos notas de voz a través de
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2: Hola, Radio Disney. Soy Héctor. Te escucho desde San Manuel. Y bueno, en el caso mío es el tipo más común o positivo. Saludos.
0: Saludos, Héctor. Y qué bueno que estás con nosotros. Nadie, miren, no eres el único, ¿eh? Porque aquí hay alguien más como tú. Así es. Roberto también es O positivo. Gracias por estar aquí, Roberto. Y qué bueno que se lo sabes. Qué bueno que sí. Hola, Omar.
3: Hola, Eri. Muy buenas tardes. Yo soy O positivo. Saluditos.
0: A ver, vamos a ver, Omar, quiénes son O positivo. A ver cuántos de ustedes, radioescuchas, comunidad de Radio Disney Puebla 92.9, somos compatibles, somos del mismo tipo de sangre, o aquí hay a lo mejor el más receptivo, el receptor universal, o es el donador universal. Vamos a descubrirlo entre sus audios, ¿eh? Así que muy pendientes y sigan participando a través de tu conexión. Primero hay que empezar por lo básico. A ver, chicos, existen 4 tipos de grupos sanguíneos principales. Ahí vamos con la lista, ¿ok? Bueno, pues existe el A, el B, AB y O. Y cada uno puede ser positivo o negativo. Eso significa que en total existen entonces 8 tipos más comunes. Tanto el O positivo o negativo, A positivo, A negativo, B positivo, B negativo, AB positivo y AB negativo. Seguramente alguna vez hemos escuchado que el tipo O negativo es el donador universal. Esto significa que puede donar glóbulos rojos a cualquier grupo sanguíneo. ¡Wow! O negativo, este es el momento en el que te tienes que ir reportando a través de tu conexión, ¿eh? Pero aquí hay algo muy interesante. Por eso suele ser uno de los tipos más valiosos en situaciones donde se necesita actuar rápidamente. Estábamos hablando del tipo O negativo. Del otro lado existe algo curioso. Las personas con sangre AB positiva pueden recibir sangre de todos los grupos. ¡Wow! Por eso a veces se les conoce como los receptores universales. Tal cual. Es como si un tipo pudiera ayudar a todos y otro pudiera recibir ayuda de todos, ¿ok? Por eso es importante que sepas qué tipo de sangre eres. Acá tenemos a alguien más aquí en tu conexión. Hola, Miriam.
4: Hola. No, yo no recuerdo el dato. No sé qué tipo de sangre soy.
0: Híjole, mira, querida Miriam, yo quisiera como bola de cristal por medio de tu voz decirte, ah, yo detecto que eres. Pero no puedo. Definitivamente, ¿no? Nada como ir con nuestro doctor de cabecera, con nuestros análisis clínicos que siempre nos hacemos y te haces tu chequeo anual. Qué bueno, y si no, ya te hicimos un recordatorio muy noble en este momento para que te vayas a hacer un chequeo anual, querida Miriam, para que también te puedan sacar sangre. Oye, esto no te toca más que unos minutitos, de verdad, y te pueden decir qué tipo de sangre eres. Más vale prevenir, más vale estar pendientes, y también existen ese tipo de pulseras plateadas, ¿no? Como metálicas, que todas las personas en alguna ocasión llegaron a usar y estaban en tendencia y decían nuestros datos, tanto tu tipo de sangre, nombre completo, dirección, y esos son datos importantes que tenemos que tener en cuenta. Así que cuéntanos a través de tu conexión 22 11 12 91 73 si sabes cuál es tu tipo de sangre o eres de los que no se acuerda de ese dato. ¿En dónde andan los tipo O negativo porque es el donador universal? ¿Y en dónde están las personas que son tipo de sangre AB positiva? Porque ustedes pueden recibir sangre de todos los grupos. ¡Wow! Son los receptores universales. Así que vamos a poner aquí a prueba a toda la comunidad de Radio Disney Puebla 92.9 si sabe o no su tipo de sangre y si encontramos a los receptores universales y también si vamos a encontrar por aquí algún donador universal. Bien, Imagine Dragons, Natalia Lafourcade, Billie Eilish y más música a través de tu radio. Lo que suena es Thunder a las 12 del día con 26 minutos. En Radio Disney Puebla 92.9. Soy Erika, te acompaño hoy hasta las 4 de la tarde. ¡Feliz martes!

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0: Ya son las 12 del día con 33 minutos. 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Escuchaste a Natalia Lafourcade con Nunca es suficiente en tu radio. Soy Erika, te acompaño hasta las 4 y ya extenderá nuestra querida Natalia Lafourcade su cancionera Tour 2026 con shows íntimos en la Ciudad de México. Así que prepárense porque el 11 y 12 de octubre llega al Teatro Metropolitan allá por Ciudad de México y sabemos lo tan querida que es. La pausa que se tuvo que dar después de haber sido mamá y ahora que regresó con todo, nuestra querida Natalia. A mí me fascina, yo sé que ustedes también. Así que quédense para saber más datos interesantes de tu radio. Oigan, pues también tenemos saludos por acá para Paola Vera, que nos está escuchando desde la oficina, chambeándole. Chambeándole, y ahora sí anda, mira, contenta. Dice que ella recuerda que es el tipo de sangre de su papá y su hermano es el tipo de sangre de su mamá. La cosa es que ellos se acuerden para que ella sepa cuál es. Así es, tal cual. Así que sí, nos está escuchando y dice que es fan de las hash. ¡Pongan las hash! Gracias, Pau, por estar con nosotros. Te mandamos un fuerte abrazo. Bienvenida, ¿eh? Bienvenida. Qué bueno que estás aquí. Si estás escuchándonos también desde su auto, eres plataforma, escudero, gracias por elegirnos para acompañarte en tu trayecto mientras estás disfrutando de los temas y también de la música de tu radio. Estamos hablando de qué tan especial es tu tipo de sangre y con quién es compatible. ¿Sí? Vamos a decirte algo que mucha gente no sabe y es que cada tipo de sangre tiene una lista de personas de las que puede recibir sangre. Álvaro también ya se reportó a través de tu conexión. Él, Álvaro, oigan, él es O negativo, lo que significa que él es el donador universal, chicos. Los O negativo solamente pueden recibir también O negativo, pero pueden donar a cualquier tipo de sangre. Álvaro, gracias por reportarte. Qué bueno que estás con nosotros. Bueno, pues también tenemos más audios a través de tu conexión, así que vamos a escucharlos con detenimiento. ¡Hola, Marco!
1: Hola, Radio Disney. Yo soy O positivo y soy universal. Le puedo donar a cualquier persona, igual mi mamá y mi abuelita. Somos O positivo.
0: Gracias, Marco, por estar con nosotros y por mandar tu nota de voz. Qué bueno que está súper enterado. Hola, Concepción.
2: Hola, hermosa. Soy universal.
0: Universal totalmente, mírenla. A ella sabe perfectamente quién es. Mari.
3: Hola, Radio Disney. Mi nombre es Mari y los escucho desde La Paz. Mi tipo de sangre es A positivo.
0: Excelente, Mari. Qué bueno que eres A positivo porque tú puedes recibir cualquier tipo de A positivo, A negativo, O positivo y hasta O negativo, chica. Hola, Sagrario.
4: Hola, Iri. Buenas tardes. Yo soy B positivo.
0: Aquí andamos las B positivo. Igual hice, ¿eh? Aquí andamos. B positivo. Puedes recibir de B positivo, B negativo, O positivo y hasta O negativo, chica. Así tal cual. Oigan, pues sí, es importante saber la lista de personas de las que puede recibir sangre. Por ejemplo, ya les habíamos dicho que los O negativos solamente pueden recibir O negativo. Los O positivo pueden recibir de O negativo y O positivo. A negativo puede recibir de A negativo y O negativo. Los A positivo también pueden recibir de A positivo, A negativo y hasta O positivo y O negativo. Chicos, de la B negativo, que eso es muy raro porque sí hay, pero es muy raro, pueden recibir de B negativo y hasta O negativo. Y tome nota, B positivo. Nosotros podemos recibir de B positivo, B negativo, O positivo y hasta O negativo. Y aquí viene la lista de los AB, porque esto es como un grupo de primaria, oigan. Los grupos de AB negativo pueden recibir de AB negativo, A negativo, B negativo y hasta O negativo. AB positivo pueden recibir de todos los grupos sanguíneos, por eso se les conoce como el receptor universal. La forma de fácil de recordarlo es esta, chicos. Sabemos que son muchos datos, pero los tipos negativos solo pueden recibir sangre negativa, no hay de otra. Y los tipos positivos pueden recibir positiva y negativa de los grupos compatibles. Y el AB positivo es el que tiene más opciones de todos. Por eso conocer nuestro tipo de sangre es uno de los datos que vale la pena tener presente, aunque no lo usemos todos los días. Así que cuéntanos a través de tu conexión 22 11 12 91 73. ¿Sabes cuál es tu tipo de sangre o eres de los que no se acuerda de ese dato? Es importante saberlo. 22 11 12 91 73. No le cambies porque ya vamos a descubrir también a los ganadores de la Ruta RD y a más música de tu radio como Tame Impala, también Carlos Vives, Ricky Martin, Morat y más música a través de Radio Disney Puebla 92.9. Soy Erika, te acompaño hoy hasta las 4 de la tarde.
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2: Ya son las 12 del día con 45 minutos. Estás en Radio Disney Puebla 92.9. Vamos a descubrir quién ha ganado en la Ruta RD. Luis, cuéntanos.
3: Erika, ya tenemos a nuestro ganador de este martes. Él es Víctor. Oye, fiel radio escucha, todo el día está con nosotros. Y como es que escuchó que la Ruta RD venía hacia esta zona de la ciudad, llegó, participó y ganó. Vic, qué gusto saludarte. Se nos hizo, amigo.
4: Hola, hola, Luis. ¿Cómo no? Mucho gusto. Qué bueno que nos encontramos. Saludos, Erika. Pues sí, aquí pendiente de la Ruta RD, como siempre, fiel seguidor de la mejor estación del mundo y del universo.
3: ¿Qué tal la playera, eh? Oye, le atinamos a la talla, al diseño, 10 de 10.
4: Oye, sí, no, gracias, muy amable, está mega padrísima la playera. Entonces, pues a utilizarla todos los días y a promocionar Radio Disney.
3: Muy bien, Víctor. Oye, cuando te pregunten qué estación de radio escuchas, qué estación te acompaña en tus caminos de aquí para allá en toda la ciudad, quién tiene las mejores promociones, ¿qué vas a decir?
4: Obviamente, Radio Disney Puebla 92.9, la mejor estación con los mejores locutores del universo.
3: Erika, ya estamos con otra ganadora. Ella es Paola, se lleva un llavero sorpresa de The Hoppers y es la primera vez que participa y gana. ¿Cómo estás, Pao?
5: Muy bien y emocionada.
3: Oye, me encanta porque casi somos paisanos.
5: Exactamente, mira sí. Dónde nos venimos a encontrar.
3: Sí, ya sé, nosotros apoderándonos de Puebla. Oye, cuando te pregunten qué estación de radio escuchas, quién tiene las mejores promociones, ¿qué vas a responder?
5: Radio Disney 92.9 Puebla.
3: Erika, este martes es lluvia de ganadores porque tenemos a más. Él es
6: Jesús Manuel Conde Ruiz.
3: Jesús, y no viene solo, viene con su hija, Fati. Fati, ¿cómo estás?
7: Bien, gracias.
3: Oye, te llevas un llavero de The Hoppers.
7: Sí.
3: ¿Ya viste la peli?
7: Sí.
3: ¿Y qué tal te pareció?
7: Muy buena.
3: Muy buena, pues ahí nos cuentas qué personaje te sale, Fati. Oye, cuando te pregunten qué estación de radio escuchas, quién te llega, regaló un llavero, quién tiene las mejores promociones, ¿qué vas a responder?
7: Radio Disney 92.9 Puebla.
3: ¡Excelente! Muchísimas gracias, Fati, Jesús, Pau y también Vic, que se dieron cita hoy al llamado de la Ruta RD. Más tarde tendrás una nueva oportunidad de participar y ganar con Janie. Mañana nos escuchamos a las 6 de la mañana en El Despertador. Recuerda, sigue programando el tuyo. Vienen ya sorpresas para papá y seguramente no te las vas a querer perder. Así que programa ya tu despertador para mañana miércoles y sigue disfrutando de esta tarde y de la compañía de Erika en tu radio. Radio Disney Puebla 92.9. Gracias, Erika. Adiós.
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0: 12 del día con 54 minutos, estás en Radio Disney Puebla 92.9, por si no te vuelvo a ver de morada a través de tu radio. Soy Erika, te acompaño hoy hasta las 4 de la tarde. Vamos cerrando el tema de esta hora, pero antes tenemos otro audio a través de tu conexión, porque estuvimos hablando de el tipo de sangre. ¿Qué tan especial es tu tipo de sangre y con quién es compatible? ¿Tú sabes qué tipo de sangre eres? Acá tenemos un audio a través de tu conexión.
1: Hola Radio Disney, mi nombre es Víctor Jesús Sánchez y yo soy O positivo. Mano, saludos de Acajete, Puebla.
0: Muchísimas gracias, Víctor, por estar con nosotros. Qué bueno que estás por acá. Oye, eres O positivo. Significa que puedes recibir de O negativo y hasta de O positivo, chico. Gracias por estar con nosotros. La verdad es que hoy aprendimos que no todos los tipos de sangre funcionan igual y que cada uno tiene características muy particulares, así que vale la pena repasarlo de vez en cuando. Y si no tienes ni idea qué tipo de sangre eres, sí te recomendamos que lo cheques en cuanto puedas con tu doctor de confianza para que tengas ese dato actualizado. Uno nunca sabe, pero más vale prevenir y que tú siempre estés actualizado del tipo de sangre que tienes, a que eres alérgico o alérgica. Eso es vital y es importante, chicos. Gracias por dejarme acompañarte. Recuerda programar tus despertadores, porque mañana se vuelve a activar estos despertadores con Luis de 6 a 11, así que prográmalos a través de tu conexión 22 11 12 91 73, mandando la palabra despertador y nosotros te mandamos el paso a paso. Es muy sencillo, solamente dinos el nombre y el número de la persona a la que vamos a despertar. Tienes desde las 6 de la mañana hasta las 9:55 para programarle este despertador y le puedes mandar esta nota de voz con un mensaje muy bonito y dedicarle una canción para que suene al aire, chicos. Así tal cual, pero si nada más tienes antojo de que suene una canción, adelante, también puedes pedirla a través de un autodespertador. Y eso es todo, así que ve programándolos y suma puntos, porque eso también cuenta bastante, porque habrá sorpresas. No le cambies, porque finalizamos la hora con Justin Bieber y Nicki Minaj. Después de la una vamos a hablar de cosas que sí están bien, aunque tú no lo creas. Y te vamos a arrojar una pregunta, para que sigas aquí con nosotros. Soy Erika, te acompaño hoy hasta las 4 de la tarde. Estás en Radio Disney Puebla 92.9, así que no le cambies y sube todo el volumen. ¡Feliz martes!

0: es la una.
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2: Hola Radio Disney, soy Diego y quiero escuchar la canción de Tu Tu Tu de Elena Rose y Allen, porque necesito algo que me haga bailar. Muchas gracias.

0: Una de la tarde con 2 minutos. Estás en Radio Disney Puebla 92.9. Soy Erika, te acompaño hoy hasta las 4 de la tarde en este martes 16 de junio del 2026. ¿Cómo anda pintando tu inicio de semana? Bueno, ya avanzando, avanzando. Ya es el segundo día de la semana y por ahí dicen que el martes es un poquito más pesado, ¿no? Pero no sé ustedes, la verdad es que aquí lo sentimos bien liviano con sus respuestas, con el chisme que tenemos, con la música para ustedes y claro, oye, esos temas que cada hora tenemos aquí en Radio Disney Puebla 92.9. Recuerda que es súper importante estar participando cada hora en los temas que tenemos para ti. Mañana iniciamos con una gran sorpresa aquí en tu radio y queremos que estés participando desde ahorita, así que gana puntos y también síguenos en redes sociales @RadioDisneyMX y también nos encuentras, a mí me encuentras como @ErikaCorona en Facebook, Instagram y TikTok. Suma puntos porque desde esta manera vas a poder ganar increíbles sorpresas. Mañana vienen cosas, se vienen cosas, oye. Queremos que estés aquí bien pendiente. Vamos a darle la bienvenida en esta hora a un tema muy bueno, porque hay cosas que sí están bien, aunque tú no lo creas. Vivimos en una época donde todo el mundo parece tener todo bajo control, caray, pero donde hasta en las redes sociales, como que todos se ven productivos, se ven muy felices, todos están en su mejor versión y uno de repente se pregunta, bueno, ¿y yo por qué no? ¿Yo para cuándo, hombre? Así que ve compartiéndonos a través de
1: 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El WhatsApp de Radio Disney
0: 92-11-12-91-73 22-11-12-91-73. ¿Qué es lo más grande que has cambiado de ti mismo en el último año? ¿Una costumbre? ¿A lo mejor una relación? ¿Una forma de pensar? Queremos escucharte y conocerte un poco más por medio de esta pregunta, así que mándanos tu nota de voz o tu mensaje 22-11-12-91-73. ¿Qué es lo más grande que has cambiado de ti mismo en el último año? Puede ser algo muy pequeño, pero de verdad cuenta. Hasta una costumbre, ¿cómo piensas hoy en día? Cuéntanos, queremos platicar contigo porque vamos a hablar de cómo vamos cambiando, cómo habla la psicología respecto a lo que somos capaces de cambiar y evolucionar a lo largo de nuestra vida y tenemos datos interesantes para ti, así que no le cambies. Tenemos música de tus artistas favoritos como Kali Uchis, Siddhartha, Olivia Rodrigo, Alex Warren, Patti Cantú, Calvin Harris y más música a través de tu radio. Así que sube todo el volumen porque viene un clásico y es que llega Psy de Gangnam Style, una de la tarde con 5 minutos y ya se dice que todos los aficionados mexicanos y surcoreanos están impulsando un baile masivo de Gangnam Style previo al partido entre México y Corea que se llega este jueves. En esta temporada futbolista, así que tú qué dices, ¿vas a estar ahí también con nosotros bailando? Sube todo el volumen y disfruta Gangnam Style a la 1:05 en Radio Disney Puebla 92.9. Soy Erika, te acompaño hasta las 4. Bienvenidos.

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0: Una de la tarde con 20 minutos en Radio Disney Puebla 92.9. Soy Erika, te acompaño hoy hasta las 4 de la tarde. Escuchaste a Olivia Rodrigo, Driver's License, a través de tu radio. Estamos hablando de las cosas que sí están bien, aunque tú no lo creas. A ver, cuéntanos a través de tu conexión 22 11 12 91 73. ¿Qué es lo más grande que has cambiado de ti mismo en el último año? ¿Alguna costumbre, una relación, forma de pensar? Tenemos audios a través de
1: tu conexión 92.9.
2: Hola, Erika.
0: Hola.
2: Bueno, son la mejor estación. Quiero mucho y quiero decirte que este año cambié mi forma de pensar y me ayudó muchísimo porque me di el tiempo de disfrutar las pequeñas cosas que tiene la vida y los pequeños momentos que nos regala la vida. Los quiero.
0: También te queremos, querida Rosario. Gracias por mandar tu nota de voz a través de tu conexión. Qué bueno que te diste el tiempo de cambiar todo este tipo de perspectivas. Sabemos que es algo retador. No es de la noche a la mañana, pero oye, cada ejercicio de detección, ¿no? Cuando detectamos que estamos errando, que ya nos equivocamos, que decimos, ay, no, no estoy cumpliendo con lo que dije que iba a cambiar. Da, detectándolo es el primer paso, chicos. Y Rosario es el ejemplo claro. Está disfrutando hasta de las pequeñas cosas de la vida y nada como eso. Las más pequeñas, de verdad, son un regalo para tu día a día. Gracias, querida Rosario, por estar con nosotros. Oigan, cuéntenos también, ¿ustedes qué es lo más grande que han cambiado de sí mismo en el último año? Hola, Miriam, cuéntanos.
3: Hola, sí, la verdad es que yo he cambiado la costumbre de no hacer ejercicio. Ahora por lo menos camino y me siento mucho mejor.
0: ¡Qué bueno! Es lo importante, te sientes bien, tú lo acabas de decir. Si te sientes bien, ya avanzamos, querida Miriam. Además, la caminata es algo muy bueno. La verdad es que estamos haciendo un pequeño cardio, le estamos dando a nuestro corazón ejercicio todo el tiempo, y qué mejor que activándonos, caminando, disfrutando del paisaje, acelerando por turnos, en algún momento el paso, ¿no? Y estar haciéndolo con gusto, sobre todo que te animes a hacerlo. Gracias, querida Miriam, por estar aquí. Y es que hay que empezar por algo que quizás no te habías puesto a pensar. ¿Tú eres la misma persona que eras hace un año? Seguramente no, y eso no está mal, es todo lo contrario. La psicología nos dice que las personas somos capaces de cambiar y evolucionar a lo largo de toda la vida. No somos estáticos. Las investigaciones demuestran que quienes realmente se transforman buscan activamente el crecimiento. Van a terapia, leen, reflexionan y se desafían a sí mismos. El cambio no se trata solo de envejecer, sino de esfuerzo, de lecciones pequeñas y consistentes que con el tiempo llevan a una transformación profunda. El cambio suele llegar cuando el costo de seguir igual ya es demasiado alto. Una crisis personal, una pérdida, nuevas responsabilidades o simplemente una toma de conciencia pueden hacer evidente de seguir como antes que ya no es sostenible. Cuéntanos a través de tu conexión 22 11 12 91 73 qué es lo más grande que has cambiado de ti mismo en el último año. Una costumbre, alguna relación, una forma de pensar. Queremos escucharte. 22 11 12 91 73. Vamos con más música. Viene Alex Warren, Patti Cantú. También tenemos a Calvin Harris, John Newman y más música. Llega Siddhartha con Escápate Conmigo, una de la tarde con 24 minutos. De verdad que este cantautor, después de pasar de tocar la batería en la banda Zoé, llegó a grandes recintos para llenarlos completamente con esa voz espectacular que nos gusta y con el ritmo que siempre nos pone a cantar y a bailar. Esto es Escápate Conmigo en Radio Disney Puebla 92.9. Soy Erika, te acompaño hasta las 4.

Una de la tarde con 30 minutos. Escuchaste Alex Warren, Fever Dream, a través de tu radio en Radio Disney Puebla 92.9. Estamos hablando de las cosas que sí están bien, aunque tú no lo creas. Cuéntanos, ¿qué es lo más grande que has cambiado de ti mismo en el último año? ¿Una costumbre? ¿Una relación? ¿Una forma de pensar? A ver, cuéntanos al 22 11 12 91 73. Vamos con algo que muchos sabemos, pero pocos practicamos. No tienes que estar contestando todos los mensajes de inmediato. No tienes que estar disponible las 24 horas. Un estudio encontró que el 30% de los empleados se preocupa por cuestiones laborales fuera de su horario de trabajo. 3 de cada 10 personas cargando el trabajo hasta la almohada. ¿Y saben qué pasa con eso? Bueno, pues el cerebro nunca descansa. Cuando los líderes establecen y respetan límites claros entre el tiempo de trabajo y el tiempo personal, los trabajadores reportan una mayor sensación de bienestar. Eso les permite tener un tiempo necesario para descansar y mejorar su salud, productividad y creatividad. Y esto aplica para todos, no solo en el trabajo. Cuéntanos a través de tu conexión 22 11 12 91 73. En algún momento, cuéntanos qué es lo más grande que has cambiado de ti mismo en lo último año. Cuéntanos todo. 22 11 12 91 73. No le cambies porque viene Patti Cantú, Kevin Harris, John Newman y tenemos más música en tu radio. Agárrate porque esta hora también está llena de María José, BTS, División Minúscula, Taylor Swift y más música a través de tu radio. Llega un clásico del 2008. Déjame ir de Patti Cantú. Sube todo el volumen porque esta canción marcó su regreso a la escena musical tras su separación con el dueto Lu. ¿Te acuerdas que estaba con Lu? Bueno, pues esto se convirtió en un éxito radial a nivel nacional. Así que disfrútala en Radio Disney Puebla 92.9. Soy Erika, te acompaño hoy hasta las 4 de la tarde. ¡Feliz martes!

0: 1:36 PM, estás en Radio Disney Puebla 92.9. Soy Erika, te acompaño hoy hasta las 4:00 PM y en este momento el marcador va así. Francia, 0. Senegal, 0.
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1: Vamos con la mejor información deportiva presentada por ESPN y Sports Center. Rubén Amorim, nuevo técnico del AC Milan de Jiménez. El AC Milan informó este martes que el portugués Rubén Amorim es el nuevo técnico del equipo en el que milita el delantero mexicano Santiago Jiménez, que no clasificó a la próxima edición de la Liga de Campeones. Antonio Rüdiger renovó con Real Madrid hasta el 2027. El defensa internacional alemán Antonio Rüdiger y el Real Madrid acordaron la ampliación de su contrato hasta el 30 de junio del 2027, informó el club español este martes en un comunicado. Rüdiger, de 33 años, llegó al conjunto madridista en 2022, procedente del Chelsea, y firmó por 4 temporadas. Tim Payne, cerca de unirse al Olimpia de Paraguay. Tim Payne, la estrella más impensada en la previa del Mundial 2026, no para de sorprender al mundo fútbol. El lateral derecho de Nueva Zelanda será nuevo refuerzo de Olimpia de Paraguay tras finalizar su campaña en la Copa del Mundo. El futbolista que disputó la última temporada en Wellington, Phoenix, se incorporará al gigante paraguayo y disputará la Copa Conmebol Sudamericana. 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

0: Una de la tarde con 49 minutos. Estás en Radio Disney Puebla 92.9. Soy Erika, te acompaño hasta las 4 y estamos hablando de qué tanto has cambiado. Mira, ¿qué es lo más grande que has cambiado de ti mismo en el último año? ¿Alguna costumbre, una relación, una forma de pensar? Tenemos audio a través de tu conexión. Hola, Carla, cuéntanos.
1: Hola, Eri, buenas tardes. ¿Cómo estás? Para mí, un cambio que he hecho en el último año, pues, fue cambiar de trabajo y fue la mejor decisión. Ya estaba en un lugar muy explotador, digamos, pero ahorita, mira, ya todo bien. Pero también he cambiado pequeños hábitos. Por ejemplo, dentro de mi rutina ya me pongo, aparte de la crema, un body mist para oler rico y estar fresca. Ya también me he cuidado un poquito más el cabello e incluyo también productos en mi rutina para el cabello.
0: ¡Ay, Carla, qué bueno! Nos da mucho gusto saber que hiciste este pequeño cambio, pero necesario. Empezando por el trabajo, sabemos que la salud mental ante todo es prioridad y saber que tomar esas decisiones también cuesta un poco en ocasiones, Carla, pero diste un paso muy grande que muy pocos se atreven a dar. ¡Wow! Así que te aplaudimos por eso y esperamos que te sientas bien poco a poco. Nos empezamos a adaptar en todo, oye, pero lo importante es tu salud mental y qué bueno que también empiezas por lo físico. Tu cara, tu cabello, eso dice mucho de ti y además qué bueno que pones empeño en verte bien y siempre sentirte bien con todo lo que hueles. Has de oler bien rico, oye, has de oler bien rico. Querida Carla, gracias por estar con nosotros. Llegamos a los dos últimos puntos que van de la mano. No tienes que ser productivo cada minuto de tu día y está bien dejar ir lo que ya no te hace bien, así como lo hiciste tú, Carla. Vivimos obsesionados con la productividad. Si no estás haciendo algo útil, pues sientes culpa. Si no estás a lo mejor haciendo algo de verdad, de que te sirva, pues también a veces nos sentimos algo raros. Pero la ciencia tiene algo importante que decirte al respecto. La OMS calcula que la depresión y la ansiedad generan la pérdida de 12 mil millones de días de trabajo al año en todo el mundo. ¿Y de dónde vienen muchas de esas crisis? De no descansar bien, chicos. De no parar o tomarse pequeños descansos. También viene de exigirnos más de lo que podemos dar. Así que quédate porque más adelante cerramos el tema con un dato muy interesante. Viene División Minúscula, Taylor Swift y más música a través de tu radio. Lo que suene es Soñar, ¿eh? A la 1 de la tarde con 52 minutos a través de tu radio en Radio Disney Puebla 92.9. Soy Erika, contigo hasta las 4.
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0: 1:58 PM, Shake It Off de Taylor Swift a través de tu radio en Radio Disney Puebla 92.9. Llegamos al final de esta hora y la verdad estuvo súper interesante saber que hay cosas que sí están bien, aunque tú no lo creas. Bastante que hemos cambiado, no somos los mismos que hace un mes ni hace un año, oigan. Todos estamos cambiando constantemente, pero ojalá sea para bien, ¿eh? Ojalá sea para bien. Los datos muestran que las personas expuestas a mayores niveles de estrés tienen un deterioro emocional más rápido, especialmente cuando el descanso es insuficiente o la carga de trabajo excede su capacidad de recuperación. Es súper importante también tener en cuenta que tenemos que descansar, que no todo el tiempo tenemos que estar sobre el trabajo, presión y presión. Más vale tener una comunicación clara y dejar todo en el trabajo, y lo que queda en casa, se queda en casa. Gracias por dejarme acompañarte en esta parte de tu tarde. Llega el duelo romántico. En esta hora, sí, la hora que viene, vamos a presentarte dos canciones en español. Y adiós a dos hombres románticos que seguramente sabes de quiénes estamos hablando porque las dos canciones están buenísimas, pero solo una llegará a completita al final de la hora, así que no le cambies. Estás en Radio Disney Puebla 92.9. Soy Erika, te acompaño hoy hasta las 4 de la tarde y recuerda escucharnos vía streaming en www.radiodisney.com. Desliza hacia abajo, dale clic en cambiar radio y elige Puebla. Que diga Puebla 92.9.
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3: Hola Radio Disney, quisiera pedir la canción New Religion de Bebe Rexha. Saludos, gracias.

0: Ya son las 2 de la tarde con 2 minutos. Estás en Radio Disney Puebla 92.9. Soy Erika, te acompaño 2 horas más hasta las 4 de la tarde. Síguenos en redes sociales para que no te pierdas de todo el contenido que viene para ti. Así que síguenos @RadioDisneyMX. A mí me encuentras como @ErikaCorona en Facebook, Instagram y TikTok. En producción me acompañan Pau y aquí anda Chava con nosotros. Aquí también en producción con toda la actitud, oigan, porque hoy traemos para ustedes el duelo romántico. Dos canciones en español, pero la verdad es que se siente un feeling distinto en cada canción. De este lado tenemos al papá de toda Latinoamérica, hablamos de sí, de Chayanne, Si nos quedara poco tiempo. No, hombre, esta canción, claro que a tu mamá le gusta.
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0: Ay, no, esa canción, no, por favor, porque mi mamá se pone, bueno, de buenas. Y acá tenemos también de este lado a uno grande de los románticos. Decimos todos que es su fiebre en este momento y en el mes pasado y el antepasado y el antepasado. Tenemos a Carlos Rivera con su famosa canción Te Esperaba.
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0: ¿Con cuál te quedas? ¿Está difícil o está sencillo? A ver, dile a tu mamá, a tu tía, a todos los hermanos que están ahí contigo o en la chamba, en la oficina, que se vayan reportando a través de
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0: 229-2211-12-9173. 2211-12-9173. Bienvenidos al duelo romántico. ¿Se quedan con Chayanne, Si nos quedara poco tiempo, o con Carlos Rivera, Te Esperaba? Una de estas canciones llegará completita al final de la hora. Solo una, pero tienes que votar por tu favorita. La que se lleve la mayoría de votos se queda al final de la hora. 22-11-12-91-73. Viene Shakira, Nicky Jam, tenemos a Jessie G, B.O.B., Manuel Turizo, Milky, Amaral y Chetes y más música a través de tu radio. Lo que llega es de Shakira y Nicky Jam. Perro fiel a las 2 de la tarde con 5 minutos a través de tu radio en Radio Disney Puebla 92.9. Llega el tráfico y también la ruta RD para que andes con todo en las calles de la ciudad de Puebla. Soy Erika, te acompaño hoy hasta las 4 de la tarde. Bienvenidos.

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0: Y hay alta probabilidad de lluvia más tarde, así que abrígate bien. Consejo vial, recuerda mantener tu distancia, respeta los límites de velocidad, así como los semáforos y la señalización vial. Tu seguridad y lo de los demás siempre es lo más importante. 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Saludos si eres escudero, si eres plataforma y estás escuchándonos.
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2: Ya son las 2 de la tarde con 22 minutos. Estás en Radio Disney Puebla 92.9. Soy Erika, te acompaño hasta las 4 y nos enlazamos con Janie, que ya llegó a algún punto de la ciudad de Puebla con una sorpresa exclusiva para ti. Hola, Jay, cuéntanos.
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2: Gracias a ti, Janie. 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
4: Hola, Erika, buenas tardes.
2: Hola.
4: Yo me quedo con mi novio, Carlos Rivera. Buenas tardes. Soy Ale.
2: Gracias, Ale, por estar con nosotros. Recuerda que estás en el duelo romántico. Tenemos a dos canciones en esta tarde y están compitiendo para que una llegue completita al final de la hora para que suene aquí en Radio Disney Puebla. De este lado tenemos a Chayanne con Si nos quedara poco tiempo. Y del otro lado, a Carlos Rivera con la famosa canción Te Esperaba. Aquí tenemos más audios a través de tu conexión. A ver, Víctor, ¿con quién te quedas?
5: Rica, buenas tardes, saludos. El papá es el papá de todos. Duélale a quien le duele. Vámonos por Chayanne.
2: No se diga más, Víctor. Chayanne queda en este momento como tu voto. Miriam.
6: Hola, para el duelo romántico yo me voy con Carlos Rivera.
7: Hola, Erika, muy buenas tardes.
2: Hola.
7: Soy Martini y yo voto por Carlos Rivera. Excelente tarde.
2: Excelente tarde para ti también, querida Martini. Gracias por tu voto. Hola, Uriel.
8: Hola, radio. Yo voto por Te Esperaba de Carlos Rivera. Gracias.
2: Gracias a ti, Uriel. Qué bueno que estás con nosotros. A ver, aquí llevamos con más audios. Porque anda Mafer aquí con nosotros. ¿Cómo estás?
9: Hola, Radio Disney. No se vale. Están poniendo a Papá Chayanne contra el amor de mi vida, Carlos Rivera, pero sigue ganando Carlitos Rivera, porque es el amor de mi vida. Jaja. Gracias, Radio Disney.
2: Y ni modo, Mafer. Gracias por estar aquí. Claro que sí, tu voto cuenta. Uriel.
10: Pon la casa en la deja de la espera.
2: Claro que sí, voto anotado. ¿Cómo va el tablero en este momento, Erika? A ver, muéstranos, dínoslo todo y exagera. Bueno, pues en este momento, Carlos Rivera, tan solo, miren, tan solo él, qué bárbaro. 6 votos, 6. Y Chayanne, solo 2. Que por cierto, la señora Gloria nos manda saludos y que nos escucha todos los días desde muy temprano y él se queda con papá Chayanne. 2-6 a favor de Carlos Rivera. ¿Con cuál te quedas? Vamos con un poco de historia de estas dos canciones, porque claro, ¿cómo decirte que votes sin antes contarte un poquito acerca de ambos cantantes? Y es que Chayanne no se queda atrás. Chayanne con esta canción de Si nos quedara poco tiempo tiene mucha historia y vamos con ello. ¿Sabías que el nombre real de Chayanne es Elmer Figueroa Arce? Nació el 28 de junio de 1968 en Puerto Rico y a los 10 años ya formaba parte del grupo infantil Los Chicos de Puerto Rico, con el que grabó 4 discos. Mientras la mayoría de nosotros esa edad estábamos literal pensando en solo salir al recreo, bueno, nuestras mamás ya lo estaban escuchando. Él ya grababa discos. A lo largo de su carrera, Chayanne ha vendido más de 50 millones de discos en todo el mundo, lo que lo convierte en uno de los artistas latinos más exitosos de todos los tiempos. En 1989 firmó un contrato con una empresa de refresco para protagonizar el primer comercial en español transmitido en una cadena estadounidense sin subtítulos y sin doblaje. El papá es el papá, como dicen por acá. Pero claro, Víctor, sabemos que tu voto se queda con Chayanne, ¿eh? Pero Carlos Rivera va ganando, ¿eh? Va ganando. En 2 canciones te cuento todos los detalles de Carlos Rivera. Te vas a sorprender, ¿eh? Te vas a sorprender porque él hasta es colega nuestro. Aunque no lo creas, aquí te vamos a contar todos los detalles. Y más te va a encantar por todos estos datos que te vamos a compartir. Quédate porque viene Milky, Amaral y Chates, Rey, Belinda, Los Ángeles Azules y más música a través de tu radio. Lo que suena es Just the Way You Are de Milky, un éxito del 2002 en Italia. En Italia surgió esto, pero gracias a la persona que se le ocurrió revivirlo con una imagen de perritos y creados por IA, porque nos han regalado lo mejor en TikTok. Estás en Radio Disney Puebla 92.9. Soy Erika, contigo hasta las 4.

0: Ya son las 2:34. Escuchas Tamara Lichete, Si tú no vuelves, a través de tu radio en Radio Disney Puebla 92.9. Un éxito romántico que claramente no puede quedar atrás. Pero en este duelo andamos presentando a Chayanne y a Carlos Rivera. A ambos, y son completamente distintos. Pero oye, vamos a escuchar por cuál votas. A ver, a través de
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3: Hola Radio Disney, buenas tardes. No, pero por supuesto que voto por Papá Chayanne. Gracias Radio Disney.
4: Hola, Eri, ¿cómo estás? Bueno, fíjate que no soy fan de ninguno, pero creo que me voy por Chayanne.
5: Hola, Eri, buenas tardes. Yo voto por Chayanne.
6: Hola, Radio Disney. Mi voto es, por supuesto, para mi papá Chayanne. Lo amo y lo adoro. Gracias.
7: Hola Radio Disney, hola Eri, muy buenas tardes. Hola. Yo soy Lau.
8: Yo soy Safi y votamos por,
7: obviamente, por Carlos Rivera. Feliz martes.
9: Hola, hola, buenas tardes. Mi nombre es Baruch y mi voto va a ser para Chayanne.
10: Hola Radio Disney, buenas tardes. Soy Laura y definitivamente me quedo con el papá de todo México, Chayanne, si nos quedara poco tiempo. Saludito
11: por Chayanne.
12: Hola Erika, hola Radio Disney,
0: hola.
12: Buenas tardes. Pues yo sin dudarlo voto por Chayanne, Chayanne es el mejor.
0: No se diga más, pues oigan, ¿cómo va el tablero en este momento? Oye, te cuento que nos estamos sorprendiendo, porque Carlos Rivera las llevaba de ganar en este momento, pero Chayanne se recuperó. Chayanne se recuperó, el papá dijo, a ver, déjenme despierto y me estiro, porque lleva 9-8. Va ganando con un voto más, 9-8. Chayanne va con todo, va con todo. Oigan, pues Carlos Rivera también tiene su historia. Oigan, la verdad es que va muy bien el muchacho. Va muy bien, sabemos que ya es papá y que lo está dando todo en su música y apenas vino a Puebla en la feria. Pero obviamente, Carlos Augusto Rivera Guerra nació en marzo de 1986 en Huamantla, Tlaxcala. Y durante su infancia se presentó en concursos de canto en Tlaxcala. Y te cuento que trabajó como locutor en una radio local. ¿Sí? Como locutor. Y todo ese esfuerzo tuvo su recompensa, porque en el 2004 ganó el primer lugar en la tercera generación del reality musical, La Academia. Desde entonces su carrera no ha parado. En el 2011 ya interpretó a Simba en El Rey León y también despegó en su papel más para allá en el 2015. Por si fuera poco, en el Festival Internacional de la Canción de Viña del Mar consiguió las Gaviotas de Plata y de Oro, el máximo reconocimiento que otorga ese prestigioso festival. Así que vota por tu favorita, porque al final de la hora sonará completita la canción que más te guste. ¿Te quedas con Chayanne o con Carlos Rivera? Viene Ray, What is My Husband, a través de tu radio en Radio Disney Puebla 92.9.

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1: Estás en Radio Disney Puebla 92.9. Soy Erika, te acompaño hoy hasta las 4 de la tarde. 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Y en este momento, el marcador va así. Francia.
2: Le plus important de l'ère Didier Deschamps.
1: Va totalmente con 1, un gol. Senegal. 0.
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0: 2:50 PM. Escuchaste Muse Starlight a través de tu radio en Radio Disney Puebla 92.9. Estás en el duelo romántico entre Chayanne y Carlos Rivera. A ver con quién te quedas. Ya tenemos más votos a través de tu conexión.
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3: Prefiero más Chayanne. Saludos.
4: Hola Eri, pues aunque los dos artistas me gustan, uno me gusta más. Y mi corazón dice que vote por mi esposo, Carlos Rivera. Saludos.
5: Hola Erika, Radio Disney, muy buenas tardes, feliz martes. Pues como yo no formo parte de los hijos de Chayanne, le he dicho a mi mamá, a mi hermano, dice que sí, pero yo no. Así es que votaré por Carlito Rivera.
0: ¡Qué bárbaro, Serge! Gracias por estar con nosotros, Aida.
6: Hola Erika, buenas tardes, mi voto va para Carlitos Rivera.
7: Hola, buenas tardes. Bueno, pues mi voto es para el único, el mejor, el papucho de papuchos, Chayanne. Gracias, bonita tarde para todos.
8: Hola Eri, buenas
0: Hola.
8: Tardes. Yo también me quedo con Chayanne. Saluditos, bonita tarde.
9: Hola Radio Disney, yo soy Fer, los escucho desde Bugambilia y mi voto totalmente es para Carlos Rivera.
0: Voto anotado, querida Fer, gracias por estar aquí. Carol.
10: Buenas tardes Erika, buenas tardes Radio Disney. Mi voto va totalmente por Chayanne, sin pensarlo. Saludos.
11: Hola, la Disney, somos Katy
12: y Fabi.
11: Votamos por Carlos Rivera.
13: Hola Radio Disney, hola Eric. Somos
0: hola.
13: Uno los dos, pero en esta ocasión me quedo con Carlos Rivera. Bonita tarde.
14: Hola Eri, buenas tardes. Me la pones difícil, pero yo me quedo con la de Te Esperaba de Carlitos Rivera.
0: Gracias, querida Carla, por estar con nosotros. Híjole, ahora sí también me la pusieron difícil a mí, ¿eh? Ahora sí estuvimos difíciles, porque todo empezaba como que Carlos iba ganando, luego Chayanne se apuntó hasta ribota y como que despertaron todos los fans de Chayanne y como que todos decíamos, no, pues ya va a ganar Chayanne. Y luego Carlos otra vez, y luego empate total, y es que de verdad estaban empatándose. Pero oigan, ¿qué creen? Ya tenemos más votos a través de tu conexión y no hay forma alguna de decirles que ya tenemos ganador. Votaron por el mismísimo. Vamos a presentarlo. Hola.
15: Hola, hola. Voto por Carlos Rivera.
16: Hola, buenas tardes. Yo voto por Carlos Rivera, por supuesto.
0: Por supuesto que sí. Pues, ¿qué creen? Ganó Carlos Rivera con tan solo, 18 votos. ¡Wow! 18 votos y creo que ya me estoy quedando corta, pero contamos todos sus notas de voz, sus mensajes. ¡Wow! 18 votos, así que vamos a disfrutarlo antes de que termine la hora. Carlos Rivera, Te Esperaba, porque esta canción, tú votaste por ella desde un inicio y sabemos que te va a encantar. Así que quédate porque tenemos hasta un intruso por aquí de Toy Story. ¿Quién anda por acá?
17: ¡Hay muchos coches al frente! ¡Y con muy buena música!
0: Así es, Rex, con muy buena música aquí en tu radio, en Radio Disney Puebla 92.9. Así que no se pueden perder el estreno de Toy Story 5, que se estrena ya mañana 17 de junio, solo en cines. Así que, Rex, vamos a escuchar a Carlos Rivera porque ha ganado en este duelo romántico con Te Esperaba. Estás en Radio Disney Puebla 92.9. Soy Erika, te acompaño hasta las 4. ¡Súbele! ¡Súbele!

2:56. Escuchamos a la canción ganadora en esta hora. Carlos Rivera, Te Esperaba. Ya forma parte de su álbum Guerra, lanzado en el 2018, y es una composición que captura la esencia de la espera con una elegancia poética pocas veces vista. Lo interesante de esta canción es cómo nació. Para el estreno del tema, Carlos lanzó un lyric video con imágenes del mítico estudio Abbey Road en Londres, el mismo lugar donde grabó las sesiones acústicas que acompañan al disco. Abbey Road es el estudio donde los Beatles grabaron los clásicos que todos conocemos. ¿Pero qué crees? Ahora también ahí estuvo la voz de un tlaxcalteca, Carlos Rivera. Gracias por dejarme acompañarte en esta tarde. Quédate porque después de las 3 te vamos el que tanto sabes de. Y venimos a poner a prueba tu cultura general. Así como parece tan sencilla una pregunta, veremos si eres capaz de responderla a través de tu conexión. No le cambies porque vamos a cerrar la hora con The Black Eyed Peas. I Got a Feeling a las 2:57 en Radio Disney Puebla 92.9. Soy Erika, te acompaño hasta las 4. ¡Feliz martes!

0: Son las 3
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2: Hola Radio Disney, quisiera escuchar Need Your Love de One Republic. Muchas gracias.

0: Ya son las 3 de la tarde con 4 minutos. Estás en Radio Disney Puebla 92.9 en este martes 16 de junio del 2026. Te acompaño, soy Erika, te acompaño una hora más hasta las 4 de la tarde aquí en tu radio. 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Lleva tu barra de paz porque solo estarán 10 minutos más para que ganes una increíble sorpresa de la que llevas. Así que pendiente de tu radio, pendiente de tu radio. Síguenos en redes sociales, arroba Radio Disney MX. A mí me encuentras como arroba Erika Corona en Facebook, Instagram y TikTok. Dale follow para que no te pierdas de todas las novedades que tendremos para ti. Quédate pendiente porque en unos minutos te cuento un chisme buenísimo. Así es, tenemos una sorpresa para ti. Así que pendiente porque mañana esta sorpresa se va. Y más adelante te lo cuento todo, así que no le cambies. Estás en tu radio. Vamos a hablar en esta hora de qué tanto sabes de. Vamos a poner a prueba tu cultura general y hoy la pregunta es una que parece sencilla, pero que a más de uno los va a hacer rascarse la cabeza. Así que ve compartiéndonos a través de tu conexión.
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0: 22-11-12-91-73 22-11-12-91-73. ¿Cuál es el único mamífero que puede volar de verdad? A ver, cuéntanos, 22-11-12-91-73. Ey, no se vale buscar en internet, ya te caché. No se vale. Así que no hagas trampa, hazlo natural. A ver si sabes. Pregúntale a tu mamá, pregúntale a tu tío, a tus primos, como cuando jugabas basta y pedías a un animal con la letra C. Así que a ti también. 22-11-12-91-73. ¿Cuál es el único mamífero que puede volar de verdad? Manda tu nota de voz. Recuerda que si eres menor de edad, tu nota de audio tiene que venir acompañada sí o sí de un adulto. Viene la mejor música de tus artistas favoritos. Agárrate porque viene Tate McRae, también el Tráfico RD. Llega Bruno Mars, Las Hash, Benson Boone, Bad Bunny, Bomba Estéreo y más música a través de tu radio. Llega un clásico del 2006. Ya tiene y ya va a ser 20 años esta canción. No puede ser, ya me duele la rodilla porque jueves retro, ¿no? Julieta Venegas, Limón y Sal a las 3 de la tarde con 7 minutos a través de tu radio en Radio Disney Puebla 92.9. Soy Erika, te acompaño hoy una hora más hasta las 4 de la tarde. Bienvenidos.

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0: necesitas personas con alta carga vehicular. Respeta los señalamientos y conduce con precaución. En este momento tenemos una temperatura de 23 grados centígrados, mayormente nublado en la ciudad de Puebla, así que si sales, mete tu ropa y llévate una chamarra. Gracias por escuchar Radio Disney Puebla 92.9. Saludos si vas escuchándonos desde tu auto, eres plataforma o escudero.
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0: Ya son las 3 de la tarde con 21 minutos. Estás en Radio Disney Puebla 92.9. Soy Erika, te acompaño unos minutos más hasta las 4 de la tarde. Oye, hay canciones que nos recuerdan a él y momentos que se quedan grabados para siempre. Lo prometido es deuda y aquí viene una sorpresa. 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Este mamífero del que estamos hablando, misteriosamente, es capaz de volar, pero no tiene plumas. No es un pájaro, oiga, no es una mariposa. Es un mamífero de verdad. Tiene pelito, es de sangre caliente, respira aire y da luz a sus crías vivas. Igual que nosotros, a diferencia de las ardillas voladoras, que simplemente planean gracias a las membranas entre sus patas. Este nivel y a nivel mundial, o sea, este animal vuela de verdad con alas propias y de forma activa. Existen más de 1,400 especies de este animal en todo el mundo y las puedes encontrar prácticamente en todos los continentes, excepto en la Antártida. ¿Ya sabes de quién estamos hablando? A ver, tenemos audios a través de tu conexión y queremos saber qué tanto sabes de si cuál es el único mamífero que puede volar de verdad. Hola, Miriam.
1: Hola, hola, pues yo creo que son las águilas.
0: No, Miriam, no se trata de las águilas. Estás en un error. No se trata de los, pero te dimos ya una pista y yo creo que ya estás con eso, suficiente. Ya es suficiente con eso. Acá tenemos más audios a través de tu conexión y gracias a cada uno de ustedes que va participando, si van manejando, si van en su auto. Recuerden que siempre su seguridad es primero y lo que queremos es que si quieren participar se detengan ahí en una orilla o le pidan al copiloto que mande la nota de voz por ustedes. Hola, Manuel.
2: Hola, Erika, buenas tardes. Es el murciélago.
3: Hola, Radio Disney, soy Selene y Diego.
4: El único mamífero que puede volar es el murciélago.
5: Erika, pues es el murciélago.
6: Radio Disney, mi mamá y yo pensamos que el único mamífero capaz de volar es el murciélago. Bonita tarde.
0: Bonita tarde para ustedes, Javier, Erika, Serge, Selene, Diego, Manuel. Gracias por estar con nosotros. Pues pendientes, porque ¿será o no será? ¿Estará en misterio o será que sí le atinaron? A ver, ya estamos pensando todos por acá. ¿Será que sí? A ver, quédense, porque tenemos todavía una serie de información sobre este animal que está escondido en esta hora. Viene Bruno Mars, Las Hash, Benson Boone, Bad Bunny, más música a través de tu radio. Esto es I Just Might de Bruno Mars a las 3 de la tarde con 24 minutos. Ponle sabor a tu martes. 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
2: Ya son las 3 de la tarde con 28 minutos y te presentamos lo nuevo de las hermanas Hannah y Ashley. Las Hash presentan Si me hubieras llamado ayer y la escuchas aquí en tu radio. Esta es una de esas canciones que definitivamente muestran que después de dar una vuelta ya no miras hacia atrás. Escúchala aquí en tu radio. Soy Erika, te acompaño hasta las 4.

0: Ya son las 3 de la tarde con 31 minutos. Estás en Radio Disney Puebla 92.9. Si me hubieras llamado ayer de las hash, aquí en tu radio. Estamos hablando de qué tanto sabes de cuál es el único mamífero que puede volar de verdad. A ver, el nombre científico del grupo al que pertenece este animal viene del griego y significa mano alada. Mano alada, es interesante, ¿no? Porque sus alas en realidad son una adaptación de sus extremidades superiores, como si fueran sus manos. La estructura de sus alas les permite maniobrar con gran agilidad en el aire, gracias a membranas de piel estirada entre sus dedos, lo que les proporciona una superficie de vuelo más flexible. Pero lo más fascinante de este animal es su superpoder, la ecolocalización. No está ciego, aunque sí es corto de vista. Ahora, se orienta emitiendo sonidos ultrasónicos de alta frecuencia, que rebotan en los objetos y en milésimas de segundo. Su cerebro calcula también exactamente a qué distancia está cada cosa. Así que sí, está súper bien equilibrado este animal. A ver si ya te la sabes. ¿Quién está detrás de este único mamífero que puede volar de verdad? Tenemos más audios a través de Tu Conexión.
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2: La Radio Disney, la respuesta es el murciélago.
0: ¿Será? ¿Será? Qué bueno que están con nosotros. Hola, Carlos.
3: Hola, Radio Disney. Creo que el único mamífero que puede volar es el murciélago.
4: La respuesta es el murciélago. Saludos.
0: Saludos a todos y qué bueno que están participando a través de Tu Conexión. Pues pendientes, porque no sé ustedes, pero estaría revisando perfectamente mis datos. Viene Benson Boone, Bad Bunny, tenemos más música a través de tu radio. Lo que llega es Beautiful Things a las 3 de la tarde con 33 minutos a través de Radio Disney Puebla 92.9. No le cambies porque ya descubriremos quién ha ganado en la ruta RD y llega el tráfico en tu radio. Soy Erika, te acompaño unos minutos más hasta las 4 de la tarde. No le cambies.

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3: Ya son las 3 de la tarde con 36 minutos. Estás en Radio Disney Puebla 92.9. Soy Erika, te acompaño unos minutos más hasta las 4 de la tarde. Vámonos directo con el tráfico en la ciudad de Puebla. Hay tráfico denso en Avenida 31 Poniente desde la calle 19 Sur hasta el Boulevard Atlixco. Se recomienda tomar vías alternas y salir con tiempo para evitar retrasos. Tráfico moderado en Boulevard 14 Sur desde Avenida 39 Oriente hasta Avenida San Francisco. Hay circulación lenta por momentos, tómalo en cuenta. Tenemos vías alternas, hay muy buena circulación en Circuito Juan Pablo II, Avenida 14 Poniente y Calzada Zabaleta. En este momento tenemos una temperatura de 23 grados centígrados. Si vas a salir, llévate una sombrilla y una chamarra. Recuerda que en cualquier momento puede llover, así que mete la ropa. Consejo vial, recuerda mantener siempre en buen estado tu vehículo para evitar contratiempos. Gracias por escuchar Radio Disney Puebla 92.9 si vas manejando.
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2: Ya son las 3 de la tarde con 45 minutos. Estás en Radio Disney Puebla 92.9. Soy Erika, te acompaño unos minutos más hasta las 4 de la tarde. Vamos a descubrir quién ha ganado en la ruta de esta tarde. Jay, cuéntanos.
3: Ya estamos con nuestros ganadores en este punto. Ellos estaban preparados con su R de Paz y por eso se llevan estos regalos.
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3: Si tú también quieres ganar en la ruta Radio Disney, entonces muy atento, muy pendiente de los puntos el día de mañana y por supuesto prepara tu R de Paz. Si aún no lo tienes, pídelo en el WhatsApp de cabina para que ya estés listísimo para ganar sorpresas de la ruta RD. Soy Janie, los espero en punto de las 4 en cabina. Gracias.
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0: Ya son las 3 de la tarde con 52 minutos. Estás en Radio Disney Puebla 92.9. Manuel Medrano, verano en New York, a través de tu radio. Ahora sí, llegó el momento de saber cuál es el único mamífero que puede volar de verdad. A ver, tenemos los últimos audios a través de tu conexión. ¡Órale!
1: Oye, Erika, sería las aves, las avispas, los pájaros que vuelan.
0: No, Ale, no, no, no se trata de ellos, pero mira, aquí te vamos a decir la respuesta, porque muchos le atinaron. Patty.
2: Radio Disney, es el murciélago.
0: Claro que es el murciélago, por supuesto. Erika, Javier, Serge, Selene, Manuel, qué bueno que estuvieron con nosotros, Carlos, Fernando. Patty, sí, le atinaron perfectamente, se trata del murciélago. El murciélago no sale en las películas de héroes, pero en la vida real, cada noche, mientras todos dormimos, ahí está él volando en la oscuridad, comiendo mosquitos, polinizando agaves, cuidando el equilibrio de los ecosistemas, porque aunque no lo crean, más del 70% de las especies de este animal son insectívoras y muy voraces. Pueden comer más de 1,200 mosquitos en una sola hora y consumir el equivalente a su propio peso en insectos en una sola noche. No, bueno, son bárbaros. Son bárbaros. La naturaleza siempre nos tiene algo para sorprendernos. Quédate porque después de las 4 llega Janie y se va a quedar contigo de 4 a 9 de la noche. Gracias por dejarme acompañarte durante este día. Gracias a Pau, también a Chava, que me estuvieron acompañando en esta tarde aquí en tu radio. Quédate porque vienen más sorpresas y recuerda que mañana tu día comienza muy temprano en el despertador escuchando a Luis de 6 a 11 y yo te espero mañana. Tenemos una cita de 11 a 4 de la tarde también en Radio Disney Puebla 92.9. Pendientes y sigan participando cada hora en los temas que tenemos, porque esa jersey de la selección mexicana para papá se va este jueves y queremos que estés pendiente de tu radio, para poder ganarla. Síguenos en redes sociales, nos quedamos pendientes, @ Radio Disney MX, y a mí me encuentras como @ Erika Corona en Facebook, Instagram y TikTok. Te deseo un feliz martes, que tengas un gran martes y que sigas así disfrutando Radio Disney Puebla 92.9. Te dejo a Raven Linney con Love Me Not a las 3 de la tarde con 54 minutos en Radio Disney Puebla 92.9. Cuídate mucho, bye bye.

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1: Muy buena tarde, amigos de Radio Disney Puebla. La temperatura actual es de 22 grados centígrados. En temas viales, te comento que se reporta carga vehicular en la calle 2 Sur del Boulevard 5 de Mayo al circuito Juan Pablo II. En temas locales, elementos de la Policía Municipal de Amozoc amenazan con un paro indefinido este miércoles ante la falta de cumplimiento en aumentos salariales y mejoras en condiciones laborales prometidas desde marzo. Los agentes denuncian la carencia de uniformes y la falta de respuesta por parte de sus mandos. El Cabildo de Puebla evaluará imponer multas más elevadas para quienes no respetan la ley y talan árboles, advirtió el presidente de la Comisión de Desarrollo Urbano y Medio Ambiente, Rodrigo Durán Herrera. Ante la escalada del conflicto social y político en el municipio de Acatlán de Osorio, el presidente del Congreso del Estado, Pavel Gaspar Ramírez, urgió a los regidores del Cabildo a formalizar sus inconformidades en contra de la alcaldesa Guadalupe Lucero Bárcenas. En noticias nacionales, el general Ricardo Trevilla Trejo, titular de la Secretaría de la Defensa Nacional, confirmó que la institución participó en el nombramiento del general en retiro Gerardo Mérida Sánchez como secretario de Seguridad de Sinaloa. En información internacional, la República Democrática del Congo elevó a 196 la cifra de fallecidos y 837 casos confirmados por el brote de ébola declarado el pasado 15 de mayo en el este del país. Estas fueron las noticias. Te invito a que te quedes en compañía de Janie en Radio Disney 92.9. Excelente tarde.
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4: Hola Radio Disney, soy Dani y me gustaría el día de hoy escuchar la canción de You Could Be That Boy de Dana Paola.

Las 4:03, aquí en Radio Disney Puebla 92.9. Arrancamos con música de Dana, You Could Be That Boy, a través de Radio Disney Puebla. Soy Janie, qué gusto acompañarte en este martes 16 de junio. Hay mucha música, mucho que platicar, por supuesto. Y además, tú decides en la tarde, recuerda qué canción nos ponemos, así es. En esta ocasión, tú tendrás que decir si votas por la canción secreta número 1 o la canción secreta número 2 para cerrar esta hora. ¿Y cómo le hacemos? Bueno, te doy algunas pistas, obviamente de ambas canciones. Así que arranquemos con la canción secreta número 1. Resulta que este artista nació en Medellín, Colombia. Creo que esta es una súper, súper pista. Pero creció en Miami, allá en Estados Unidos, y comenzó a componer sus primeras canciones a los 12 años. Y antes de dedicarse a la música, tenía dos sueños: ser futbolista profesional o estar en un escenario. Es la canción número 1, un cantante de Medellín, seguro es una gran, gran pista. La canción secreta número 2 es un artista que es originario de Londres, de Reino Unido, pues aunque comenzó su carrera entre 2013, no fue sino hasta el 2014 cuando su rostro como que ya se empezó a conocer masivamente. Ya te cuento más adelante por qué. ¿Qué canción te late más? ¿La canción de un colombiano, de algún artista nacido en Medellín, Colombia? ¿O te gustaría más escuchar algo de un artista de Londres? Mientras nos cuentas, vámonos con más de la música. Soy Janie, recuerda que estamos juntos de aquí hasta las 9 en Radio Disney Puebla 92.9.

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2: Hola Radio Disney, muy buenas tardes. Pues por las pistas yo voy a votar por la canción número 1. Gracias.
3: Gracias a ti, Arely, por ese voto para la canción secreta número 1. Si apenas llegaste a Radio Disney, ¿cómo estás? Soy Janie y en esta hora tenemos canciones, dos canciones, pero tú debes elegir cuál cerrará la hora, la canción secreta número 1 o la canción secreta número 2. La primera pista es que la canción secreta número 1 es de un artista que nació en Medellín, Colombia. La canción secreta número 2 es de un artista que es originario de Londres, de Reino Unido. Así que, ¿por qué canción votas? Cuéntanos, Sergio.
4: Jenny, buenas tardes. Excelente parte. Suenan bien las dos opciones, colombiana y de Londres. Yo creo que es Malumita y Dua Lipa, ¿verdad? Pero pues yo prefiero escuchar algo de Londres, de Londres.
3: Ok, gracias por ese voto. Entonces, hasta el momento esto es un empate, pero quédate que ya regresando del corte te cuento más pistas de estas canciones, pero platícanos por qué canción votas. ¿Cuál te late más, la canción secreta número 1 o la canción secreta número 2? Mientras, vámonos con más en Radio Disney Puebla. Soy Janie, contigo hasta las 9.
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0: Las 4:21 en Radio Disney Puebla 92.9. Las 4:21 minutos de Sound of Silent Disturb en Radio Disney Puebla. Soy Janie, estamos juntos hasta las 9, pero sabes que en esta hora tú tienes que decidir qué canción va a cerrar justo esta hora de martes. ¿Y cómo le haces? Como Janie. Bueno, sí, hay dos canciones. Es la canción secreta número 1 y la canción secreta número 2. Cuéntanos cuál te convence más. La canción secreta número 1. Bueno, este artista colombiano saltó a la fama internacional en el 2016 con su canción Traicionera, que lo convirtió en uno de los nombres más importantes del pop latino. Y bueno, esta canción pertenece a su cuarto álbum de estudio, reconocido por medios como Billboard, Rolling Stone en español, como uno de los mejores lanzamientos del 2025. Es la canción que podría cerrar esta hora. Tú dinos, Carlos, ¿votas por la canción secreta número 1 o la secreta número 2? Cuéntanos.
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3: Hola, Janie, buenas tardes. Yo me quedo con la canción secreta número 1.
0: Maravilloso, voto para la canción secreta número 1. Entonces, Miriam, ¿tú qué dices? ¿1 o 2?
4: Hola, hola, yo voto por la canción secreta número 1.
0: Ok, y esto nos gusta, creo que les llamó más la atención, ¿verdad? La número 1. ¿Será por los datos? Ahí les van más datos de la canción secreta número 2. En la edición 57 de los premios Grammy, este cantante se convirtió en el gran ganador de la noche, llevándose los premios a Mejor Artista Nuevo, Mejor Álbum Pop Vocal, Grabación del Año y Canción del Año. Imagínense, todo en la misma ceremonia. Y el álbum que lo llevó a ese nivel se inspiró, sí, según sus propias palabras, en un amor que nunca fue correspondido. ¡Ándale! ¿Conoces uno de esos? Bueno, pues tú dinos, ¿qué canción te late más? ¿La canción secreta número 1 o la canción secreta número 2? Nancy, cuéntanos.
5: Hola, Jenny, muy buenas tardes. Supongo que tal vez el cantante de Medellín sea Maluma. Me gusta mucho su música. Y bueno, pues me gustan mucho más los artistas latinos porque obviamente entiendo lo que cantan. Entonces me quedo con la canción secreta número 1.
0: Ok, voto entonces para la canción secreta número 1, que al parecer está ganando hasta ahorita. 4:23 minutos, pero recuerda que en lo que llegan más votos se van desbloqueando segundos de esas canciones y en minutos te comparto un poquito de ambas para que nos digas si confirmas tu voto o cambias tu voto. Aquí en Radio Disney es la canción secreta. Soy Janie, estás en Radio Disney Puebla 92.9.

4:30 en Radio Disney Puebla 92.9, 4:30 minutos, Bad Habits, Ed Sheeran en Radio Disney Puebla. Soy Janie y estamos juntos hasta las 9, pero tú decides qué canción cerrará esta hora, la canción secreta número 1 o la canción secreta número 2. ¿Quieres más pistas? Ok, la canción secreta número 1. Esta canción fue una colaboración muy especial porque el artista colombiano la coescribió junto a un músico mexicano, originario de Monterrey, Nuevo León, conocido por su música honesta, con influencias del pop latino, hasta mariachi, R&B. Bueno, fue nominado al Grammy Latino como Mejor Nuevo Artista en el año 2021. El propio artista colombiano dijo que esta canción es una de las más lindas que ha tenido, pues, la oportunidad de escribir en su vida. Esa es la canción secreta número 1 y la canción secreta número 2 fue inspirada por el matrimonio de alguien cercano al cantante y a su coescritor, que los llevó a escribir, obviamente, sobre la infidelidad de una relación. Es una balada con raíces del soul y con un piano que, pues, te envuelve desde la primera nota. La canción llegó al top 3 en el Reino Unido, al top 5 en Estados Unidos y al top 10 en más de 10 países. Esa es la canción secreta número 2. ¿Cuál te late más? ¿La canción secreta número 1 o la canción secreta número 2? Dice Fabi que la número 1 también. Entonces, eso quiere decir que hasta el momento va ganando la número 1. Vámonos con música de Ryan Castro, es La Villa. Soy Janie contigo hasta las 9.

0: Las 4:34 aquí en Radio Disney Puebla 92.9. Soy Janie Oyel. El encuentro entre Irak y Noruega en este momento. El marcador: Noruega 1, Irak 0.
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0: Las 4:43 aquí en Radio Disney Puebla 92.9, 4:43 minutos. Soy Janie, escuchamos a Juanes y Nelly Furtado, Fotografía, a través de Radio Disney Puebla. Oye, estamos con la canción secreta número 1. Canción secreta número 2. Compártenos por qué canción votas, qué canción te late más, que cerrará la hora. La canción secreta número 1 es de un colombiano. La canción secreta número 2 de un cantante originario de Londres, Reino Unido. Ok. Y bueno, la primera canción hablábamos de que trata, pues, ya sabes, de una historia también. Más bien es una colaboración con un mexicano. Y la segunda canción fue inspirada, es así, por el matrimonio de alguien cercano al cantante y hubo infidelidad y toda la cosa. Esa es la canción secreta número 2. ¿Cuál te late más? ¿Canción secreta número 1? ¿Canción secreta número 2? Y también les doy más pistas. Sí, sí, sí. La canción secreta número 1, el video oficial de esa canción fue grabado en una casa estudio en el desierto de los Leones. Sí, a las afueras de la Ciudad de México. Y no es un videoclip convencional, sino una cápsula documental del momento exacto en que la canción nació. Así, amigos reunidos entre árboles, entre guitarras, ya sabes, risas, letras compartidas. Esa es la canción número 1. La canción número 2, el videoclip oficial, fue dirigido por Luke Monahan. Y aparece también Diana Agron, conocida por su papel en la serie Glee. ¿Ok? Entonces, ¿cuál te gusta? Y esta mujer descubre a su marido que le ha sido infiel. ¡Ah! Esa es la canción secreta número 2. ¿Cuál te late, Mari? Cuéntanos.
1: Hola, Jay. Buenas tardes. Pues las dos canciones se escuchan interesantes, pero después de escuchar estas últimas pistas, siento que me agrada más la canción secreta número 1. Saludos, bonita tarde.
0: Gracias, Mari. ¿Tú qué dices, Omar? ¿Canción secreta número 1 o canción secreta número 2? Cuéntanos.
2: Hola, hola, Jamie. Muy buenas tardes. Yo voto por la canción secreta número 2, ya que no me gusta el reggaetón. ¡Saludos!
0: Ok, ok. Bueno, no hablábamos que era totalmente de reggaetón, pero aceptable tu voto para la canción secreta número 2. ¿Quieren escuchar un pedacito de ambas canciones? ¿Sí? ¿Listos? Y nos dicen si confirman su voto o lo cambian. Están a tiempo, porque la canción secreta número 1 suena... Solo son unos segundos, ponle mucha atención. Así. ¿Listo? Es todo. La canción secreta número 2 suena así. ¿Listo? ¿Te gustó? ¿Cuál? ¿La número 1? ¿O la número 2? Mientras nos mandas tu voto, dice sí, me quedo con el voto que ya había mandado. Pues listo, ¿ok? Para que cierre esta hora en Radio Disney Puebla 92.9, vamos con música de Olivia Rodrigo. Soy Janie contigo. Hasta las 9.

0: Las 4:53 en Radio Disney Puebla 92.9. Soy Janie. Escuchamos a Carlos Rivera, Becky G y Pedro Capó. Perdiendo la cabeza aquí en Radio Disney. Soy Janie. Estamos juntos hasta las 9. Y en esta hora tú puedes decidir qué canción cierra esta hora. Sí, la canción secreta número 1 o la canción secreta número 2. La canción secreta número 1. Ya te dijimos que el video, de hecho, fue grabado aquí en Ciudad de México. Es de un cantante que nació en Medellín, que vivió en Miami. Bueno, la canción secreta número 2, el videoclip también muy interesante, ¿verdad? Y además, ay, no sé, está muy fuerte la canción porque habla de infidelidad. De hecho, el cantante se basa en una historia pues cercana a él, ¿eh? Y la canción también tuvo grandes logros, llegó al top 3 en Reino Unido, al top 5 en Estados Unidos. Y pues no sé, tú dime, ¿qué canción te late más? ¿La canción secreta número 1 o la canción secreta número 2? Omar, te escuchamos.
1: Jimmy, definitivamente me quedo con la canción número 2.
0: Ok, gracias. Mariana también nos decía, voto para la canción secreta número 2. Gracias. Fabi, ¿tú qué dices?
2: No puede ser, Jamie, definitivamente voy a cambiar mi voto. Me quedo con la
0: 2. Ok, esto está pasando, dice, ¿no? Pues no, Jamie, la cambio. Yo estaba por la 1 y ahora por la 2. ¿Saben qué? Con el voto de Fabi, desequilibramos todo. Es que ya había una canción ganadora, pero Fabi ha cambiado su voto y eso quiere decir que esto es un empate. Así que necesito más votos para que me digan cuál canción gana, la canción secreta número 1 o la canción secreta número 2. Mientras nos mandas tu respuesta, tenemos más música para ti aquí en Radio Disney Puebla 92.9. Harry Styles, soy Janie contigo hasta las 9.

0: Las 4:57 en Radio Disney Puebla 92.9. El tiempo necesario y suficiente para decir qué canción cierra esta hora gracias a tus votos. Por aquí Vale y Victoria dicen la canción número uno. Un voto más para la canción secreta número uno. Ok, y con ese voto ganaría. Pero Ana y Mari están listas también para darnos su voto.
1: Hola Jamie, aquí llegando, pero votamos por la número 2. Saludos.
0: Ok, gracias por compartirlo. ¿Y Mari?
2: Jamie, creo que cambio mi voto mejor a la canción número 2, por favor.
0: Ok, entonces creo que tenemos canción ganadora aquí en Radio Disney Puebla 92.9. Les presento la canción que en esta ocasión no gana. Y se trata de Sebastián Yatra, Templo de Piscis. Esta no gana hoy, pero nos vamos con la canción ganadora porque tú la elegiste a través de tus votos en tu conexión 22 11 12 91 73. Sam Smith, I Know the Only One. Esta canción que, bueno, te escucha la historia, ya te platicamos en los datos, en las pistas en que está basada. Disfrútala en Radio Disney Puebla 92.9. Soy Janie contigo hasta las 9.

0: Son las 5.
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2: Hola Radio Disney, soy Jenny y me gustaría pedir la canción de Por Ella, de Belinda y Los Ángeles Azules. Gracias.

Las 5:04 aquí en Radio Disney Puebla 92.9. Las 5:04 minutos, Belinda y Los Ángeles Azules. Por ella, a través de Radio Disney Puebla. Soy Janie, estamos juntos hasta las 9. Pero sabes, en esta hora, pues pondremos un reto. Así es martes, así que, ¿qué te parece un reto fácil, no? Va, palabras que no tengan la letra E. No puede sonar una letra E como respuesta, ¿ok? Ese es el reto de la tarde en Radio Disney. Palabras que no tengan la letra E. A enviar tu respuesta a través de tu conexión 2211-1291-73. Y hablaremos, pues, de que en el idioma español, ¿qué tan frecuente es esa letra? O si lo lograremos. Muchas palabras sin esa letra E. ¿Listo? A mandar tu respuesta. Recuerda que si eres pequeño, eres menor de edad, entonces también, ¿verdad? No, sí puedes participar siempre y cuando en tu audio se escuche algún adulto. También salude y así de fácil puede salir tu respuesta al aire aquí en Radio Disney. Soy Janie. Vámonos con música de Calvin Harris. Te acompaño hasta las 9.

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0: Las 5:18 en Radio Disney Puebla 92.9. Las 5:18 minutos. Morat, tarde a través de Radio Disney Puebla. Soy Janie, estamos juntos hasta las 9. Y si por llegaste tarde, sí, o sea, apenas las 5:18, soy Janie. Estamos con el reto de la tarde aquí en Radio Disney Puebla. Que está fácil, solamente tienes que mencionar palabras que no tengan la letra E. Que no tengan la letra E, ¿ok? Arrancamos entonces con sus respuestas al reto. Ale, te escuchamos.
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0: ¡Ey! Muy bien, se fue por las palabras cortitas, ¿verdad? Dice, para no arriesgar tanto, yo creo. Carlos, cuéntanos.
3: Hola, Janie, las palabras son palo, auto, llanta, bala.
0: Ok, sí, perfecto, muy bien. Todas esas no tienen la letra E. La letra E no se vale mencionarla en sus respuestas, ¿ok? Y mientras tú mandas también tu respuesta al reto de la tarde, palabras que no tengan la letra E, hablemos de que en el idioma español las letras E, A y O son las más frecuentes de todo el abecedario. Y si hablamos específicamente de la letra E tiene una frecuencia de aparición del 13.68% en los textos en castellano, lo que la convierte en la letra más usada del idioma. Eso quiere decir que cada 100 letras que escribes o dices, casi 14 son una E. Y eso se nota de inmediato cuando pues intentas hablar sin ella. Pues, no sé, así como preguntas como, ¿qué? Ahí está la E, él. Ay, no, ya dijiste la E, C, ya dijiste la E, ¿de qué? Ah, ya dijiste la E, T, todas tienen E, los verbos como querer, tener, hacer.

Ser, volver, bueno, por todos lados vemos la letra E, así que por eso es el reto de la tarde aquí en Radio Disney. Menciona palabras que no tengan la letra E. Mientras nos cuentas, tenemos más de la música, es algo que se llama Drácula. En Radio Disney Puebla 92.9, soy Janie contigo hasta las 9.

0: Las 5:23 en Radio Disney Puebla 92.9, 5:23 minutos. 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
1: Hola Radio Disney, hola Jamie. Yo digo que ropa, automóvil y camisa. Gracias.
2: Gracias. O sea, por un momento dije, automóvil, tienes razón. Sí, sí, sí, auto, ¿verdad? Ropa. Siempre nos llegaste a Radio Disney. Y Emanuel estaba dando su respuesta al reto de la tarde aquí en Radio Disney Puebla 92.9, que es decir, palabras que no tengan la letra E. Palabras que no tengan la letra E. Mari, cuéntanos, ¿qué otra se te ocurre?
3: Hola, Jay, pues como ando lavando, mira, ya observé, aquí salieron varias palabras. Agua, lavadora, cloro, jabón, vaso, blusa, pantalón, ropa, bocina y creo que ya.
2: ¡Ey! Muy bien, maravilloso, nos encanta. Sí, es cierto, justo así. Estás en un lugar en este momento, ve a tu alrededor. Seguramente hay varias cosas que no llevan la letra E. Mencionar el reto de la tarde, palabras que no tengan la letra E. Lo que sabes estás haciendo hoy en este reto no nada más es un juego, se llama lipograma, que viene del griego y significa literalmente abandonar una letra. La palabra lipograma aplicada a la escritura se refiere a un texto en el que de manera deliberada se deja fuera una o puede ser varias letras. Y este juego es todo un desafío porque se va haciendo más complicado a medida que pues se quitan letras, teniendo en cuenta que algunas vocales pues son difíciles de evitar. El dramaturgo Enrique Jardiel publicó 5 lipogramas entre 1926 y 1927. El más conocido es Un marido sin vocación, escrito completamente sin la letra E. No hay ni una E en toda esa lipograma, así que ahora te toca. ¿Cuál sería tu respuesta? Cuéntanos. El reto de la tarde, mencionar palabras que no tengan la letra E. Mientras, más música a través de Radio Disney Puebla. Soy Janie, estoy contigo hasta las 9.

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1: Radio Disney, muy buenas tardes. Soy Eric Gómez de ESPN. Francia, una de las candidatas principales para ganar este mundial, abrió su participación en Nueva York con una victoria de 3-1 sobre la selección de Senegal. Kylian Mbappé, la estrella del Real Madrid, marcó un doblete para Francia con otro tanto de Bradley Barcola. Por Senegal, Ibrahim Mbaye marcó un golazo al minuto 95 para poner a los africanos en el marcador. Tim Payne, la estrella más impensada en la previa del Mundial 2026, no para de sorprender al mundo del fútbol. El lateral derecho de Nueva Zelanda será nuevo refuerzo de Olimpia de Paraguay tras finalizar su campaña en la Copa del Mundo. El futbolista que disputó la última temporada en Wellington Phoenix se incorporará al gigante paraguayo y disputará la Copa Conmebol Sudamericana. Según fuentes consultadas por ESPN, el Manchester United fijó un precio de 40 millones de libras esterlinas o 53 millones de dólares para el traspaso de Marcus Rashford, pero descartó la posibilidad de que se traslade a sus rivales Liverpool o Manchester City, después de que el Barcelona rechazara la oportunidad de fichar al delantero de forma definitiva. Rashford anotó 8 goles en la Liga Española y 5 en la Champions League la temporada pasada. Radio Disney, yo me despido por ahora, pero les recuerdo que si no quieren perderse de ningún detalle de este mundial, hay que descargar el app de ESPN o ingresar a ESPN.com.
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0: Las 5:38 en Radio Disney Puebla 92.9 es el minuto número 74 del encuentro entre Irak y Noruega. Y el marcador... Irak 1, Noruega 2.
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0: 5:47 aquí en Radio Disney Puebla 92.9. Las 5:47. Tengamos pasado. Lagos y Lazo aquí en Radio Disney Puebla. Soy Janie. Qué gusto poder acompañarte en este martes 16 de junio. Oye, estamos platicando de palabras que no tienen la letra E. Claro que existen muchísimas, pero, ¿sabes? Decíamos que el 13.68% de los textos en castellano, pues tienen la letra E. Así que esto lo convierte en algo un poco más complejo, pero no imposible. Cuéntanos, ¿cuál sería tu respuesta al reto de la tarde? Palabras que no tengan la letra E.
1: Hola, una palabra que no lleve E puede ser palabra.
0: Palabra, bien. Yosimar, cuéntanos.
2: Hola, Janie. Pues a estas palabras no les afecta en lo más mínimo no tener la E. Tacos, pastor, asada. Uy. Saludos.
0: Oye, maravilloso. Tacos, pastor y asada. Perfecto. Katy, Fabi, cuéntanos.
3: Hola, Janie. Somos Katy
4: y Fabi.
3: Nuestras palabras
4: cine son
3: taza, papá, mamá, cortina,
4: vampiro, plátano, manzana y mango. Saludos, Rodríguez.
0: Muy bien, taza, papá, mamá, ¿qué dijeron? ¿Mango? Bueno, hubo de todo, excelente, ustedes muy, muy bien. ¿Saben? El escritor francés George Perec fue coronado rey del hipograma al escribir una novela completa que no tenía ninguna de las letras, o sea, ninguna palabra tenía la letra E. Imagínense que fueron 300 páginas, o sea, nosotros nada más estamos diciendo algunas palabras, pero él todas las palabras, o sea, no incluía ni una letra E. Y además tenía trama, personajes, diálogos y suspenso. La novela se llamó La Disparición y fue traducida al español como El Secuestro. Una versión, ¿verdad?, en castellano que no suprimió la letra E, sino la letra E. Ah, ok, ahí la cambiaron para mantener, digamos, el mismo nivel de dificultad en español. Así que compártenos qué otras palabras se te ocurren con la letra E. Vámonos con más música y quédate que tenemos un enlace súper importante en minutos. Aquí en Radio Disney, soy Janie contigo. Hasta las 9.

0: Las 5:52 a través de Radio Disney Puebla 92.9. Escuchamos a Sarah Larson, y a quien también escucharemos, obviamente, es a Nacho de Radio Disney Argentina desde Miami en este enlace súper especial. Cuéntanos todos los detalles. Adelante.
1: Amigos de Radio Disney Latinoamérica, hoy es el día para los argentinos. Hoy comienza nuevamente un sueño. Estamos acá en Miami con una familia argentina que es una de las tantas que está en el FanFest en este momento esperando por el partido de la selección. Amigo, nombre, ¿qué hacemos por acá? ¿Cómo te trae la emoción de hoy?
2: Mi nombre es Alejandro. Bueno, estamos aprovechando a que paseamos y vinimos al FanFest a ver el partido. Y la verdad que bueno, sí, con mucha expectativa, pero tranquilo, al ser el primer partido, tranquilísimo. No,
1: vos sabés que hay mucha gente que nos dice, el primer partido hay que perderlo. Mucha gente que nos dijo, las veces que nos ha ido muy bien en el Mundial, perdimos o empatamos. ¿Cómo lo vemos a eso?
3: Bueno, esperemos que no, pero es verdad que la última vez empezamos perdiendo. Esperemos que no, igual que se gane. Hoy tenemos fe que vamos a ganar, sí.
1: Bien, y vos me decías, ¿estamos de paseo y justo nos agarró el Mundial y todo, o vinieron para esto?
2: No, lo armamos un poco por algún partido del Mundial, pero bueno, aprovechamos, venimos de Orlando, de Disney, hicimos un crucero, un conjunto de cosas, pero bueno, a propósito en esta época para ver algún partido.
1: Bien, perfecto. Vienen de Disney, ahora charlan con Radio Disney, hoy a la tarde, a la noche, mejor dicho, se ve el partido. ¿Alguna predicción? ¿Nos animamos?
2: Y no, es difícil, prefiero no.
1: Ok, es de lo que se guarda.
2: La tengo, pero no la quiero decir.
1: Ok, perfecto.
2: Para no quemar.
1: Listo, ¿usted?
4: Yo 3-0.
1: 3-0, Porta, ¿goles de?
4: Sí, Messi, esperemos que juegue, no se sabe todavía, no sé si juega o no. Enzo y Álvarez.
1: Bien, por último, chicos, ¿qué sienten de venir a Estados Unidos, estar en Miami y ver que hay muchísima gente con la camiseta argentina que no es argentina? Eso nos sorprendió, sí, mucho latino, gente de todas partes del mundo. ¿Cómo lo viven?
4: Mucha emoción, porque vemos, sí, que mucha gente que no es de Argentina está acá con una camiseta argentina y hinchando por Argentina. Sí, la verdad que sí.
1: Y Messi, todo el tiempo.
4: Todos somos Messi.
1: Una locura.
4: Sí.
1: ¿Les ha pasado que les gritan por la calle Messi?
2: Sí, cualquier cosa te ven y bueno, Messi, y es, justo estábamos hablando de eso, de que escuchás gente que están hablando en otro idioma con la camiseta. O les ves la cara y te das cuenta, o ves que no son argentinos, pero bueno, eso genera la selección y Messi propiamente.
1: Muchas gracias, chicos. Como ellos, muchas familias, muchos grupos de amigos que están acá en Miami ya dispuestos a disfrutar de un partidazo. El primero de Argentina en búsqueda de un nuevo sueño. Veremos cómo resulta todo. Seguimos nosotros con Radio Disney desde los Estados Unidos.

0: Las 5:56 en Radio Disney Puebla 92.9. Oye, tenemos el reto de la tarde aquí en Radio Disney. Palabras que no tengan la letra E. Víctor, cuéntanos cuál sería tu respuesta.
1: Hola Jamie, buenas tardes. Es óptica, automóvil.
0: Muy bien, muy bien. Óptica, automóvil, Minerva.
2: Luz, cristal, luna, ahorro.
0: ¡Ey! Esa última súper importante, ahorro y también la luz. ¡Gracias, Majo! Dinos, ¿cuáles son las palabras que no tienen la letra E?
3: Hola, hola, ya tenemos nuestras palabras.
0: Ok.
4: Este es corazón, ahorro y asombroso. Árbol, auto y hoja.
0: Muy bien, auto, hoja, ahorro, asombroso, bien. Oye, es asombroso que todos encontraron diferentes palabras. ¿Y sabes para qué sirve algo tan, digamos, complicado? Bueno, la respuesta es que los expertos dicen que en el lenguaje y creatividad, que en estos juegos de restricción, como escribir sin una letra en específico, obligan pues a los escritores, en este caso a ustedes, a utilizar el ingenio y dan nuevas creaciones literarias incluso de otra forma que nunca se ha encontrado, ¿ok? La traba autoimpuesta se convierte en un motor de creatividad. Entonces, bueno, pues ustedes encontraron palabras increíbles. Gracias por compartirlo aquí en Radio Disney Puebla 92.9. Cerramos con muy buena música a esta hora. Oye, y quédate que hay mucho más que contar aquí en tu radio. Soy Janie contigo hasta las 9.